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1: 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Rosa.
2: Una sola voz,
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1: Y se acabó.
2: Empezamos con esta canción que dice: mis cuernos.
1: Con las manos arriba.

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0: Dios mío, ¿cómo te llamas, mi amor?
1: Jack Willow.
0: Cantas muy bonito. ¿Quieres cantar otra vez?
1: ¿Ya? ¿Ya?
2: Portavenus.

0: Recuérdela.
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0: Feliz de Navidad, te desea.
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2: Ahí está el público, ahí está la gente, no te han pegado. Está contigo, Isaurita de los Andes, feliz aniversario. Y ahora sí, la fiesta comienza, porque Isaurita nos va a hacer bailar hasta más no poder con este

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además de esa canción, durante todo el tiempo que lo acompañó, nunca lo cantó. No lo cantó esa canción. Es más, a mí me parecía extraño cuando me decía en el escenario, me dijo, vas a cantar esa canción. Ya no sabía de la introducción, de la melodía del tema. Simplemente me dijo que es el ritmo de Pasacalle. Y coordiné con el bajista Timbaler y terminando la canción anterior, entramos en el ritmo de Pasacalle. Y a mí me parecía bastante triste tocar esa canción porque realmente la señora se despedía con su público y las propias letras lo dicen, es bastante.

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es el hijo predilecto de la provincia de Espinar, Cusco. 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

norteños. Ajá, por ahí hay un montón. ¿Dónde está la gente de Lima? ¿Dónde está la gente de Pucallpa? 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
2: Nos quedamos en percusión. Vamos a pasar lista esta noche. ¿Dónde está la gente del norte? ¿Dónde están los norteños? Ajá, por ahí hay un montón. ¿Dónde está la gente de Lima? ¿Dónde está la gente de Pucallpa? 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
1: Nos quedamos en percusión. Vamos a pasar lista esta noche. ¿Dónde está la gente del norte? ¿Dónde están los norteños? Ajá, por ahí hay un montón. ¿Dónde está la gente de Lima? ¿Dónde está la gente de Pucallpa? La gente de Yurimán.

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5: Quiero que estés alerta con este mensaje. Estos son los peores maleficios y trabajos de brujería que existen para hacerte daño. La salación. Muchas veces vemos serios accidentes de autos, con consecuencias totalmente tristes y desagradables. Es muy común y frecuente escuchar a personas comentando que encontraron, por ejemplo,

0: alguna. En las puertas de las casas también son encontrados estas clases de elementos que causan la destrucción de toda la familia. El aceite destructor y las fumadas negras. Usando fotografías y los nombres de las víctimas mediante misas negras, se hacen oraciones prohibidas, nombrando a las víctimas, pidiendo que causen fracasos y atrasos que no dejan superar a una persona. Y todo lo que haga esa persona le salga mal y vivan en un verdadero infierno. Amarres sentimentales. De la misma manera, usando fotografías, muchas veces que tienen incluso dedicatoria, cintas, cabellos y prendas de la víctima. Mediante velaciones y rituales, se busca amasar o atraer a una persona por
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0: O que la víctima no consiga pareja, o que nadie la tome en serio. A consecuencia de esto, vemos a muchas mujeres, madres solteras y hombres que no pueden estar con una mujer. Las misas negras. Estos trabajos son invocados por envidia o venganza, buscando que un negocio o una persona se venga abajo. Mediante líquidos preparados con tierra de cementerio y otras sustancias, para llegar en las entradas o puertas de un negocio o casa, para que reine el fracaso y la miseria, y todo se venga abajo. Entierros. Son trabajos más peligrosos y destructivos, porque los entierros causan la pérdida lenta, pero total del trabajo, el dinero, la paz, el amor y la salud de la familia. Estos son preparados en cementerios, a medianoche, mediante velaciones negras y sacrificios para invocar almas y espíritus malignos, que buscan en la víctima el deseo desenfrenado de querer beber y pelear con sus parejas y familiares, lo que causa la pérdida del trabajo y dinero, y las deudas comienzan a atormentar. Consecuentemente, la enfermedad hace prisionera a toda la familia. Estos entierros se los realizan escondiendo o enterrando en los patios o paredes muñecos preparados con ropas viejas, fotografías, cabellos de los integrantes de esa casa, con partes de animales pequeños que fueron sacrificados. Esto ocasiona que en ese hogar comiencen las peleas, las discusiones, atrasos, miserias y enfermedades. Todos estos trabajos malignos generalmente son realizados los lunes, martes y viernes, que son los días claves y especiales para hacer ofrendas, sacrificios e invocaciones espirituales, que atraen sufrimiento, soledad, miseria, enfermedades peligrosas y desconocidas, e incluso la muerte de la víctima de dichos trabajos. Después de este resumen, hay un gran detalle que quizás tú no lo sepas. Si estás con Dios, no tengas miedo. El poder del bien tiene mucho más poder del que muchos se imaginan. Permite y déjate ayudar por el hermano Alejandro, para que te guíe por el camino correcto hacia la verdadera y completa felicidad. Y ya estamos ingresando a cada hogar, a cada centro de trabajo, a cada unidad móvil, sea en el campo, sea en la gran ciudad, tal vez un pequeño poblado. Sea donde sea, ingresa para ustedes la voz de la máxima experiencia en el naturismo y el curandero.
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0: Conocimientos a todos, limpiando y curando a miles de personas, entregando felicidad plena. Aquí está él, para estar junto a usted, ayudándole en sus momentos de sufrimiento, momentos de depresión, de lágrimas, de desconsuelo. Aquí está la voz de la amistad, con su programa En Busca de la Felicidad. Y ya queda con ustedes el hermano Alejandro.

0: Jesús, en este bendito día me encuentro aquí con toda la fuerza positiva y con la bendición de nuestro Dios Todopoderoso. Estoy aquí en esta casa radial, frente a estos micrófonos, hablando con la verdad, con el conocimiento pleno y la experiencia suficiente para brindarle la ayuda oportuna, esa ayuda que usted tanto necesita y que tanto está buscando. Por eso es que estoy ingresando a su hogar, a su centro de trabajo, ahí donde usted se encuentra sintonizando y escuchando esta muy prestigiosa radioemisora. Estoy aquí con palabras motivadoras y de aliento, palabras y mensajes positivos que estoy seguro que lo ayudará a usted también, si se decide en aplicar mis consejos en su diario vivir. Hermanitos queridos, hoy como siempre quiero comenzar este programa agradeciendo su fiel sintonía, su preferencia, ya que son muchas las personas que a diario me envían sus mensajes, participan del programa, ya son muchos los hermanos que me comentan, hablan y me recomiendan a sus amistades y familiares para que sintonicen ellos también sus radios y escuchen este programa, porque realmente le ha devuelto la fe a muchos, a cientos de hermanos que por distintos azares de la vida ya habían perdido la fe. Esa fe de días mejores y felices, pero luego de haber escuchado atentamente este programa, han podido fortalecer su fe y ahora con su fe renovada, con esa fe rebosante, han comenzado un nuevo vivir, un nuevo futuro. Y por eso todas estas personas felices a diario me hacen llegar sus gestos de agradecimiento, mediante llamadas, mediante mensajes de texto o incluso con regalos presentes que para algunos serían insignificantes, pero para mí son inmensos, de inmenso valor sentimental, porque sé que lo han hecho con mucho cariño.
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0: son muchos los hermanitos
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0: Que a diario me felicitan y muchos poderosa. Otros más me agradecen por lanzar al aire este magnífico programa de reflexión espiritual, un programa humilde, un programa sincero, un programa que lo he denominado En Busca de la Felicidad, porque la felicidad es aquello que todos buscamos, deseamos y anhelamos con nuestras fuerzas. Y ese deseo, ese impulso nos motiva a levantarnos cada mañana al salir el sol. Hermanos queridos de la sintonía, quien les habla en estos instantes, un amigo más para todos ustedes. Yo soy el hermano Alejandro, máximo representante de la Congregación de la Esperanza, conocido y reconocido a nivel nacional e internacional como el gran santero curandero, el hombre de las manos benditas y la fe infinita. Y con ese espíritu de fe y de esperanza es que doy vida a este programa de reflexión espiritual. Este programa que lo he creado para ayudar con un consejo, una orientación para todo aquel que realmente necesite de ese impulso de fe, esa motivación que le hace falta para continuar en esta vida que para muchos no es fácil e incluso para muchos es insoportable, inaguantable, debido a los variados, continuos e interminables problemas que les toca vivir a diario. Hermanitos en Cristo Jesús, recuerden que no todo está perdido para aquel que tiene fe. Recuerden que la fe mueve montañas. Recuerden que no están solos y que su problema, sea cual sea, tiene un origen, tiene una explicación y, por supuesto, tiene una justa solución. Y si usted todavía no lo ha encontrado, es que porque quizás no lo estás buscando en el lugar indicado, en el lugar correcto, porque no todos los problemas de la vida son iguales. Existen los problemas naturales que pueden ser solucionados con voluntad, con esfuerzo, con trabajo duro. Problemas que para solucionarlos no necesitas de nadie, solamente de ti mismo. Pero también existen los problemas antinaturales. Esos problemas que fueron programados, mandados a ser, preparados y provocados por sentimientos maleros, sentimientos oscuros, esos sentimientos que son la maldad, el odio, la envidia, el resentimiento y la venganza. Problemas que no pueden ser solucionados por ti mismo, porque sin importar el esfuerzo, la dedicación ni las ganas que le pongas para poder solucionarlos, nunca encuentras una mejoría. Peor aún, a diario estás viendo con impotencia, con desesperación, cómo todo empeora sin nada que puedas hacer para remediarlo. Realmente es triste y doloroso ver a una persona perder la fe, perder las ganas de seguir adelante y muchas veces incluso perder las ganas de vivir, porque no pueden encontrar al hombre o a la mujer adecuada en sus vidas. Muchos creen que han nacido para vivir solos. están viendo con impotencia, con dolor, cómo su pareja se les aleja cada día más y más, y así se destruye su hogar, ese hogar que parecía indestructible, inseparable. Pero hoy dentro de ese hogar viven como si fueran perros y gatos, peleando de todo y de nada, e incluso llegando a maldecirse entre ellos. Estimados hermanos de la sintonía, créame que realmente entiendo el dolor, entiendo la impotencia, el sufrimiento que este tipo de convivencia provoca. Porque en mi amplia trayectoria como curandero y consejero espiritual, he visto cómo personas fuertes físicamente, altas, robustas, que cualquiera que los vea pensaría que no sienten dolor. Pero sin embargo, cuando me visitan, se desmoronan y caen de rodillas, derramando lágrimas de sufrimiento, lágrimas de impotencia, y comienzan a contarme cómo su vida se desmorona a diario. Porque no solamente tienen problemas sentimentales, muchos otros sufren con problemas económicos, porque las deudas ya no los dejan ni siquiera dormir por la preocupación. O incluso otros, para el colmo, también pasan por problemas de salud. Realmente qué dolor siento al ver a tanto hermano que ha caído en desgracia. Y lo peor, a causa de la maldad de la gente. Tanto problema, tantas caídas, que están convencidos que su vida ya no tiene ningún sentido. Porque su vida ya no tiene solución. Pero eso no es así. Eso no es así, mi querido hermano, mi querida hermanita. Porque la felicidad existe. Sí, existe, mi hermano, aunque tú no la hayas conocido hasta el día de hoy. La felicidad existe para ti también. Y tú, aunque hayas perdido la fe, puedes tener una mejor manera de vivir. Lejos de las enfermedades, lejos de los problemas. Y eso, mi hermano, eso lo han podido comprobar los cientos, los miles de personas que me han visitado con fe y que hoy por hoy ya son personas diferentes. Personas que le han vuelto a sonreírle a la vida porque se han dado una segunda oportunidad. Realmente se han decidido en creer aquello que por desconocimiento no querían aceptar. Hermanos que se han sacado la venda de los ojos y finalmente se han convencido de que la envidia, la venganza, el odio de la gente mala, de esa gente hipócrita, de esa gente que está a tu alrededor, eran las causantes de todas sus desgracias. Hermanitos queridos, hermanitos de la sintonía, sepan bien que precisamente para eso es que yo me encuentro aquí en la hermosa ciudad del Alto. Ahí donde vive solo gente humilde, noble, luchadora. Por eso quiero aprovechar esta oportunidad para invitarlo a usted también a que me visite y que conozca a un verdadero experto en el campo del curanderismo. Pero visíteme con fe, con mucha fe y convencido de que conmigo hallarás la solución, esa solución que tanto has buscado, para que de esta manera usted también se beneficie de mis trabajos ancestrales que son 100% efectivos.
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0: Además de que mis trabajos los hago en el nombre de las almas y en el nombre de Dios. Ahora que usted ya lo sabe, todo depende de usted. De usted y de nadie más. Su felicidad depende de la decisión que tomes en este instante. Porque usted, hermano, usted, hermanita querida, usted puede continuar su vida así, así como estás viviendo hasta el día de hoy, con limitaciones, con necesidades, en soledad, en sufrimiento, sin sentido en tu vida, existiendo como lo hacen las plantas, así, quieta, en el mismo lugar, esperando a marchitarte sin realmente disfrutar de este regalo que es la vida. O de una vez por todas decidirte a visitarme a mi santuario de curación. Allá en mi campo santo, en mi consultorio bendito, ahí donde yo estaré esperando con todo el amor del mundo, dispuesto y comprometido a ayudarlo como si fuera un padre para usted. 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Ahí, justamente ahí, en ese espacio sagrado de amor y de esperanza, usted verá cuán cierta era lo que le decía, que su problema, por muy malo o por muy grave que sea, tiene una justa solución. Hermano querido, no se deje engañar. No se deje engañar con personas inescrupulosas que andan utilizando mi nombre para hacerse pasar por mí, o que dicen que trabajan conmigo, porque eso no es así. 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
0: 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el programa, un mensaje donde me cuentes tus problemas, tus inquietudes, tus dudas, con tu nombre y las iniciales de tus apellidos, seguido de la fecha exacta de tu nacimiento, el día, el mes y el año, para que en la última parte del programa, ya dentro de unos minutos más, yo esté consultando al tarot andino o a la sagrada hoja de coca para darte una respuesta precisa y acertada a tu problema. Así que ya lo sabes, mi querido hermano, participe, hermana querida, pregunte, consulte, deje de lado los miedos, deje de lado las desconfianzas, las dudas, porque no hay mal que por bien no venga, ni tormenta que dure mil años, ni peor ciego que el que no quiere ver. Por eso usted no puede ser uno más de los que son dominados por la resignación, simplemente porque se ha convencido que su vida es dura. Y no digo que no sea así, más por el contrario, realmente la vida es dura. Es dura cuando alguien que realmente a la cual quieres te hace sentir mal. La vida es dura cuando crees que no hay nadie en quien puedas confiar. Cuando te sientes solo o sola. La vida realmente es dura, mi querido hermano, cuando el más mínimo detalle te hace llorar al recordar las cosas que te han pasado y las cosas que has tenido que aguantar y vivir. Hermano querido, ¿realmente sabes cuándo la vida es más dura todavía? Cuando no la disfrutas. Cuando no aprendes a valorar el hecho de que estás respirando un día más, porque solo el hecho de estar vivo es lo más maravilloso. Hermanitos queridos, la verdad yo no los miento. A mí me han pasado muchas cosas malas. Realmente he sufrido, a mí me han humillado, he sentido el desprecio de la gente, de esa gente que quiere verme abajo, destruido, totalmente acabado. Sentimientos de gente que me odia, de gente que nada más busca mi mal. Por eso me he dado cuenta que precisamente de esa gente es la que estamos rodeados la gran mayoría. Pero realmente yo no siento odio, ni siquiera he buscado venganza, ni les deseo el mal, porque esos sentimientos solo perjudican a uno mismo. Además me he dado cuenta que no todos son iguales, porque realmente hay gente que te hace sentir bien, gente a la que realmente le importas y por la cual tienes que seguir adelante, aunque te ha ido mal o hayas fracasado, porque en realidad el fracaso no existe. Lo que existe son los errores, errores de los cuales tienes que aprender y mejorar día a día. El mundo, el
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0: se lo hace cada persona, porque solo tú, mi hermanita querida, decides con quién estar cerca o de quién alejarte. Recuerda que los hechos son los que hablan bien o mal de una persona. Por eso siempre, siempre lo bueno o lo malo con el tiempo se recompensa o se castiga. Son cosas que la vida me ha enseñado, porque yo también he sufrido maltratos físicos, maltratos psicológicos. He deseado cosas que muchos tienen y que gozan, y todo eso me ha hecho entender que la riqueza no lo da todo, ni siquiera la verdadera felicidad. Lo que realmente te hace crecer son las ganas de salir adelante, las ganas de ser tú mismo o tú misma, los sueños, las metas, lo que quieras hacer, hazlo pensando primero en ti mismo. para que en un futuro no dependas de nadie. Lo que quieras hacer, hazlo solo. No pongas excusas, no te limites. Sabemos que la vida no es fácil y nadie ha dicho que lo sea, pero no te compliques, porque una mirada, una palabra, una sonrisa, un hola, un adiós, a veces todo cuesta expresarlo. Por eso a veces uno mismo se complica la vida. Todo eso lo he entendido en el transcurso de mi vida y me han hecho encontrarle un sentido a la vida. En vez de buscar mi mal, prefiero encontrar mi bien. Gracias a la vida soy lo que soy y agradezco a los que me han hecho daño, porque sin darse cuenta me han hecho más fuerte. Y eso es lo que quiero transmitirles, eso es lo que quiero enseñarles mediante este su programa. Y ojalá mis palabras se les graben en sus corazones y en sus mentes para que les sirva por lo menos como una motivación, un impulso que lo encamine hacia su felicidad auténtica y verdadera. Hermanito en Cristo Jesús, ahora vamos a dar paso a un pequeño corte, un corte para poder retomar el aliento y continuar con el programa. No se olvide de participar, no se olvide de enviar su mensaje a la única línea del celular del hermano Alejandro, 7490-5856, 7490-5856. Envíe su mensaje para que dentro de unos minutos más ya comencemos con la lectura del tarot o la sagrada hoja de coca. Recuerde, mi querido hermano, que por el corto tiempo en radio leeré mensajes al azar, porque realmente son muchos los mensajes, y si no alcanzo a leer su mensaje, no se preocupe, que en el transcurso de la semana lo estaré leyendo. Así que no se pierda el programa de todos los días a esta misma hora y por esta misma radioemisora. Bien, mis queridos hermanitos, no me vaya a cambiar de la sintonía, porque lo bueno, lo más importante, todavía continúa. Permiso.

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0: Bien, mis queridos hermanitos, de hoy esta manera, así como continúa la vida, nosotros continuamos con la transmisión de este su programa. Un programa que ha sido creado para usted, usted que me escucha y me acompaña a diario, esperando ese rayito de luz, de fe, de esperanza que recibes de mis palabras y que ilumina una vez más su oscuro destino. Y esa es precisamente la razón de mi vida, esa es la fuerza impulsora que a diario me brinda la fuerza necesaria para poder continuar con mi sagrada tarea, porque si hoy puedo ayudar, aunque sea solamente a una persona, entonces puedo descansar tranquilo por la paz que siento en mi interior. Estoy seguro que si todas las personas harían lo mismo, este mundo sería un mundo mejor para todos. Y no pierdo la esperanza de que algún día el amor, la bondad, va a prevalecer y seremos dignos de la bondad divina de nuestro Creador. Por eso es que hoy me encuentro en la hermosa ciudad del Alto, con la única y desinteresada intención de brindarle una ayuda espiritual, porque la vida me ha enseñado que todos necesitamos de una mano amiga que nos encamine por la senda correcta de la felicidad plena y verdadera. Y ese es precisamente el fin que busco, el ser yo esa persona que pueda hacerte abrir los ojos y te muestre la verdadera causa y motivo de tus desgracias y de tus padecimientos. Y no solamente en cuestión sentimental, sino también muchos tienen problemas en cuestión de salud, en dinero, trabajo, hogar. Y con este conocimiento, llevarlo de la mano hacia la verdadera felicidad en su vida y en la vida de todos sus seres queridos. Porque hoy en día, tristemente, son muchas las personas que sufren por diferentes motivos que les llevan a perder la confianza en sí mismos y en el gran poder infinito de la fe. Hermanitos queridos, sé muy bien que muchas veces en la vida nos sentimos acorralados, muchos nos sentimos aprisionados por los continuos problemas en nuestro diario vivir, en donde pensamos y hasta decimos que nos queremos morir, sentimos que nuestra vida ya no tiene sentido y queremos dejar de luchar. Pero lo que muchas veces olvidamos o no nos damos cuenta es que la vida es muy valiosa para poder desperdiciarla y resignarse a vivir mal. Hermanitos queridos, recuerden siempre que todos somos importantes y muy valiosos. Siempre ten presente que aunque tú creas que para el mundo no eres nada ni nadie, la verdad es que para alguien tú eres su mundo, tú eres su todo. Solo que por lo nublado de la vida que vives no te das cuenta de eso. En muchas ocasiones, muchos nos creemos poca cosa, nos creemos insignificantes, que a veces pensamos que otros son perfectos. Pero hermano querido, en la vida no hay nadie perfecto. Todos somos iguales. Solamente hay gente que tiene cosas desde que tú la no tienes. De la así como tú tienes cosas que ellos tampoco tienen. Muchas veces te sientes mal por la forma en la cual actúas y reaccionas. A veces sientes que hay algo malo dentro de ti o que sientes que no encajas en un lugar. Pero lo que verdaderamente ocurre es que algunos nos lastimamos con más facilidad que otros y desconocemos el verdadero amor que existe a nuestro alrededor. Porque sentimos equivocadamente que nadie nos puede querer. Y es en esos momentos de depresión, de desconsuelo, de desesperación, que las virtudes de los demás siempre son más visibles para ti que tus propias virtudes. Muchas veces te aferras, te agarras con tanta fuerza a algo o a alguien, y eso en cierta medida no está mal, pero trata de que ese algo o ese alguien no sea indispensable para tu vida. Hermano querido, recuerda siempre que si te acostumbras a siempre usar muletas o bastones, nunca vas a caminar bien. Muchas veces te desprecias, te miras al espejo y te insultas. No lo hagas, hermano querido, acéptate. Acepta tanto tu realidad y tu vida como el hecho de que tu vida se puede transformar para bien. Muchas veces nos desesperamos y nos desilusionamos porque no podemos conseguir algo o perdemos algo al primer intento. Pero hermano querido, si todo lo que desearíamos, si todo lo que esperamos se cumpliera al primer intento, entonces ¿dónde estarían las sorpresas? ¿Dónde quedarían los retos? ¿Dónde estaría el esfuerzo? Muchas veces somos defraudados de la peor manera por incluso aquellos que creíamos que eran nuestros amigos. Pero la vida nos sorprende o nos premia cuando aparecen los verdaderos amigos que nos consuelan. Así que hermano y hermanita espiritual, no te preocupes porque después de la tormenta siempre viene la calma. Después del dolor viene el consuelo y nos da la fuerza necesaria para seguir adelante. Por todos esos motivos, no bajes nunca los brazos. Por todo eso vive la vida al máximo, sonríe, sé feliz, disfruta de la vida y confía en Dios o en lo que sea en que tú creas. Por todo eso ama a tu vida. Quizás no sea muy larga, pero puede ser intensa y significativa. Puede que te toque vivir cosas difíciles, pero con verdadera fe lo mejor está por venir. No hagas que tu vida sea un infierno en vida. Trata de vivir cada momento como si fuera el último. Toma con cuidado las decisiones importantes de tu vida, porque si te equivocas, puedes destruir todo lo que has construido a lo largo de tu vida. Si eres bueno o eres buena, nunca cambies, siempre sé tú misma. Piensa que hay gente que te va a recibir con los brazos abiertos, así, tal cual eres. Nunca creas que es tarde para volver a empezar, porque nunca es tarde para realizar un sueño. No hay nada imposible para aquel que cree y tiene la verdadera fe. Si sientes que te odian y te han hecho algún daño o están buscando tu fracaso, deja de perder el tiempo buscando venganza, porque en la vida hay cosas más importantes, como por ejemplo buscar cómo salir adelante de los problemas. Esos problemas que por muy posiblemente te fueron implantados por maldad, por odio, por envidia. Acuérdate siempre que en nuestro idioma existe una palabra clave para volver a empezar, y esa palabra es el perdón. Hermanito querido, recuerda siempre que la vida es gratis. La vida es un regalo y los regalos no hay que rechazarlos ni desperdiciarlos, sino disfrutarlos y valorarlos. Por eso, hermano querido, aprendan a vivir y no solamente a existir. No seas como una planta que existe pero no vive realmente su vida. Ese regalo que Dios te ha dado, que es tu vida, apréndelo a vivir, a gozarlo, a disfrutarlo con todas esas pequeñas cosas, esas sorpresas, gustos, disgustos, caídas y alegrías que trae la vida. Pero jamás te resignes a vivir mal o a sufrir, porque de las caídas se levanta y se aprende. Las heridas se sanan y el dolor debe hacerte cada vez más fuerte. Jamás pienses que el regalo de la vida que Dios te ha dado es con solamente sufrimiento. Y nunca pienses que Dios te castiga o que Dios es malo y que te trajo solo para sufrir en esta vida. Porque, hermano querido, el que es malo es el hombre. La que es mala es la mujer envidiosa y maliciosa, que es corrompida por los malos sentimientos y deseos en contra de sus semejantes. Y ese es el motivo por el cual el día de hoy son muchos los hermanos y hermanitas que están pasando por momentos malos de sufrimiento, de dolor a causa de los continuos fracasos en su vida. Personas que vivían bien, estaban viendo con alegría cómo sus metas y sus sueños poco a poco se estaban haciendo cada vez realidad. Muchos ya habían formado sus hogares felices con hijos, donde reinaba el amor y la felicidad. Pero tristemente, sin darse cuenta, poco a poco todo ha ido cambiando y sin explicación alguna. De repente han perdido su trabajo, las cosechas ya no producían como antes, el negocio se le fue fracasando y las deudas se fueron acumulando. De esos hogares felices, el amor salió por la ventana y entró por la puerta los pleitos, las peleas, la incomprensión y el desamor. Hermanos, recuerden que así como existe el bien y todas sus formas de bondad, tristemente existe el mal y la envidia. Y eso siempre ha existido, incluso desde el principio de los tiempos. Y precisamente esa maldad, esa envidia, es la que se vale en muchas personas para arruinar tu vida y la vida de tus familiares. Pero ¿cómo, te preguntarás? Mediante ritos, mediante velaciones negras, invocaciones satánicas, amarres negros, acudiendo donde curanderos maleros que por unas monedas son capaces de vender su alma al diablo, haciendo los peores maldades. Pero siempre ten presente que ahí donde exista la oscuridad, habrá la luz que crecerá e iluminará todo, que toda la maldad se destruye con el poder del amor y de la verdad, que el poder del mal nunca será más grande que el poder del bien y de la luz. Por esa razón, mis queridos hermanos de la sintonía, hoy, como siempre, los cuando invito a visitarme, tu a preguntar el porqué de tanto fracaso en su vida. Venga, mi hermano, pregunte, indague cuál es el origen de tanta mala suerte en su vida. Y si ya se ha decidido a visitarme, entonces anote bien mi única dirección aquí en la hermosa ciudad del Alto. Usted me encuentra por la zona de Río Seco, más precisamente justo al frente de la terminal interprovincial de Río Seco. Usted, mi hermano, que es de algún lugar alejado de la ciudad del Alto, pero quieres visitarme, agarra cualquier micro que te lleve a Río Seco. Al chofer le dices que te deje en el puente de Río Seco. Una vez hayas llegado al puente de Río Seco, te bajas caminando, hermano, 2-3 cuadras, entrando por la feria. Preguntas a la gente dónde queda la terminal interprovincial, el edificio de la terminal. En el edificio hay 3 puertas para entrar a la terminal. De la puerta del medio, tú te cruzas al frente, vas a ver un letrero grande en donde dice consultorio médico tradicional del hermano Alejandro. Además, vas a poder fijarte también que hay 2 banderitas, 2 huipalas que están señalando, mostrando a mi consultorio. Ahí, en ese rinconcito de paz, de amor, yo te estaré esperando para poder ayudarte. Hermanos queridos, esa es mi única dirección. Yo no cuento con sucursales ni representantes, ni trabajo con nadie. Si usted me visita, tenga por seguro que serás atendido personalmente por mi persona, el hermano Alejandro. 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Hermanitos en Cristo Jesús, quiero recordarles que a este mismo número usted puede llamar o enviar su mensaje durante el programa para que usted pueda participar, en donde me cuente tu problema para que yo, en la última parte del programa, mediante el análisis e interpretación de la Sagrada Hoja de Coca y el Tarot Andino, aquí en vivo y en directo, esté encontrando la causa de tu problema y sobre todo, encontremos la mejor solución a ese problema. Recuerde que necesito que me envíe su nombre, las iniciales de sus apellidos y la fecha exacta de su nacimiento, el día, el mes y el año, para que de esta manera podamos ver con más claridad su presente, su pasado y su futuro. Hermanos espirituales, comience a participar, ya que en la última parte del programa, ya dentro de unos minutos más, estaremos con la lectura de sus mensajes. Así que participe, aprovecha esta oportunidad. 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Además de, como siempre, quiero agradecer a todos que me envían sus mensajes de agradecimiento. Gracias a todos los hermanitos queridos que son de algún lugar alejado de la ciudad, pero se dan maneras para poder hacerme llegar sus gestos de agradecimiento, sus ofrendas, sus regalos, que para algunos les pareciera poco, pero para mí son grandes, inmensas cosas, porque yo sé que lo hacen con una verdadera gratitud. Gracias a Dios por este don divino que me permite ayudar y devolverles a muchos su felicidad. Hermanito querido, créanme que el agradecido realmente soy yo. El agradecido soy yo por permitirme ayudarlos. Porque al ayudar a un hermano o a una hermanita que ha caído en desgracia, yo mismo encuentro la paz espiritual. Esa paz que me motiva y le da un sentido a mi vida. Desde aquí quiero hacerle llegar un abrazo gigante a la familia Mamani, que ayer me han visitado con lágrimas en los ojos, totalmente agradecidos porque he ayudado a la señora Julia, que es la madre de la familia, esa hermanita que estaba totalmente enferma, pero hoy es evidente su mejoría. Saludos al hermano Francisco, que también me ha visitado, pero ahora en compañía de su esposa, de la cual se había alejado, que estaba a punto de la separación definitiva. Ahora que ya se ha roto ese amarre negro que no les permitía vivir en paz y juntos, podremos hacer un buen amarre blanco indestructible para que nadie pueda volver a atentar contra su felicidad. No me quiero olvidar de doña Clementina y de toda su familia, a la cual el anterior jueves tuve la gran fortuna de visitar su casa, una familia muy humilde económicamente, pero millonaria de corazón. Realmente al sentarme en su mesa me sentí bendecido y acogido. Precisamente esa hermosa gente humilde es la que me motiva a continuar con amor mi labor cotidiana, que es ayudar a todos los que pueda. Realmente son muchos los que necesitan de una mano amiga, y mientras las fuerzas me acompañen y la bendición de Dios no me falte, seguiré ayudando a todo aquel que realmente lo requiera. Bien, hermanitos queridos, lastimosamente el tiempo en radio es corto, el tiempo pasa rápido, por eso quiero dar paso a un pequeño corte, un corte para poder retomar el aliento necesario que me permita continuar con el programa del día de hoy. No se me aleje de su radioreceptora ni me cambie de sintonía, que enseguida continuamos con la última parte del programa, en donde estaré leyendo sus mensajes y consultando a la Sagrada Hoja de Coca o al Tarot Andino para poder responder sus dudas, sus inquietudes. 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

0: Bien, vamos a leer este mensaje que nos dice: buenos días, maestro, gracias y felicidades por su programa. Mi problema es que mi hogar se está destruyendo, mi esposa ya no me escucha, hasta mis hijos se están portando mal. Siento que todo lo estoy perdiendo, no sé por qué me pasa todo esto a mí. Por favor, ayúdeme. Atentamente, Pedro, nacido el 13 de mayo del 78. Bien, atento por favor que voy a echar las cartas del tarot para ti. Mi querido hermanito del alma, Pedro, una vez echadas las cartas del tarot para ti, puedo ver con claridad muchas cosas. Primeramente me dices que no sabes cuál es la causa de tus desgracias, pero permíteme decirte con todo el respeto del mundo que tú no hablas con la verdad, porque tú sabes muy bien y eres consciente de lo que sucede en tu hogar, porque se ve claramente descuido. Tú eres una persona que le gusta salir con los amigos, te gusta beber, maltratas a tu esposa y hasta a tus hijos no les brindas el apoyo ni el cariño que ellos merecen. Tu esposa es una buena mujer porque estuvo contigo hasta en los momentos más difíciles. Aquí me aparece una desgracia pasada, hermano querido. Recuerda bien quién ha sido esa persona que estuvo haciendo tus obligaciones cuando tú has sufrido ese accidente que te ha dejado en cama. ¿Acaso no te acuerdas de la impotencia que sentías al no poder hacer nada?
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0: Merece los actuales tratos que le das ahora que estás bien y que puedes trabajar. Date cuenta de que el problema eres tú, porque en vez de estar con tu familia, prefieres estar con los amigos bebiendo, tomando, despilfarrando el poco dinero que consigues con personas que no valen la pena. Mi querido hermano, yo no te estoy juzgando porque no soy nadie para hacerlo. Solo te pido que recapacites, porque tú eres una buena persona. Lo que veo aquí es que en muchas oportunidades tú fuiste en busca de trabajo con todo el ánimo, con toda la emoción del mundo, pero sin embargo siempre te negaron la oportunidad y te han cerrado las puertas. Tú no eres una mala persona, la bebida es lo que te transforma, pero no te preocupes, porque gracias a Dios para ti también hay solución, porque tu necesidad de bebidas alcohólicas no es natural, sino más bien es algo provocado, un daño, una maldad, mandado a ser por odio y envidia. Ahora que ya lo sabes, solamente depende de ti descubrir quiénes son esas dos personas cercanas tuyas que están buscando destruir tu vida y la vida de tu familia. Si es que quieres saber más, yo te invito a que me visites de manera personal, porque hay muchas cosas negativas que me muestra el tarot para ti, cosas que prefiero decírtelo personalmente. Ya sabes, por haber participado del programa con tu mensaje, el día que tú me visites la consulta será gratuita para ti. Gracias por enviar tu mensaje y te estaré esperando. Bien, vamos a leer este mensaje que nos dice: hola don Alejandro, primeramente quiero felicitarle por su excelente programa. Mi problema es desde hace tiempo, todo me va mal, lo que gano ya no me alcanza y tengo problemas con mi esposa, no sé cómo arreglar mi situación, estoy desesperado, ayúdeme, gracias. Mi nombre es Carlos, 11 de marzo del 79. Bien, atento por favor que voy a echar las cartas del tarot para ti. Mi querido y estimadísimo hermanito del alma Carlos, una vez echadas las cartas del tarot para ti, puedo ver que efectivamente el dinero está escaseando. Siendo que tú eres una persona profesional, lastimosamente el trabajo te está faltando. Veo con gran tristeza que lastimosamente esta situación no parará, sino más bien va a empeorar. Así es que mi querido hermanito, toma las mayores precauciones porque se te avecina una mayor escasez y fracasos. Siendo que tú siempre fuiste una persona ganadora, siempre has tenido buenos sueldos, pero sin embargo, de un tiempo esta parte, se puede ver que tus servicios ya no son requeridos en distintos lugares a los cuales has acudido. Pero sin embargo, eso no es todo, porque lastimosamente puedo ver que tus desgracias continúan ya también en la parte sentimental. Porque aunque tú no me lo cuentes, veo con claridad que tu pareja es mucho más joven que tú. Lastimosamente, esa mujer no se juntó contigo por amor, sino más bien por interés, al ver que tú eras una persona profesional y que tenías buenos ingresos. Y hoy por hoy, al ver que te está...
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0: Lastimosamente hay una separación, mi querido hermano, y lo peor que

0: puedo ver es que me aparece una carta de la traición, lo cual significa que esa mujer te está siendo infiel. Como ya tal vez ya lo has notado, ya lo habías sospechado, que hasta tus propios amigos te lo habían comentado, pero tú, por ese amor que sientes por ella, haces oídos sordos y cierras los ojos a la realidad. Hermano querido del alma, lastimosamente tú estás pagando lo que en tu juventud hiciste. Recuerda el sufrimiento que causaste al separarte de tu anterior esposa, hasta has abandonado a tus propios hijos por irte con esa mujer joven. Recuerda cuántas mujeres hiciste sufrir en tu juventud. Eras todo un Don Juan. Nada extraño que te aparezca esta carta de la venganza, porque a ti lastimosamente te han cambiado la suerte para que sientas y sufre lo que hiciste sentir a otras personas. Mi querido hermano de la sintonía, puedo ver arrepentimiento en ti. No te preocupes, no todo está perdido. Deja que esa mala mujer se aleje de tu vida. La vida te tiene reservado algo mejor para ti. Visítame para arreglar y o deshacer aquello que te han hecho por venganza, por odio. Mi querido hermanito del alma, recuerda que las puertas de mi consultorio están abiertas para cuando tú quieras. Además de que por haber enviado tu mensaje, la consulta personal conmigo será totalmente gratuita para ti. Gracias por enviar tu mensaje y te estaré esperando. Bien, vamos a leer este mensaje que nos dice: hola don Alejandro, yo me llamo Lidia, nací el 16 de julio del 2001, quiero saber acerca de mi pareja, él se llama Francisco, si voy a vivir o no voy a vivir con él. Bien, atenta por favor, que voy a echar las cartas del tarot para ti. Mi querida hermanita del alma Lidia, aquí veo claramente que estás pasando por una etapa enamoradiza, una etapa donde estás confundida en la parte sentimental. 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

0: amigos, continuamos con más noticias. Presentamos a continuación Noticias Santa Cruz, titulares. Unión Juvenil Cruceñista denuncia por terrorismo y alzamiento armado a bloqueadores de San Juliano. Guavirá alerta que los bloqueos afectan envíos de azúcar al exterior y amenazan contratos internacionales. Laura Rojas continuará recluida en Palmasola pese a obtener detención domiciliaria en otro caso. Es momento de ampliar las noticias a continuación en los próximos minutos. Y la Unión Juvenil Cruceñista denuncia por terrorismo y alzamiento armado a bloqueadores de San Julián. El presidente de la Unión Juvenil Cruceñista, José Méndez, presentó una denuncia ante el Ministerio Público contra los bloqueadores de San Julián por los presuntos delitos de terrorismo, alzamiento armado e instigación pública a delinquir. La acción busca identificar a las personas que habrían portado armas de fuego durante los enfrentamientos registrados en la zona. La denuncia cuenta con el respaldo jurídico de Martín Camacho, quien señaló que esperan la admisión de la causa por parte de la Fiscalía para que ésta inicie las investigaciones correspondientes. Según los denunciantes, los hechos dejaron policías y civiles heridos durante los conflictos ocurridos en el municipio cruceño.
1: Juvenil Cruceñista, a través de su presidente, el señor Josué Méndez, ha interpuesto una denuncia en contra de los bloqueos y en realidad en contra de las personas que estuviesen promoviendo los bloqueos en San Julián. La denuncia se ha presentado por los delitos de instigación pública, delinquir, terrorismo, alzamiento armado y otros previstos en el Código Penal. En este entendido, vamos a esperar justamente que estos días o en las próximas horas tengamos acceso a la plataforma digital para poder informarnos de la admisión, en todo caso, de la denuncia presentada por Josué. No, contra todo lo que resultaren autores, partícipes, cómplices o instigadores, en este caso, de los hechos delictivos que están ocurriendo en San Julián. Hemos visto a través justamente de los medios de prensa, incluso el uso o la utilización de armas de grueso calibre. Se ha tenido dos policías heridos, una persona muerta, todo en este caso por las actuaciones violentas de las personas que están bloqueando, impidiendo ingreso y salida de alimentos del territorio del departamento de San Juan. Está identificando a unas personas, se ha procedido a juntar además una serie de elementos o indicios que puede el Ministerio Público utilizar para poder identificar a las personas.
0: Vamos a continuar con más noticias y el Comité Cívico Pro Santa Cruz demanda estado de excepción y coordinación presidencial para restablecer la transitabilidad.
2: Gracias, Estelo Cochamanidis, presidente del Pro Santa Cruz. Por 40 días de bloqueo, pide estado de excepción y un centro de comando dirigido por el presidente.
3: Bueno, es lamentable que a más de 40 días todavía no salga del estado de excepción, cuando ya se han cumplido todos los plazos que desde el mismo Ejecutivo pedían. Pero aquí ya nosotros no solamente pedimos el estado de excepción, sino que de una vez por todas tiene que haber un centro de comando que vea esta situación, y definitivamente tiene que estar encabezada por el presidente del estado con el ministro de defensa y por supuesto el ministro de gobierno, que queremos verlo trabajar, queremos verlo actuar, y este comando pues tiene que estar dirigido desde la ciudad de La Paz, donde está el presidente, donde están los ministros, donde están las fuerzas armadas, donde está el comando general de la policía, en fin, donde están todas las cabezas que tienen que actuar en este estado de excepción. Vemos que los puntos de bloqueo siguen siendo más de 80. Vemos la violencia que se está generando en estos puntos de bloqueo, los saqueos que están generando cuando se quiere llevar alimento. Y dicho sea de paso, si esto sigue así esta semana, está quebrando la cadena productiva en Santa Cruz.
2: Grupo Fide Santa Cruz.
0: Y Guavirá alerta que bloqueos afectan envíos de azúcar al exterior y amenazan contratos internacionales.
2: Gracias. Mariano Aguilera, presidente del Ingenio Guavirá, expresa su molestia por los bloqueos perjudicando envíos de azúcar al exterior y posibles sanciones internacionales.
4: El hecho de no llegar, no estar con nuestro producto la iliquidez, porque los productos están en tránsito, están en el camino, en cisterna, en camiones, el azúcar, están en depósito, y eso no nos permite tener liquidez. Entonces va a llegar un momento que nos vamos a saturar, inclusive los depósitos, y vamos a tener que parar el tema del funcionamiento de la zafra.
5: ¿Qué se le pide al gobierno en relación?
4: Que solucionen el problema, como sea, pero que lo acaben, porque es un tema muy difícil y muy duro para todos, y esto va a repercutir en los empresarios, en los productores, en la sociedad civil, en todo y en el país.
6: Económicamente, ¿cuántas son las pérdidas?
4: No tenemos cuantificado, porque es difícil cuantificar, porque hasta ahora estamos sobreviviendo, pero va a llegar un momento que esto se va a trancar totalmente. Con seguridad, mucha gente va a tener problemas con los mercados internacionales, de multa y de todo, en los puertos, por los barcos y por incumplimiento de contrato.
2: Grupo Fide Santa Cruz.
0: Vamos a continuar con más noticia. IPSE advierte pérdidas de 2.500 millones de dólares por bloqueos y alerta riesgo de crisis económica y social. El gerente del Instituto Boliviano de Comercio Exterior, Gary Rodríguez, advirtió que los más de 40 días de medidas de protesta en el país han generado pérdidas económicas estimadas de 2.500 millones de dólares y un retroceso cercano al 3% del Producto Interno Bruto. Rodríguez señaló que la prolongación de las medidas de presión están afectando seriamente la economía nacional y podría derivar en escenarios de mayor conflictividad social si no se alcanzan soluciones inmediatas mediante el diálogo.
7: Hacer uso absolutamente de todos los recursos después de haber complicado la vida sobremanera a las empresas, a los productores. Cuando hablo de empresas y productores, estoy hablando principalmente de las micro, pequeñas, medianas empresas. Si este dato de los casi 2.500 millones de dólares de pérdidas es fehaciente, vamos a tener un retroceso de unos 3 puntos porcentuales de crecimiento en el PIB. Y nuestra preocupación es que si no se toman las decisiones que corresponden para garantizar la pacífica convivencia, para garantizar el ejercicio de los derechos ciudadanos, pueda haber enfrentamientos entre civiles. Y si llegamos al extremo donde el diálogo no está funcionando, pues lo que corresponde, ante las acciones de hecho, de una forma proporcional, de igual manera, corresponde que el gobierno, en cumplimiento de sus obligaciones, de sus deberes, de que están establecidos a nivel de la Constitución Política del Estado, hacer uso absolutamente de todos los recursos que le franquea la Constitución Política del Estado.
0: Vamos a continuar con más noticias. Dejamos de lado ese tema. Laura Rojas continuará recluida en Palmasola pese a obtener detención domiciliaria en otro caso. La exdiputada Laura Rojas permanecerá en el penal de Palmasola debido a que mantiene vigente una detención preventiva por un proceso de tráfico de sustancias controladas. Según su abogado, David Chávez, explicó que la detención domiciliaria otorgada recientemente corresponde únicamente a la causa por legitimación de ganancias ilícitas. La defensa anunció que se solicitará en audiencia judicial la revocatoria de la medida cautelar que aún pesa sobre Rojas. Chávez sostuvo que su defendida es inocente y afirmó que durante las investigaciones no se encontraron algunos indicios de responsabilidad.
8: Laura Rojas estaba detenida preventivamente por el caso de legitimación de ganancia ilícita. Sin embargo, la juez, la doctora Albania, le concedió el tema de la detención domiciliaria, toda vez que se le había dado 60 días de detención y la fiscalía no había ampliado la solicitud de ampliación de detención preventiva. Sin embargo, venimos a aclarar de que no significa que ella directamente va a ser liberada o se le va a dar su detención domiciliaria, ya que ella todavía cuenta con una detención preventiva por el proceso de tráfico de sustancias controladas, el cual el fiscal asignado es el doctor Porra. En ese sentido que venimos a hacer esa aclaración, es en ese sentido que también reiteramos de que la señora Laura Rojas es totalmente inocente, ya que ella no se le ha pillado nada en posesión de droga ni en su casa, ni en los allanamientos que se han realizado. Sin embargo, sí se ha encontrado el tema de de sustancia controlada en un galpón de otro coacusado. Sin embargo, para la señora Laura no se ha encontrado nada durante toda esta investigación que ha hecho el Ministerio Público.
0: Vamos a dejar de lado ese tema. Luisa Nayar denuncia presunto sobreprecio de 2,8 millones de bolivianos en hospitales móviles durante la gestión de Johnny Fernández.
2: Gracias. La presidenta del Consejo Municipal, Luisa Nayar, denuncia sobreprecio de vehículos hospitales móviles de 2.8 millones de bolivianos en la gestión de Johnny Fernández.
9: En esta mafia jugaron y decidieron hasta meterle la mano al bolsillo de la salud. Es inadmisible que en la gestión de Johnny Fernández hayan decidido priorizar los hechos de corrupción antes que priorizar la salud de las familias cruceñas. Hoy nos encontramos en esta subalcaldía dado que hay 4 hospitales móviles que se han adquirido en la gestión de Johnny Fernández con una serie de hechos irregulares. En primer lugar, existe un sobreprecio. Este sobreprecio es de más de 2.8 millones de bolivianos. Han robado cerca de 700 mil bolivianos por cada hospital móvil. Nosotros nos hemos apersonado a realizar las cotizaciones respectivas en la concesionaria de la marca de estos camiones y lamentablemente el sobreprecio asciende cada vehículo a cerca de 700 mil bolivianos. El camión es de 433 mil bolivianos. Esto llega aproximadamente a 531 mil bolivianos y esta gente le cobró más de 1.2 millones de bolivianos por cada uno de estos camiones.
2: Grupo Fide Santa Cruz.
0: Amigos, hasta aquí el bloque Santa Cruz, 7 de la mañana, 17 minutos 50 segundos. Una nueva pausa en la Hora del País Matinal.
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14: ¿Bloqueos afectaron sus ingresos?
15: Porque la clase política, señoras y señores, a los ciudadanos, no nos representa. No nos representa. Los oretes en el Parlamento no nos representan. Y sus pares en el gobierno tampoco nos representan. Por lo tanto, si no tenemos representatividad política y difícilmente tenemos una representatividad ciudadana, porque, ojo, abro paréntesis, los alcaldes y el gobernador se están aplazando también. Porque, ¿qué debe hacer un alcalde? Un alcalde. Un alcalde es el primer gobernante de una ciudad, es la máxima autoridad de una ciudad. Si el alcalde ve que esta ciudad se está ahogando en basura, ¿por qué no pone a sus funcionarios municipales a recoger, aunque sea masivamente, personalmente, la basura? Por poner un ejemplo. Por poner un ejemplo. Ya no quiero entrar en el tema de los pollos, porque es muy delicado. Es extremadamente delicado. Fabián Jakšić, sigo dentro del paréntesis, concejal, ha pedido una petición de informe escrito al alcalde Dogweiler para que César Dogweiler explique ante el Consejo Municipal, que tiene representatividad cero ante la población paceña, porque no hace nada, porque no tiene actividad, porque no nos representa, porque no nos ayuda a superar el problema, los paceños y paceñas, ni siquiera con una declaración. Dan pena a los concejales y concejalas por su inacción, porque son inermes e inútiles, pero bueno, ahí están, ganando sin hacer nada. porque no nos representan. ¿Dónde está ese concejo municipal fiscalizador que solo habla uno? Fabián Jaksic. Uno de 11. Sigo dentro del paréntesis. El alcalde de Osweiler deberá explicar por qué se pagó a un proveedor criminal que pretendía vendernos a los paceños y paceñas gato por liebre. Deberá explicarlo en algún momento. Voy a cambiar, he cambiado de proveedor en persona, voy a garantizar. Bien, alcalde. Estamos bien, César, allí estamos muy bien. Pero usted tiene que explicar. Porque el director del Senasac allá en Santa Cruz dijo que no hubo ninguna presencia municipal paceña durante el proceso de incautación de las 8 toneladas de pollo podrido que pretendían vendernos. Pretendía alguien en Santa Cruz, un proveedor en Santa Cruz que mínimamente debería estar cautelado. Mínimamente, por presunta comisión de un atentado contra la salud pública, delitos contra la salud pública. El mismo alcalde de La Paz, al sentirse engañado, porque además ahí hay plata del municipio, de todos los paceños y paceñas, debería pedirle al Ministerio Público que adopte acciones inmediatamente contra el proveedor trucho. Pero, en este momento, no hay nada. Cierro paréntesis del pollo. Volvamos a los otros pollos. Volvamos a Tuco Oviedo y esta explicación del estado de excepción. Vamos a ver el tiempo oportuno. Y cuando se le dice, oiga, y Evo Morales, ¿pa' cuándo? Si ustedes abiertamente ante el mundo han conseguido que el mundo venga a Bolivia, mérito del presidente, él quería que el mundo venga a Bolivia, ya vienen a Bolivia, pero vienen a vernos, ¿cómo nos matamos entre hermanos? ¿Cómo dos ciudades pueden quedar completamente sitiadas por bloqueadores? Que además, ayer, en imágenes realmente estremecedoras, se veía bloqueadores completamente radicalizados, apedreando a personas civiles que nada tenían que ver con la situación política por la que estamos atravesando, ni económica, que eran pasajeros que intentaban llegar al aeropuerto del Alto. Y los apedrearon. Gente con sus maletas, había hombres, mujeres, adultos mayores, niños y niñas, apedreados por estos necios que no entienden otra cosa, como la mesa, que no sea la violencia, que no sea el golpe. ¿Y dónde está la policía para poner orden? ¿Son ciudadanos de segunda aquellos que intentaban llegar ayer al aeropuerto del Alto? ¿No son ciudadanos? ¿O qué son? Porque un bloqueador vale más en sus derechos civiles, en su derecho a la protesta, que el derecho ciudadano de cada uno de nosotros a desplazarnos tranquilamente por nuestro país, por nuestro territorio, por nuestra ciudad, por nuestra autopista. Esa es la pregunta. ¿Y dónde está el policía? Gran película, por cierto, con Leslie Nielsen. ¿Dónde está el policía? ¿Dónde está el policía?
16: 7:24.
15: Marco Antonio Oviedo, responde el ministro de Gobierno. El estado de excepción, ya vamos a ver, será en cualquier momento. Bueno, de acuerdo, bien, bien. ¿Y Evo Morales para cuándo? Bueno, es que esto ya depende del Ministerio Público. Bien. Señor ministro de Gobierno, debe saber, o debería saber usted, que hay una orden de aprehensión contra Evo Morales de diciembre del año 2024, creo, por presunto trata y tráfico de personas, presunto delito de trata y tráfico de personas, presunto, ¿ok? Hay una orden de aprehensión. Ahora ustedes lo acusan de narcoterrorismo. ¿Hay una orden de aprehensión contra Evo Morales por alentar el narcoterrorismo? Es más, ¿es Evo Morales narcoterrorista? ¿Está vinculado con el cártel de Sinaloa, como dijo Jaime Bailey hace unos años y ayer lo reprodujimos aquí? ¿Está vinculado con el Chapo Guzmán? ¿El aeropuerto de Chimorés sirve o servía para que las avionetas de los narcos del cártel de Sinaloa hicieran sus viajes en un puente aéreo entre el Chapare y Sinaloa? ¿Esto es real? ¿Tienen ustedes pruebas? Si las tienen, cautélenlo. Pero Roger Mariaca, fiscal general, mutis por el foro. Romer Saucedo, presidente de la Corte Suprema, del Tribunal Supremo de Justicia. Bueno, dejaremos que oiga. Vamos a ver. Si ustedes acusan a una persona de haber cometido un delito en un Estado de Derecho, se supone, deben tener pruebas para que lo corroboren. Ya está. Pero nadie le toca un pelo. La respuesta de hoy de Marco Antonio Oviedo me remite automáticamente a la de su antecesor en el gobierno de Luis Arce. Porque cuando se le preguntaba al entonces ministro de Gobierno y a su viceministro de Gobierno, Pacuando Evo Morales, con orden de aprehensión, decían, lo vamos a hacer, Eduardo del Castillo, me acuerdo, en cualquier momento, está al caer, mañana, nunca hubo el operativo. Todavía Aguilera fue más cauto. Es que no tenemos las condiciones operativas para... Es decir, el Chapare ya lo hemos perdido como Estado. Lo hemos perdido como Estado. Está en Cochabamba. Lo podemos ubicar geográficamente, pero ¿qué hacemos? ¿Una línea divisoria del Chapare con el resto del Estado boliviano? ¿Qué es esto? ¿Qué vergüenza es esta? ¡Qué papelón enorme! Y en el colmo de los despropósitos, alguien que, por cierto, debería comparecer ante una comisión parlamentaria para explicar cómo narices 108 toneladas de droga en madera fina de exportación llegaron a un puerto chileno, o a varios puertos chilenos con destino a Norteamérica, Europa, Asia, donde fuera, de cocaína y de ketamina. ¿Cómo es posible que al gobierno se le haya pasado por alto y diga, bueno, nosotros estamos pidiendo información. El actual ministro de Defensa, ayer condecorado por su exitosa operación de desbloqueo en Río Abajo, condecorado por las Fuerzas Armadas, es que de verdad hay que tener bemoles para esto, era viceministro de sustancias controladas, de régimen interior, ¿o no? Con él pasó el primer cargamento de madera que se fue a Europa, entiendo. Con él, siendo él autoridad, se da el caso de las 32 maletas y de las narcoavionetas. Evidentemente, se da el caso Marcet, punto alto para el gobierno. Pero es que el caso Marcet no ha terminado. Marcet no está solo. Ni estaba, ni está, ni estará solo. ¿Por qué? Porque Marcet había tendido una red enorme, enorme de narcotráfico, coludiendo autoridades, fiscales, jueces, abogados, en fin, autoridades policiales. Gente muy importante en Santa Cruz se vinculó con Marcet. Llegó a tener clubes de fútbol, vehículos de superlujo, varias viviendas, armamento, seguridad
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15: privada.
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15: Compartía y departía amistosamente con gente de la alta sociedad cruceña. Que no me digan que no sabían de dónde venía la uruguaya. ¿De dónde venía la uruguaya? ¿Y tú de qué? No, bueno, yo soy millonaria. ¿De dónde tienes tanto dinero? Del narcotráfico. Y todavía falta que Marcet cante ante la DEA en Estados Unidos y se pueda acoger a esa prerrogativa jurídica o judicial estadounidense que se llama la del testigo protegido. Tú cantas y nosotros te cambiamos la identidad y te enviamos a cualquier lugar en Nebraska donde puedas vivir tranquilo, alejado de la mafia. Mafia. Ahí quiero llegar. Mafia. En Bolivia tenemos un problema muy serio, bueno, entre varios, que se llama la omertá. ¿Qué es la omertá? La omertá es una serie de códigos de silencio y de tráfico de influencias y de favores entre mafiosos. Esto sucede en Sicilia, la omertá. Es una suerte de lealtad comprada. por interés. No hay nada más. La familia, la omertad. Bien, sotoboche, ¿no? Todo muy por debajo de la mesa. Los políticos, todos, absolutamente todos, los políticos de este país en la historia de Bolivia, han formado parte de una suerte de código de silencio, no con el narcotráfico. Lo hicieron los tres varones del estaño, con las logias masónicas que en esa época controlaban el país y la siguieron controlando durante el resto de la vida y de la historia republicana. Son las mismas que firmaron los pactos por y para la democracia. Gracias, de verdad. Pero ellos siguieron manteniendo su cadena de privilegios por la omertad. Por la omertad. El pacto de caballeros. De masones caballeros. Caballeros. Y cuando digo masonería, no estoy hablando de una sociedad secreta. Esto no es el Código Da Vinci, ¿verdad? No tiene nada que ver. Pero los políticos se conocen bien entre ellos. En los colegios médicos, de abogados, en los colegios profesionales, de arquitectos, hay masones que son hermanos en la orden. Y están muy bien. Y se hacen favores y se ayudan. Correcto. Y tienen valores loables. Sí. Pero fuimos un país nacido de la masonería. Y somos un país que vive de la masonería y de las logias. Y cuando digo logias y masonería, hablo de élites. Vámonos a Santa Cruz. ¿Qué son las fraternidades? Élites. ¿Qué son las élites? Omerta. Pacto entre pares para obtener un beneficio. Ya está. Esto es legal, pero sucede. ¿Qué pasa durante el gobierno de Evo Morales? Que se da la vuelta. Y entonces la omerta que era criolla se convierte en una omerta indígena o falsamente indígena, porque la situación de los pueblos originarios del país no ha cambiado durante 20 años. Han ido adquiriendo derechos, pero han perdido obligaciones. Por eso creen que ellos tienen el derecho a bloquear y a reivindicar sus derechos justos vulnerados históricamente por el Estado republicano boliviano a través de la violencia, y se equivocan. Se equivocan. No es el camino. Pero se equivocan. Durante el gobierno de Evo Morales, las élites sellaron pactos con Evo porque veían que la fuerza que tenía Evo, la fuerza electoral y la fuerza social del masismo, era enorme. Y ya veían venir que eso no iba a durar 5 años. Que tenían un plan para quedarse por lo menos 20. Y lo cumplieron. Lo cumplieron. Hubo un periodo, digamos, un interregno, donde las élites, digamos, masónicas, etcétera, fraternidades, trataron, empresarias cruceñas, trataron de recuperar el terreno, pero tuvieron la desgracia de que les cayó la pandemia y de que Jeanine Áñez simplemente fue alguien útil para desarrollar un proyecto que no tenía ni pies ni cabeza. El gobierno de Jeanine no tenía nada. No tenía nada, solamente tenía el antimasismo. Y encargaron a un bulldog como Arturo Murillo para que hiciera una operación de limpieza con todos los masistas. Algo que incluso atentó contra los derechos humanos de algunos dirigentes del movimiento al socialismo que se quedaron en el país y no pelaron como el cobarde de Evo cuando sonó el primer petardo en Plaza Murillo. Esto es así. Ustedes defienden a alguien, señores bloqueadores, señores que van a marchar dentro de unas horas de la Tupac Katari, defienden a alguien que los abandonó, que cuando las papas quemaban los abandonó. ¿Por qué lo defienden tanto si los abandonó? ¿Por qué? Ah, es que hubo un golpe de Estado, ¿así? Pruébenlo. Aquí el que renunció fue Evo Morales. Evo renunció, y Álvaro también, por supuesto. Los primeros en subirse a un avión para largarse a México. Por eso yo creo que cuando Evo dice, no, que me vengan a buscar, a mí me van a sacar muerto, es mentira. es demagogia y es populismo para mantener su reducto bien seguro. Si hubiera un indicio de operación medianamente organizada al amparo del escudo de las Américas, créanme ustedes con absoluta certeza que Evo Morales se larga.
16: 7:36.
15: Y van a permitir que se largue por la omertá. Porque Evo sabe cosas del gobierno, de algunos miembros del gobierno, y sabe cosas del presidente que pueden perjudicarlos. Y lo sabe Rodrigo. Y lo sabe Edman Lara. Y lo sabe Marco Antonio Oviedo. También lo sabe Samuel Doria Medina y Jorge Quiroga. Es decir, los políticos tradicionales saben perfectamente cómo juega Evo Morales. Y durante 20 años, si bien protestaban, iban a foros internacionales, que el chavismo y tal, lo hacían con la boca grande afuera, pero con la boca pequeña adentro. Porque sabían que Evo Morales los podía represaliar. Si tienes una empresa, Evo Morales te podía enviar a la renta a buscar un pelo en la leche y joderte ahí, joderte, cagarte con impuestos. Perdonen ustedes mi francés, pero para que se entienda fuerte y claro. Evo Morales tenía el control. Y los políticos tradicionales tuvieron, en un momento dado, que aceptar el control de Evo. Ahora todos son valientes. Yo quisiera saber, cuando cae Yanine, cuando se inicia la persecución contra el gobierno de Yanine Áñez, ¿qué político tradicional apoyó a Yanine? Luego, varios, pero ¿qué político tradicional apoyó a Yanine? Para la foto, cuando Yanine fue presidenta, cuando nuevamente Dios entró a Palacio Quemado, con la Biblia y toda esa parafernalia, estaban todos, Yanine, presidenta, qué linda es. Cuando la encanaron y tuvieron miedo de que Evo y el masismo volviera para quedarse 40 años en el gobierno, la dejaron sola, sola. Otro paréntesis, me encanta hacerlos, los paréntesis. Yanine Áñez está pidiendo cobrar la renta vitalicia que les corresponde a los presidentes, a los expresidentes. En su caso, presidenta, ex. No hay retroactividad, Yanine. Señora Áñez, no hay retroactividad. Como expresidenta, cobre lo que le toca. Pero, ojo, y voy a hacer una cápita especial porque vamos a analizar esta medida de descontarse el 50% del sueldo para beneficiar a los pacientes de cáncer y de enfermedades renales. La vamos a analizar a continuación. ¿Por qué no se recorta a los expresidentes? Venga. Jaime, Rodrigo, tu hijo, se está recortando. Recórtese usted también. Venga, ánimo, recórtese. Expresidente Mesa, renunciante en tres ocasiones. Pues cuéntese la renta vitalicia. No, es que por los méritos contraídos, por favor. Ustedes lo que han hecho es la omertá. La omertá. El silencio mafioso que ha permitido que Evo Morales se quede en el país, gobernando aún desde el Chapare, algo absolutamente inaudito en la historia mundial, gobernando desde el Chapare su concepto de país. Lo han permitido. Bueno, no le echaremos la culpa a los expresidentes, exmandatarios, exdiputados, exsenadores. La culpa la tenemos nosotros. Porque en este país, en teoría, hay una democracia representativa en la que participamos a través del voto. Tenemos a los gobernantes que nos merecemos. Daba miedo Tuto Quiroga. Cuidado, nos aplique las normas. Cuidado, sea una especie de Donald Trump 2.0 y nos aplique una rígida política económica que nos lleve a todos. Cuidado, cuidado, empieza a cerrar empresas públicas. Ya, votaremos por Rodrigo. No, por Lara mejor, que es más como nosotros. Votaremos por Lara, venga. Votemos por Lara. Y de ahí lo hacemos presidente Rodrigo, que, en fin, es un buen tipo, tan buen tipo, tan buen tipo, que es un buenudo. Ya está. Ahí está el resultado. Ahí está el resultado. Correcto. Fuimos a un balotaje. Nosotros hemos decidido esto. Por lo tanto, nos merecemos al gobierno. Y el gobierno, tiene que responder a ese merecimiento.
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15: No lo hemos dicho, oiga, gobierne, sáquenos de la crisis. Hágalo lo mejor posible. Yacimientos, gasolina adulterada, maletas, narcoterrorismo, Marcet, crisis de gabinete. No ha habido una reducción sustancial del aparato público. Si los empleados públicos de ahora son los del antiguo régimen, l'ancien régime, que dicen los franceses. Es de risa. Afortunadamente hay cabildos. Afortunadamente los paceños y paceñas ayer salieron a las calles con banderas nacionales de La Paz, incluso de Santa Cruz y de otros departamentos, a decirle al presidente, oiga, póngase los pantalones, hombre, y use un cinturón para ajustárselos. No pedimos bala, pedimos orden. Y si las Fuerzas Armadas y la policía no están dispuestas a preservar el orden, entonces vivimos en un estado fallido y volvemos a caer en la punta del embudo. En el extremo del embudo. Hay que agotar hasta la última instancia de diálogo. Por favor, ya me tienen harto con esto de la última instancia. ¿Cuándo es la última instancia de diálogo? ¿Cuándo? Que hay que sacar los números, como en un supermercado. Número 44, por favor. Y dice Oviedo, es que con algunos hemos hablado. Con algunos grupos, oiga, ¿con quién ha hablado? Si se viene una marcha de los Tupac Atari, y se viene una marcha de algunas fejubes, y se viene una marcha incluso de gente que ha llegado del departamento de Potosí, superando cualquier tipo de bloqueo a través de Oruro, hasta el departamento de La Paz, para marchar hoy exigiendo la renuncia del presidente. Exigiendo la renuncia del presidente, renuncia. El presidente no puede renunciar. Es más, los ciudadanos no le vamos a permitir que renuncie, porque hemos confiado en usted. Renunciar sería muy fácil. Sería dejarnos en manos de los violentos. Por lo tanto, haga su trabajo y ponga orden. No renuncie, quédese. Quédese cinco años. Gobierne. Busque un gran acuerdo nacional. ¿No se puede? El acuerdo nacional tiene comisiones. Comisión de energía, comisión de saneamiento, comisión. ¿País de comisiones y de burócratas? ¿En serio? ¿De plutócratas? ¿Gobierno para unos cuantos? No. Que estén todos. A ver, Argollo, secretario ejecutivo de la Central Obrera Boliviana, ¿qué propuestas claras y serias tiene usted para el país? No, que se vaya. A ver, por favor, razonemos, Mario, razonemos, quítese el casco y razonemos. A lo mejor el casco le impide que usted reciba ondas que le permitan pensar. Quítese el casco y una vez haya quitado el casco, que impide que usted reciba la luz del sol para iluminarlo de vez en cuando, y siéntese a charlar. Encuentre el modo de hacer un nuevo país. No, es que se tiene que ir primero. Oiga, ¿y quiénes proponen ustedes? ¿Nilton Condori? ¿Con sus toros? ¿Quién proponen ustedes? Que se haga cargo Edman Lara. No. Es que si renuncia el presidente, se va el vicepresidente. O sea que tampoco hay el plan L, Lara, no. Entonces, ¿quién? Hay que ir a elecciones. Muy bien, pero hasta las elecciones, que serían en 90 días, se supone, alguien tiene que gobernar el país, ¿no? ¿O vamos a seguir así? Bueno, no va a renunciar porque el pueblo o el puebli no se lo permite. Presidente, no. Continúe. Lo bancamos, continúe. Haga gestión, trabaje. Vuélvase a reunir con los alcaldes, con los gobernadores, haga todo, todo, para evitar que haya una sola persona muerta más en el país. Ya van 12 o 13. Una mujer de 47 años perdió la vida porque no pudo superar un punto de bloqueo. La vida de un boliviano, de una boliviana. Nuestro valor, nuestro bien más preciado. Por culpa de la omertá, del silencio, del pacto. Que pactaban entre ellos para repartirse ministerios y para repartirse el país. ¿Qué pactos hay con los cooperativistas mineros? ¿Cuánto daño más al medio ambiente? ¿Cuánto? ¿Cuántas hectáreas más de bosque se van a quemar este año? Cuidado con eso. Porque hay un pacto, ¿verdad? Hay pactos. ¿Hay pactos? Claro que sí. Pactos. Acuerdos. Pongan todo sobre la mesa, quítense la máscara. Se acabó el carnaval de Venecia. Quítense la máscara y gobiernen. Dejen de ser buenistas. Dejen de ser buenistas. Una víctima más, ya no. Ya no. Son víctimas durante el gobierno de Rodrigo Paz. Es lo que dirán los libros de historia, si siguen habiendo libros. Bueno, se podrá entrar en Google o donde sea, o preguntarle a la IA, a Suri o a quien sea, si estas personas que han fallecido en este periodo de 42 días son durante el gobierno del presidente Paz, a consecuencia de los bloqueos de caminos. Yo, de padre de familia, perder a un hijo, comadre, Dios mío, por culpa de un bloqueo, le meto una demanda al Estado boliviano por no haber garantizado la vida de un ciudadano o de una ciudadana boliviana. Una demanda al Estado boliviano, penal internacional, por delitos de lesa humanidad, no contra los bloqueadores, sino contra el Estado por no haber hecho absolutamente nada para garantizar la vida. Ese es el problema. No, estamos precautelando la vida. No, no, hay 11 muertos. Ustedes no han precautelado nada. Ustedes están calculando políticamente el momento. Mientras la paz se muere de hambre. Mientras hay niños en incubadoras que tienen 3 días de oxígeno. Mientras los locales, porque hay un elemento importante en la economía paceña, que es la restauración. Restaurantes, hoteles, hostales. Están bajo mínimos. Están condenados a la quiebra. No sucedió ni durante la pandemia. Condenados a la quiebra. 2.000 millones de dólares hemos perdido en 42 días de bloqueo. Y ustedes en el gobierno siguen contemporizando. Vamos a ver. Muy bien. Se promulga la ley de estados de excepción el lunes. 72 horas. Todavía no ha habido una respuesta de la Asamblea Legislativa. ¿A qué está esperando? El aparato estatal, es decir, el gobierno y la Asamblea Legislativa, para que haya orden en el país, para que no haya un muerto más en el país. ¿Cuánto? ¿Qué es lo que están esperando? ¿Más? ¿Más pactos? ¿Más omertá con Evo Morales? ¿A qué juegan? ¿Qué juego burdo, barato y perverso es este? Que nos hacen jugar y bailar al son de la tonada que ustedes quieren. Pero ustedes piensan que nosotros somos pelotudos, que el pueblo, que la gente corriente, la gente que quiere ir a trabajar, que quiere trabajar, que quiere prosperar, que quiere hacer empresa, que quiere hacer dinero y que quiere hacer negocios lícitamente. ¿Ustedes creen que somos idiotas? ¿Ustedes creen que la gente no sabe de estos pactos, de la omertá, de los códigos de silencio entre políticos? ¿Ustedes piensan que nos chupamos el dedo? Y lo más gracioso es que los periodistas lo sabemos. Porque muchos hemos trabajado en empresas de comunicación donde se nos decía hasta dónde podíamos llegar, porque si uno ejercía en libertad o pretendía ejercer en libertad, automáticamente era penalizado. recordándole que 500 familias dependen del bienestar de la empresa. ¡Caramba! El periodismo se muere cuando es empresa. No hablo de la verdad, eso es cosa de filosofía. Cuando el periodismo no puede interpelar al poder, es parte del poder. Es decir, es cómplice de la omertá, de la ley del silencio o de la información selectiva. Esto sí, de este modo y de esta forma. Voy a decir una herejía, porque detesto las redes sociales. Las detesto, a muerte. Pero si no existieran, las deberíamos inventar para que la gente, al menos ahí en redes sociales, pudiera tener una visión más o menos global de lo que está pasando. Que hay un millón de noticias falsas, que gracias a Bolivia Verifica, gracias a Bolivia Verifica, por ejemplo, tenemos una idea más o menos real de la situación. Porque si dependiéramos solo de la información de los medios, estaríamos literalmente jodidos. Y esto no menoscaba el trabajo del periodista de a pie. No. El periodista de a pie es valiente. Va a las marchas, va a las movilizaciones. Lo insultan, lo putean, lo apedrean, lo maltratan, lo acusan de vendido. Claro. Está haciendo su trabajo. Cobra un salario por hacer un trabajo profesional. El periodista de a pie. Aquí hay que mirar a quienes están encima, a quienes son los propietarios de los medios, aquellos que coluden con el poder por intereses económicos y existen aquí y en todas partes del mundo. O sea que lo del periodismo independiente, esto es un romance, es un relato que no se sostiene y que nadie cree. No existe. Simple. Porque te cuentan la historia, no de los dos lados. Te cuentan la historia desde un lado. Desde un lado. Y los medios internacionales también tienen sus intereses. Los medios que son de izquierda contarán la historia desde los bloqueadores. Hablarán de 500 años de sometimiento. Volverán a sacar todas las armas y los artilugios.
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15: Del elitismo. Que ha existido, es cierto, pero yo honestamente pensé, o pensaba, lo pondré en pasado, pensaba que era una cosa que la habíamos superado con la inventiva, con la tecnología. Soy un idiota. Seguimos atrasados, hemos retrocedido casi a la edad de piedra. No usan piedras para defenderse. ¿Qué hacían los cromañones y los neandertales? Apedrearse. A eso, en eso estamos, retrocediendo, involucionando. No hay una evolución, hay una involución. Porque si la evolución depende de Evo, es las cavernas. Es la Bolivia cavernaria, atávica, repleta de complejos insuperables. No, es que los chilenos nos robaron el mar, es que Brasil nos robó el Acre. Oiga. Bueno, ¿y ustedes qué estaban haciendo en ese entonces, políticos tradicionales de aquellas épocas? ¡Nada! Negocios con los ingleses, negocios con los intereses brasileños. Lean la historia de una forma transversal y profunda y se darán cuenta de que no hemos cambiado absolutamente nada. Han cambiado las formas, evidentemente, cierto, pero dense cuenta de quiénes nos han gobernado, de quiénes son los vendepatria que dicen los izquierdistas. Quienes acusaban a los neoliberales de vendepatria estaban a punto de entregar el litio a los rusos y a los chinos. Son aquellos que firman y que aprueban licencias ambientales para que grupos organizados de chinos, y no tengo absolutamente nada contra los chinos, estén trabajando en la minería ilegal en el país. Y hacen dinero. Que yo los veo en hoteles de Calacoto, de San Miguel. Grupos de 10, 12, 14, 15 chinos explotando las faldas de Illimani sin que nadie haga nada, sin que la JAM haga nada. ¿Por qué? ¿Por qué? ¿Por qué se les permite? ¿Por qué se permite el uso de mercurio en la Amazonía? ¿Por qué? ¿De dónde viene ese mercurio? ¿Por qué hay trata y tráfico de personas? ¿Por qué hay contrabando? ¿Por qué el crimen organizado ha encontrado en el corazón de Sudamérica su jardín del Edén? Porque lo hemos permitido, porque como sociedad hemos permitido que la manzana se pudra hasta el fondo, ya con sus manchitas y además algún que otro gusanito. Lo hemos permitido, es nuestra culpa, nuestra necedad, nuestra falta de educación, nuestra estupidez supina, histórica, la que nos ha llevado a esto. Nos los merecemos, sí, ahora nos los bancaremos, pero les exigiremos que gobiernen. Nos los bancaremos. Seguiremos haciendo pactos y seguiremos con la omertá. Seguiremos. Seguiremos. Pero por favor, que alguien nos saque del desastre. Aníbal Cruz, que fue ministro de Salud durante parte del gobierno de Yanine Áñez y que ha sido represaliado durante el gobierno de Luis Arce, es una persona a la que yo le tengo mucho aprecio profesional. Creo que sigue siendo, no lo sé, me lo podrías corroborar. Eduardo, buenos días, antes que nada.
17: Buen día, Ramón.
15: ¿Sigue siendo secretario?
17: Secretario Municipal de Salud en
15: Cercado. ¿Sigue siendo?
17: Sí, bien. Sigue siendo.
15: Me manda los siguientes datos. Yo con las matemáticas siempre he sido un inútil. Soy como una especie de Álvaro García Linera, solo que no tengo poder. El otro era un inútil en matemáticas, siendo matemático, y tenía poder. Yo no. O sea que cualquier error que se me pueda atribuir por mi necedad a la hora de hacer cálculos, pues responde a mi absoluta estupidez a la hora de hacer números, de verdad. Bien, Aníbal Cruz nos plantea esto y lo vamos a ir desgranando poquito a poco, pero ustedes en casa, a esta hora de la mañana, 11 menos cuarto más o menos, vayan siguiéndonos. Tú también, Eduardo, ¿vale? Si me equivoco en algo, tú me dices, te falta un punto. Muy bien. Son el presidente y 15 ministros. Cada uno ganando un sueldo de 22.000 bolivianos. Eso hace un presupuesto de 176.000 bolivianos al mes. Hasta ahí vamos bien. Al año, 2.112.000 bolivianos. Perfecto. Perfecto. En Bolivia tenemos más o menos 6.000 pacientes de hemodiálisis. Es decir, necesitan una hemodiálisis para activar el funcionamiento de sus riñones. ¿Ok? Bien. Un paciente necesita 3 sesiones de hemodiálisis semanales. Eso equivale a 156 sesiones al año. El costo anual oscila entre los 80.000 a los 150.000 bolivianos, tomando en cuenta insumos, medicamentos, estudios complementarios, la infraestructura médica, etc. Supongamos que uno de estos pacientes, tiene o necesita una atención por una década, 10 años. Estamos hablando de 800.000 bolivianos a 1.500.000 bolivianos, que es lo que cuesta. El promedio es de 100.000 bolivianos por paciente. Es decir, los 6.000 pacientes de hemodiálisis necesitan 600 millones de bolivianos.
18: Bien.
15: Con el 50% que Rodrigo el Magnánimo y sus gobiernos pretenden o van a hacer, porque ya han dicho que lo van a hacer, hay un decreto, se ahorran los 2.112.000 bolivianos ahorrados, solo permiten atender al 10% de los pacientes. Hemodiálisis, riñones, solo el 10% de los pacientes. Vamos con el cáncer. En Bolivia tenemos 15.000

0: con tres sesiones son 15.000 bolivianos por paciente. Total, se necesitan 120 millones de bolivianos. Con el 50% menos de lo que van a ganar, o con el 50% más que va a ir destinado a este fondo, se atendería a 147 pacientes de 7.000. 147 de 7.000. Claro, vamos al personal, porque no es ir a una máquina de hemodiálisis, conectarse y ya está. No, no, no. Se necesita personal sanitario especializado. Bien. Un médico especialista en oncología, por ejemplo, gana unos 6.000 bolivianos al mes. Esto hace unos 72.000 bolivianos al año. ¿Voy bien? Voy bien. Con el 50%, solo se puede contratar a 29 médicos especialistas. 29. Si el presupuesto de salud tomara en cuenta el 10% del Tesoro General de la Nación, es decir, 24.000 millones de bolivianos, los 2.112.000 que propone el gobierno, ¿saben ustedes a cuánto supone? Supone el 0,008% del presupuesto en salud. Entonces, yo valoro la medida asumida por el presidente, pero no alcanza, Rodrigo I el Magnánimo, no alcanza. Si se bajara Lara, el vicepresidente, y todos los parlamentarios, es más, si se bajaran los alcaldes, los gobernadores, los asambleístas departamentales, los concejales, un poquito su sueldo, tal vez podríamos llegar más o menos al 1%. Tal vez. Entonces, ¿de qué estamos hablando, Rodrigo I el Magnánimo? Que esto queda muy bien en el discurso, que esto queda muy bien en el Departamento de Comunicación Estratégica del Gobierno, pero en números, como demuestra don Aníbal Cruz, ustedes están completamente perdidos. Han hecho un García Linera en toda la regla, en toda la regla, y lo dice un necio en matemáticas. Esto no lo he sacado yo, no lo hubiera podido sacar ni en un millón de años, me lo ha facilitado el doctor Cruz. La ministra de Salud, ¿en qué está pensando? ¿El gabinete, en qué está pensando? ¿Hay alguien a quien se le encomendó levantar, recuperar la economía del país? José Gabriel Espinosa. Señor Espinosa, ¿y los números? ¿Y las cifras? ¿Lo han calculado bien o simplemente ha sido, yo me voy a descontar el 50% para demostrar que soy magnánimo y que me importan las personas que padecen de cáncer y de algún tipo de enfermedad renal? Esto es joda. Perdonen ustedes, no yoda, joda.
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0: Porque esta realidad, y lo sé, porque he perdido personas muy amadas que padecían de cáncer, y porque sé que hay gente que en estos momentos tiene algún familiar que padece de cáncer o algún tipo de enfermedad renal, esta realidad es la que hace que los bloqueos, por ejemplo, se conviertan en una actividad criminal, perdonen ustedes. Porque una persona que necesitaba una atención, que además le costó mucho dinero poderla pagar, ha muerto por culpa de los bloqueadores, por no facilitarle el paso en un bloqueo. Y me quiero ir a otro dato. Para cerrar este primer comentario, faltan

0: 7 minutos para las 11. Ya son 42 feminicidios. 42. El último, Puerto Quijarro, Santa Cruz. 42. Desde el mes de enero al mes de junio, 42 mujeres asesinadas por su pareja, su conviviente, quien sea. 42. Y si no hay un pronunciamiento en las próximas horas desde la Asamblea Legislativa y el presidente no dicta el estado de excepción, pinta mal. Pinta mal. Pero el detalle al que quería referirme. ¿Saben ustedes quién derrotó al gran ejército de Napoleón? No fueron los cosacos, no. Que también, ¿no? Lean Guerra y Paz de León Tolstoy y ahí encontrarán un relato extraordinario de cómo el zar y los cosacos y el ejército ruso frenó a la Grande Armée de Napoleón Bonaparte. Fue el invierno. El invierno. Siglos más adelante, dos siglos más adelante, en 1942 se inicia la Operación Barbarroja. Hitler quería, al igual que Napoleón, que era un megalómano, que también estaba algo mal de la cabeza, creo, ¿no? Los megalómanos normalmente les patina el cerebro, algo hace surf en sus neuronas, si hay alguna por ahí, o media. Bueno, ordenó la invasión de la Unión Soviética. Llegaron hasta las puertas de Moscú. Bueno, de hecho, Napoleón llegó a quemar Moscú, a incendiar Moscú. Pero bueno, en la retirada de la Gran Armée en invierno, ahí fue cuando colapsó. El invierno, el general invierno. Y el general invierno también derrotó a las tropas de Hitler. No hay que restar mérito, por supuesto, al ejército rojo y al valor del pueblo soviético ruso que luchó hasta el final contra los nazis. Bien. El invierno ya está aquí. Las temperaturas han bajado y en el altiplano es insoportable. ¿Derrotará el general invierno a los bloqueadores? ¿Será el general invierno el aliado o la estrategia que está esperando en su plan Ernesto Justiniano Patton, o Eisenhower, o Montgomery, o Rommel, y las Fuerzas Armadas que lo condecoran por una operación de desbloqueíto en Río Abajo, y la policía, que no tiene recursos, según el comandante departamental de Santa Cruz? Bueno, ¿será un aliado inesperado el invierno? ¿Las bajas temperaturas? Podría ser. La historia es cíclica y se repite. Con un aditamento especial, Edward. Mañana se inaugura el Mundial. El Mundial es el gran narcótico y el gran cazabobos. Yo estoy seguro que entre los bloqueadores es posible que esté banalizando la protesta. Vale, pero es una idea, como tantas otras ideas locas que circulan por ahí. ¿Qué tal si al calor del Mundial, o buscando el calor del Mundial para refugiarse del frío, los bloqueadores empiezan a ceder? No, es que hay que ver el partido inaugural. Quiero ver cómo canta Shakira el himno del Mundial, que es una cagada, pero bueno. Quiero ver esto. Quiero ver esto, quiero, no sé, ver a México, al Estadio Azteca, tercer Mundial en el Estadio Azteca, qué maravilla. Quiero ver a Sudáfrica, a ver si le planta cara a los mexicanos. Quiero ver eso, no sé. Y no sé cuándo juega Argentina, y creo que Paraguay juega al día siguiente. No sé, no tengo ni idea del calendario del Mundial. Pero es que el Mundial, vean los medios, los que van a retransmitir el Mundial. Todas las figuritas de Panini, métanos por hacer publicidad. Esto y lo otro, y la bebida oficial y tal. Ya empieza la parafernalia. Imagínense ustedes si hubiéramos ido. Esto no lo hubiéramos vivido jamás. ¿Por qué? Porque el mundo tiene forma de balón. Y cuando empieza el Mundial, la mente de muchas personas automáticamente se convierte en un balón. Se llama trío o algo así, ¿no? Representa a Canadá, México y Estados Unidos. Bueno, ¿qué tal si es así? ¿Qué tal si el fútbol que crea tantas pasiones, al final acaba siendo la solución a tanto dialoguerío barato, dialoguitis? A lo mejor está, no lo sé. A lo mejor los ponchos rojos ahora tienen que dar una vuelta y se van. Y vuelven a sus comunidades para prender mañana a mediodía y ver la tele. Puede ser.
1: ¡Ocho! Estoy banalizando la protesta,
0: pero es que los seres humanos, en muchos casos, somos banales. Basta ver una lucecita, basta escuchar el silbato de un árbitro y ya actuamos como el perro de Pavlov. ¡Fútbol! Ya está. México 86. Había aquello de, el lema era, el mundo unido por un balón. Bueno, si nos une un balón a los bolivianos, como pasó en el repechaje, si nos une un balón a los bolivianos, bienvenido sea el fútbol, caramba. Bendito sea el Mundial, si durante 40 días que va a durar el Mundial, pues más o menos conseguimos llegar a algún tipo de acuerdo. Tal vez, no lo sé. Y si el general Invierno ayuda, pues todavía mejor, ¿no? Vamos a resistir hasta las últimas consecuencias, compañeros, porque el espíritu de Tupac Katari nos... Bueno, cuando Tupac Katari cercó la paz, no había fútbol todavía. No se había inventado. Si hubiera habido fútbol, Tupac Katari hubiera levantado el cerco a la paz. Créanme. Es una banalidad como otras. Por cierto, esto es muy serio. Van a marchar y, de acuerdo a quienes han convocado la movilización, va a ser masiva. Personalmente les pido a los ciudadanos, paceños y paceñas, déjenlos pasar. No reaccionen, porque lo que están buscando algunos violentos, infiltrados, el gobierno lo ha reconocido, es que alguien tire la primera piedra. Que no sea ni un alteño ni un paceño de bien, ciudadano o ciudadana, trabajador y trabajadora, el que les tire la primera piedra. Porque es lo que están buscando. Victimizarse. Decir que los están masacrando. Bullshit. Aquí la gente lo que quiere es trabajar y vivir en paz. Con o sin paz, pero en paz sí. En paz sí. Que pasen. Que marchen. Que pidan la renuncia del presidente. Es legítimo, por supuesto. Claro que es legítimo. Pero que no violenten. Que no destruyan. Que no provoquen. No caigamos, no caigan. Se lo pido de verdad. No caigan. Acá y acá. Acá y acá. Listo. Se harán 80.000 lecturas intelectuales o falsamente intelectuales sobre la movilización y habrá 80.000 millones de analistas y 99 millones de artículos. Está estupendo. Pero el ciudadano que cada día se la tiene que jugar trabajando, por lo que sea, como cuentapropista o como asalariado, a quien este mes le van a pagar más tarde porque no hay recursos, porque las empresas no han generado, por los bloqueos, tiene derecho a vivir y a producir en paz. Así que, si los ven pasar, que pasen. Que pasen. Están cansados. Vienen de lejos, algunos del norte de Potosí. Bienvenidos a La Paz, ciudad de Concordia. Puente entre bolivianos. Bienvenidos a La Paz. Bienvenidos. Pero vuelvan. Vuelvan. Vuelvan a sus comunidades a reflexionar, o a ver el fútbol, o a lo que sea. A hacer el amor, a lo que sea. Pero no violenten. Dejen la violencia donde tiene que estar, en la cabeza. en el cerebro. Ahí dejen la violencia. Lo decía Gandhi. La violencia está aquí. El bien y el mal están aquí. El hombre, el ser humano, tiene la capacidad de discernir entre hacer el bien o el mal. Algunos dicen que esa es un don divino, la capacidad de discernir entre hacer el bien y el mal. Qué bonito sería que aquellos que tienen la capacidad de hacer el mal hagan el bien. Que los bloqueadores que están haciendo el mal hagan el bien. Que desbloqueen ellos lo que bloquearon. Pero sobre todo, que desbloqueen la mente. Aquí está el problema. Aquí tienen el cemento. Aquí tienen la
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0: Aquí tienen la bruta. Acá. Solo hay que superarla con educación, con respeto, con democracia. Si no hay estos elementos, señoras y señores, es la ley de la selva. Pero en toda selva hay un rey, el rey león. Y el rey león tiene que poner orden en la selva. Pero si el rey es un pollo que tiene miedo, que activa el cagómetro, ni ley, ni rey, ni patria, ni Bolivia, Bolivia, Bolivia, solamente desastre. Eduard, ¿qué tal? Buenos días, ¿cómo estamos?
2: Ramón, buenos días.
0: ¿Qué tal? A ver, ¿qué sabemos de la movilización de los Tupac Katari? Que yo no sé por qué ahora la gente ha simplificado, la gente le dice los Tupac. No, son los Tupac Katari.
2: Te comparto todo. Una imagen.
0: Vamos.
2: De cómo está esto ya por la Avenida Naciones Unidas. No es muy clara, pero es lo que compartieron.
0: Que la Avenida Naciones Unidas comunica para las personas sí. Que nos ven en el interior y que nos siguen en el exterior del país, el Alto con La Paz, ¿verdad?
2: Ahí correcto, está. Correcto, bien. Ramón.
0: Es una de las vías que conecta,
2: sí,
0: claro.
2: Sí, sí, se está informando que es nomás masiva la movilización.
0: Bueno.
2: Sí te adelanto que desde el Comando Departamental de la Policía se ha recomendado evitar lo que es el centro de la ciudad, alrededores de la Plaza Murillo.
0: ¿A qué te refieres, Edward? Perdona.
2: Porque se ha identificado de que entre los bloqueadores se está portando petardos, palos y piedras.
0: Petardos, palos y piedras.
2: Sí. Bueno. Y bueno.
0: Nada que no hayamos padecido aquí en La Paz.
2: De todas formas, ellos igual instan al tema de circular con precaución y de no hacer caso ante insinuaciones de violencia.
0: ¿Qué? Por esto hay que dejar pasar.
2: Correcto.
0: Y no caer, porque es que a ver quién tira la primera piedra. No hay que caer en ningún tipo de provocación. De momento es una marcha pacífica. Que pedir la renuncia del presidente no es un delito, si es un funcionario. Si este funcionario a mí no me representa, no me agrada, como. Bueno, pero es que hay mecanismos democráticos y políticos para manifestar o expresar ese descontento con la autoridad gobernante.
2: Ojo, Ramón, que sí. Se está anunciando una conferencia de prensa del presidente a las 11:10.
0: O sea, ya.
2: Ya no más. Vamos a estar atentos a
0: lo que pasa es que, a ver, tenemos a Wilson García, que es el director de Sol de Pando, sí. Con información clara y muy precisa. Normalmente lo que tiene Wilson está corroborado por el excelente equipo de periodistas de Sol de Pando sobre las 108 toneladas.
2: Correcto.
0: ¿Vale? ¿Qué hacemos? Yo te lo pido operativamente, porque si habla el presidente lo interrumpimos a Wilson.
2: Sí.
0: Tú dime. Tú mandas aquí, yo simplemente hablo, tú mandas.
2: Podemos ir con Wilson y si...
0: Es que justamente lo que quisiera evitar.
2: Sabemos que suelen haber retrasos en el...
0: Vale, vamos a hacer una cosita. Sí. Repaso informativo más allá de la movilización. ¿Qué más está sucediendo? Porque me imagino que ha debido haber alguna respuesta a la afirmación de Marco Antonio Oviedo, que no es poco.
2: Teníamos pendiente mostrar ese fragmento que esta mañana lo...
0: Cuando dice que está mal de la cabeza.
2: Cuando señala Marco Antonio Oviedo que Evo Morales está mal de la cabeza.
0: Atención, vamos a ver. Porque los temas de salud mental son muy delicados y tenemos la piel muy fina. Yo lo entiendo. Yo lo entiendo. Yo tengo problemas de salud mental, padezco de depresión crónica. De acuerdo, lo admito, sí, lo digo de frente, sí. Eso no me convierte en un orate, en un loco, no, para nada. Pero sí, es un problema de salud mental, ya está, listo. ¿Con qué me curo? Leyendo, escribiendo. Por cierto, nos quedó pendiente, feliz cumpleaños, Max Cooper.
2: Sí, sí, Romo.
0: Que lo hemos compartido el lunes, que es un relato que nada tiene que ver con la realidad. Es un relato, es ficción. Una cosa que personalmente les hemos regalado a través de un QR a las personas, a la audiencia de Red Compañera Mundo. Está ahí, ¿no? Sigue ahí.
2: Sí, enseguida volvemos a compartir.
0: Que lo quiera descargar, que lo haga y que disfrute, porque de literatura sí se puede vivir. No creo financieramente, pero al menos la literatura, el hecho de escribir y de leer, libera. El no estar pendiente, el recuperar el libro como amigo y dejar de lado la tableta, la computadora o la red social, es una verdadera maravilla, es una liberación. Háganlo. Ahí tienen ustedes el QR con feliz cumpleaños Max Cooper. Si lo quieren leer, háganlo. Compártanlo, critíquenlo, que es lo bueno. Disfrútenlo, léanlo. Es una lectura de 9 páginas, o sea que tampoco es la Biblia o Guerra y Paz de León Tolstoy. Estaríamos, en teoría, ya en el horario de la conferencia de prensa del presidente.
2: Todavía no hay una señal oficial, Ramón, desde Bolivia TV.
0: Bien, entonces, vamos a un corte mínimo.
2: Sí.
0: Y nos vamos con Wilson García.
2: De acuerdo, Ramón.
0: Un corte mínimo, sí. Mínimo. Adelante. Gracias por estar con nosotros. Buenos días.
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0: Estamos esperando, mira, te estoy enviando ahora en este instante, perdón, lo estamos haciendo en directo, porque como esto es familia, vamos a hacerlo en directo. No familia mafiosa, no la familia, ¿no? Te lo estoy enviando para que veamos cómo se hacen negocios en el país. Para que lo de la omertá, te lo estoy pasando, Edward. Mira, eso lo podemos pasar. Y para que Wilson García diga esto es obra, esto es ficción. Te lo he enviado a uno de tus. A ver. Lo descargas en un momento. Ahí lo tienes. ¿Lo tienes?
1: Sí, lo tengo.
0: Pues quería que Wilson lo viera, pero bueno, lo vamos a dejar para dentro un ratito. Wilson García Mérida es un gran periodista, un buen amigo y es el director de Sol de Pando. Él es el que develó lo de los vuelos Gulfstream, los posibles vínculos entre el cártel de Sinaloa, el aeropuerto de Chimoré, los narcovuelos, Evo Morales, el narcotráfico, el narcoterrorismo en su momento. ¿Qué tal, Wilson? ¿Cómo está usted?
2: Querido Damón, un enorme placer nuevamente poder conversar contigo. Siempre es un gusto poder intercambiar alguna información como colegas.
0: Para mí es un honor. Y un gran trabajo, no solamente el de Wilson, el de usted, sino de todo el equipo de redacción de Sol de Pando. Bueno, la Fiscalía chilena, Ministerio Público chileno, dice que parte del cargamento proviene de Pando. Del cargamento estamos hablando de las 108 toneladas incautadas de droga en cuatro o cinco contenedores de madera noble boliviana con destino a Europa, a Norteamérica. ¿Qué sabemos sobre ello? Porque usted ha publicado algo que a mí me parece muy interesante, porque no es Pando, ¿verdad?
2: Gradual, no es de golpe, ¿no? Ha habido incautaciones prácticamente desde diciembre del año pasado, cuando ya Chile ha empezado a ponerle mucha atención a las cargas de madera que van saliendo de Bolivia, ¿no? A partir de un caso concreto, la aduana de Chile, las instituciones navieras, todo el aparataje estatal institucional chileno está funcionando de una manera armónica, casi sinfónica, ¿no? Lo que no sucede en Bolivia, ¿no? Esa es la gran diferencia. Esto Chile lo está manejando como un proceso investigativo de larga data. Ya este mecanismo de utilizar la madera es al estilo de Marcet, ¿no? Es muy estilo paraguayo. En Paraguay, el narcotráfico con cocaína boliviana, obviamente que sabe del Chapare, pero no por eso le echamos la culpa a Evo Morales, porque es otro nivel. La exportación es otro nivel, es otra parte de la cadena productiva de la cocaína, diferente al de la producción, la transformación de coca en cocaína, ¿no? O sea, la fase de la exportación es otro nivel que tiene sus raíces en García Messi Banzer, esa oligarquía aviadora del oriente, ¿no? De cuello blanco, racista, antichapareña, ¿no? Es el narcotráfico del Urubó. Es el narcotráfico del Urubó. Donde está el PCC, donde vivía donde se entregó Macet, no lo agarraron, se entregó, etcétera, ¿no? Y el sistema es Paraguay. Utilizan empresas privadas. Por ejemplo, Macet, por eso le llamaban a Macet el gerente de la hidrovía. Él utilizaba una red de empresas privadas dedicadas a la producción y exportación de tabaco, de cuero repujado, de hierba mate, de soya, también de madera, ¿no? Y la droga que Macet sacaba de Yapacaní con apoyo del grupo de Lima Lobo, los Cronenbol, etcétera, ellos son los intermediarios del Chapare con Santa Cruz, y ese punto intermedio está en Yapacaní, que es un centro de acopio de esta cocaína que sale del Chapare. De ahí no pasa la mano de Evo Morales, no pasa de Yapacaní la mano de Evo Morales. A lo sumo el Chapare como tal saca su cocaína en camioncitos, ¿no? Llevan fruta a Chile en sus camiones, ¿no? Y vuelven con electrodomésticos, pero no tienen la capacidad de fuerza aérea que tiene el oriente boliviano. Esa es la gran diferencia entre estas dos clases sociales que forman parte importante de la cadena productiva en el capitalismo de la cocaína.
0: Si tuviéramos,
2: ¿no? Ese es el nivel.
0: Sí, claro, estamos hablando, qué interesante concepto del capitalismo de la cocaína, porque ahí estamos hablando. A ver, si estamos hablando de
3: la poderosa,
0: involucrado en esta cadena productiva, ¿por qué no se dan nombres? ¿Por qué en el primer caso, en el caso denunciado en diciembre de 2025, se apuntó a, creo que, dos ciudadanos españoles que estaban involucrados de alguna manera en esta cadena productiva de exportación de madera?
2: Sí, Ahora Héctor Mader Bolivia S.R. era la empresa que fue detectada justamente en el caso del 2025, que desató todo este proceso que ha terminado en las 10 toneladas, ¿no? Ahí empezó la investigación, que es un proceso gradual, no es de golpe, ¿no? No es que han aprovechado los paros de transporte para meter la cocaína de golpe. No, esto ha sido gradual, ha sido una acumulación. Container por container han ido descocainizando esa madera, ¿no? Y eso no se hace de la noche a la mañana. Y esto empezó evidentemente en el caso de esta empresa Export Mader Bolivia, de dos españoles que ya no están en Bolivia, que se han escapado, uno en el 2023 y otro en el 2025.
0: Pues cosa curiosa.
2: Sin embargo,
0: ¿no?
2: Aquí viene
0: curioso que se hayan escapado. ¿No? Curioso que se hayan escapado. Qué curioso o paradójico que se hayan escapado o que les hayan facilitado las vías para salir del país.
2: Así
0: por decirlo de un modo amable.
2: Nunca han dicho sus nombres, ¿no? Nunca han dicho Manuel RTA, ¿no? Así ha publicado la prensa. Manuel RTA y otro más con siglas ocultando la identidad. Y no, nunca se ha sabido de ellos. Sin embargo, en el 2025, en el caso del 2025, cuando se detectaron 20 toneladas de madera que contenían 700 kilos de clorhidrato, ¿no? O sea, una cosa es el volumen de la madera y otra cosa es la cantidad de droga que tiene esa madera, ¿no? Entonces, en 20 toneladas de madera, habían 700 kilos de clorhidrato. En ese caso del diciembre del 2025, hubieron detenciones ya, hubieron allanamientos, hubieron 40 requerimientos fiscales que la fiscalía, a través de Mariaca, y él lo anunció, libraron 40 mandamientos de aprehensión, y hubieron allanamientos de 7 inmuebles, confiscaron maquinaria en varios aserraderos, y hay una mujer detenida en Palmasola. Y nunca se ha dicho quién es la mujer detenida, si sigue detenida o está libre, nunca se la ha presentado, es todo un misterio.
0: Esto es como lo de las maletas, que no se sabe al final qué contenían. Porque
2: así es.
0: Es un misterio, es una incógnita.
2: Así es, en el lado boliviano.
0: Sí, claro.
2: Pero en el lado chileno la transparencia es espantosa, ¿no? Esa es la gran diferencia institucional.
0: Perdón, antes de hablar del caso específico de Pando, me gustaría preguntarle a usted, porque es un experto y ha hecho mucho seguimiento sobre estos temas de narcotráfico, inclusive a usted lo han amenazado varias veces.
2: Así es.
0: A usted lo han amenazado varias veces, a los periodistas de Sol de Pando, ellos viven permanentemente amenazados por los narcotraficantes. Esto es una realidad.
2: No, también por empresarios forestales hemos sido amenazados.
0: A propósito, la Cámara Forestal ha señalado que nada tiene que ver en este tema. En primer lugar, dos. Bolivia, desde hace unos meses, forma parte del escudo defensivo de las Américas. En este escudo defensivo de las Américas, patrocinado por Estados Unidos, está Chile, está la Argentina, está Paraguay. Es decir, son países con los cuales deberíamos diseñar una estrategia para luchar contra el narcotráfico. En ese ámbito, ¿por qué no estamos participando activamente? ¿Por qué los chilenos nos dicen a nosotros que, oiga, mire, esto viene de Bolivia? Y el ministro de gobierno recién se está anoticiando, se está desayunando con la noticia. Perdón.
2: Así es. Esto, bueno, hay una doble moral en la lucha contra el narcotráfico en Bolivia por una razón estructural muy importante, que no sé si la DEA lo está captando. No sé si la DEA lo está captando, pero reitero lo que alguna vez hemos conversado, Ramón. En Bolivia no hay carteles, en Bolivia hay clases sociales vinculadas al narcotráfico, clases empresariales. En Bolivia hay un capitalismo de la cocaína y hay una cadena productiva de un país cuyo problema no es necesariamente un problema internacional. El gobierno dice, nos viene el discurso que el narcotráfico es un problema internacional y en esa dimensión lo vamos a enfrentar solicitando cooperación, hacen viajecitos aquí, viajecitos allá, ya desde los anteriores gobiernos, ¿no? Los viajes del Castillo al Uruguay con el tema de Marsella, hacen alianzas, hacen pactos, colaboración aquí, colaboración acá, y nunca cambia nada, ¿no? Lo que pasa es que en Bolivia existe una burguesía cocalera, una burguesía chola cocalera, indígena, de raigambre popular, que es la que se encarga de transformar la coca, la hoja de coca, la sagrada hoja de coca en cocaína. Su rol es estrictamente productivo. Son los productores de la cocaína, sobre todo a partir del gobierno de Evo Morales, una cocaína altamente refinada como nunca antes, ¿no?
0: Esta burguesía...
2: Y con Goni, paz, amor, etcétera. Desde García Mesa teníamos una huanchaca, ahora tenemos 100 huanchacas alrededor de cada cultivo de coca, alrededor de cada cat.
0: Cuando Evo Morales,
2: gracias al presidente Evo Morales.
0: Wilson, cuando Evo Morales dice, oye Rodrigo, que lo ha dicho, oye Rodrigo, que yo sé cosas, ¿a qué se refiere? ¿A los Echavarría, a los narcovínculos, a Óscar Eid, a todo aquello? ¿Se refiere
2: a eso? Claro, sí. Son acusaciones mutuas, pero por eso es importante conocer bien la cadena productiva y cómo el funcionamiento estructural de este sistema capitalista de la cocaína en Bolivia. Y la otra clase social importante, que no tiene su arraigo popular, sino tiene su arraigo en García Mesa, Banzer, etcétera, es justamente la oligarquía oriental, la que tiene el control del espacio aéreo, los que manejan el shopping del negocio, ¿no? Unos son los que te producen el tomate y otros son los que te venden en los shoppings, ¿no? Entonces, ese es, el shopping está conformado por toda una oligarquía cruceña, bancaria, agroindustrial, algodonera, soyera y maderera. Bueno. Es una clase social capitalista que está estrechamente vinculada no a la producción de cocaína, sino a la exportación de cocaína en este nivel tan sofisticado.
0: Diremos,
2: si no vamos a
0: Wilson, perdón que lo interrumpa y que sea en este momento quizás un tanto torpe. No todos, ¿verdad? No todos.
2: No todos, no todos, indudablemente.
0: El matiz,
2: pero hay un nivel de, como diría Althusser, halo dominante. En los capitales del narcotráfico, aquellos que se están reciclando en la economía nacional y de Santa Cruz, igual que en Paraguay, es cada vez creciente. No todos, evidentemente, no todos, no podemos meter en la misma voz a la pequeña industria o algunos empresarios honestos, pero hay una tendencia a lo dominante, porque estamos hablando, Ramón, esto es muy importante en términos de economía política, porque eso no es un problema simplemente de mafias y un problema policiaco penal, es un problema de estructura económica, de política económica muy profunda, y lo que ha pasado estos días en Chile nos enrostra lo que nosotros estamos sosteniendo hace tiempo. Sí. El viceministro, que ahora es ministro de Defensa y se está callando en mil idiomas en este asunto, no sé por qué ahora ya no es, porque ya no es viceministro, ahora es ministro de Defensa.
0: Es que va a decir en su descargo, Wilson, va a decir que ya no es su competencia, y es verdad. Claro, ahora ya no le compete, no es su cartera de gobierno.
2: Pero ha ejercido la cartera, en que tiene la obligación de aclarar eso, ¿no? Pero bueno, no ese es el tema. El tema es que Justiniano apenas tomó el cargo de viceministro, dijo que lo primero que iba a hacer su gestión iba a ser cuantificar qué cantidad de cocaína está produciendo Bolivia actualmente y cuánto está generando de ingresos de movimiento económico este negocio. Hasta ahora no lo ha hecho. Nosotros hemos hecho una investigación con colegas del Brasil, con el apoyo de la Policía Federal del Brasil y algunos colegas de Colombia, y se ha llegado a la conclusión de que Bolivia, esto ya antes del escándalo chileno, de las narcomaderas, de que Bolivia produce anualmente alrededor de 500 toneladas anuales de cocaína. 500 toneladas anuales de cocaína, en su gran mayoría cocaína cristalizada que sale del Chapo.
0: Si lo ponemos en términos, si lo ponemos en términos de mercado,
2: produce, perdón,
0: es que claro, que es una comunicación telefónica, estoy siendo torpe, de verdad, me siento. ¿Esto en términos económicos son 100.000 millones de dólares al año, más o menos?
2: No, 10.000 millones de dólares.
0: Ah.
2: Que es superior a los 6.000 millones de dólares que genera la venta de gas a Brasil y Argentina.
0: Ya, ok. Adelante, Wilson. Prometo no interrumpirlo más.
2: Y ahora, con lo que ayer se han incautado, estamos hablando de 500 toneladas al año, ya se han incautado 100 toneladas al año, casi 20.000 millones de dólares. Ese es un dineral monstruoso. Ese es un dineral monstruoso. Y ese dinero, ¿qué vamos a hacer con ese dinero? ¿Vamos a quemar? ¿Vamos a fusilar a esta clase empresarial que está reciclando ese dinero, comprándose medios de comunicación, insertándolo en el sistema financiero, haciendo de Santa Cruz una ciudad casi como Miami, como Asunción? Ese es el capitalismo al que me refiero. Y esa es la dimensión del problema. Esto no lo vamos a resolver policíacamente, no lo vamos a resolver metiendo bala. Se tiene que abrir un nivel de negociación con estos mismos empresarios, ya sea la burguesía chola del Chapare que produce la cocaína, como esta oligarquía cruceña que se dedica a la exportación, para que ese dinero no vaya a enriquecer a los corruptos del gobierno. Yo quiero preguntarle abiertamente al ministro actual, ministro Oviedo, ¿cuánto de dinero ya has recibido del narcotráfico a estas alturas, contando las 32 maletas, los avioncitos que han salido del Beni, el avioncito que se le ha escapado a Dircavi, un avión incautado que tomó vuelo, ¿no es cierto? O sea, estamos en la misma historia de hace 40 años, con la misma ley 1008 de hace 40 años, y el mismo sistema de usar la lucha contra el narcotráfico para generar nuevos ricos entre los corruptos de todos los gobiernos, sea de izquierda o de derecha.
0: Igual, es, ¿no?, es mi obligación, Wilson, claro, usted ha hecho una alusión directa a una autoridad del Estado, moderación. Si hay pruebas de ello, adelante, si no, esto es periodismo de primer año. O sea, me imagino que pruebas debe tener usted para hacer una afirmación de este calibre. Debe, me imagino.
2: Mire, en una entrevista que un medio colega hizo el ministro de gobierno, le comentó que apenas se había sido abierto, y eso está en video, está grabado, ¿no? Le comentó el mismo ministro Oviedo al periodista en esa entrevista, a manera de anécdota, como si esto fuera una cosa de gozar el poder, como si fuera divertido todo el
3: poder,
2: ¿no? El poder como un placer, ¿no? Como algo divertido, como algo que hay que gozarlo, no como una obligación de servicio público. Le comentó que un policía se le había acercado con una maleta de dólares. Le había dicho, tengo esta maleta para usted, y él lo había rechazado amablemente. Y él lo dijo, él lo ha dicho. ¿Cómo es que el ministro recibe una oferta de un maletazo con dólares adentro, y lo ha dicho el propio ministro, y que él rechazó? Que rechazó, que no aceptó, imagínese.
0: Supongo que debe ser una práctica habitual.
2: ¿Por qué no
0: le dijo
2: que le llegó la maleta y por qué no averiguó de dónde venía la maleta? Sí. Pocos días después, dos policías con el escándalo de las narcomaletas informan que un policía le había dicho que tienen $10,000 mensual asegurado para que dejen salir las avionetas del Beni, y las avionetas del Beni siguen saliendo, ¿no es cierto? Y después se incauta dinero que está mandando un narcotraficante a través de un policía a una instancia del Ministerio de Gobierno. En ese contexto, ¿cómo no vamos a dudar de la idoneidad del ministro? Más aún si incurren semejantes contradicciones, ¿no es cierto?, con el tema de las 32 maletas, por ejemplo, cuando la Cancillería, y esto hemos tocado también, la Cancillería ya antes de la captura del Goldstein había advertido a la Dirección de Migración del Ministerio de Gobierno que la señora Laura Rojas estaba utilizando un pasaporte falso, o un pasaporte vencido, perdón, pasaporte diplomático, y que la Cancillería había anulado ese pasaporte antes del vuelo del 17 de noviembre, ya el 12 de noviembre, y que por tanto Migración debería estar atenta que este señor seguía realizando salidas del país con ese pasaporte.
0: Matiz,
2: claro. ¿Y qué hizo Migración cuando la señora vino con las 32 maletas?
0: La exdiputada
2: Migración
0: ayer se ha beneficiado.
2: Migración le puso el cintillo rojo de protección de inmunidad diplomática a esas maletas. ¿Y el ministro de gobierno qué hace al respecto? ¿Qué dijo al respecto?
0: No, nada.
2: Esas son las preguntas
0: nada,
2: que
0: nada,
2: queremos.
0: Nada, porque ayer se benefició, la exdiputada Rojas se benefició de una detención domiciliaria, pero seguirá todavía en Palmasola por otro delito que tiene que ver con tráfico de influencias o algo por el estilo, aquí lo tenía anotado, por organización y confabulación y por tráfico de drogas. Por ese delito seguirá en Palmasola, ¿no?
2: Ahí estamos viendo la diferencia de calidad administrativa entre Chile y Bolivia. En Chile la cosa es bien coherente, bien lógica, ¿no? Este tema ya lo conocía el fiscal. Dice, qué sorpresa, ¿no? Otra vez, vamos a investigar. Cuando la investigación ya está en curso desde diciembre del año pasado.
0: Lo del fiscal general.
2: Respecto al fiscal Mariaca. Otro tema muy importante, querido Ramón.
0: Lo de la respuesta en este caso del fiscal general amerita una dimisión. Una dimisión. En este caso. Yo, del fiscal general Roger Mariaca, presentaría mi dimisión, porque no puede ser. No es posible.
2: Hay un dato
0: fiscal
2: que no puedo dejar de pasar sobre Mariaca. Estoy muy indignado,
0: adelante,
2: Ramón, perdón.
0: Adelante. Tenemos unos minutitos, unos tres o cuatro. Adelante.
2: Este negocio de las maderas es un negocio que lo inició el PCC con la Margueta. O sea, los receptores de la cocaína que sale Por esta ruta es la ruta de Pedro Montenegro, el famoso Pedro Montenegro.
0: Claro, con la mafia calabresa, ¿no?
2: Amigo del coronel Medina, ¿no? El que fue condecorado por el coronel Medina y el que tenía que postularse como magistrado de la Corte Suprema.
0: Correcto.
2: ¿No? Pedro Montenegro, que ahora está en Sao Paulo, ¿no?
0: Sí.
2: Con los vínculos con el PCC. Este señor fue el primero en introducir ya en el 2019 las primeras incautaciones de madera con cocaína, con este procedimiento, que me parece es tecnología brasileña, quizá por eso Pango metido en esto, porque hay mucho brasileño en esas empresas.
0: Es cierto.
2: Exportadoras, no son empresas concesionarias madereras, eso es muy importante aclarar en lo de Pando, ¿no? Son empresas exportadoras, que tienen además vínculos estrechos con Santa Cruz, y hay mucho brasileño en esto. Esto ya me suena a la mano del PCC, porque el origen viene con Montenegro en el 2019. Fueron ya incautadas bastantes cargamentos de madera, porque este señor era un empresario forestal también, Pedro Montenegro, muy socio de este coronel Medina, y el coronel Medina tenía un hijastro de apellido Justiniano, el señor Robin Justiniano, ¿no? Que entró a la cárcel por complicidad con este señor Pedro Montenegro, estuvo en Palmasola unos buenos meses, ya en Cochabamba cayó en 2011, era abogado de narcotraficantes, etcétera, etcétera, muy vinculado al negocio, ¿no es cierto? Terminó como candidato a diputado en las pasadas elecciones en la fórmula de Andrónico Rodríguez, entre paréntesis, ¿no? Y este señor Robin Justiniano fue liberado de la cárcel por su vinculación con Pedro Montenegro y otro tipo de actividades que tenía relacionada a la cocaína, con un sobreseimiento que le hace el señor Mariaca como fiscal. El argumento de Mariaca para liberarlo a Robin Justiniano era que una foto que se tomó con Pedro Montenegro en Punta Cana, esa famosa foto donde estaba en un yate, ¿no es cierto? ¿Se acuerdan de esa foto famosa?
0: Sí, sí,
2: con gente de la Nargeta italiana,
0: sí.
2: y Justiniano ahí también felices, ¿no? Además una vacación, un viaje de vacación al que les invitó Pedro Montenegro, la famosa foto. Y el fiscal Mariaca dice que eso no es prueba de que el señor está vinculado al narcotráfico, y lo liberan y le dan un sobreseimiento al señor Robin Justiniano. Inmediatamente el señor Robin Justiniano se constituye empresario forestal, y el gobierno de Luis Arce, por influencia de la señora Prada, la sobrina de Banzer, la ministra de la presidencia, sí, lo designan asesor legal de la ABT en Santa Cruz. En el momento, en el 2023, en que otra empresa maderera está llevando madera con cocaína a Arica, con un señor Bowles, vinculado a la familia Justiniano, ¿ya? Y el señor Robin Justiniano, ex narcotraficante, vinculado a Pedro Montenegro, el pionero de este negocio de las maderas con cocaína
3: Chile, ¿no es cierto? 47.
2: No hace el informe como asesor legal del ABT sobre ese asunto, deja pasar la cuestión. Y ahí una brigada parlamentaria, perdón, pide un informe al ABT y además pide una relación de las vinculaciones de este señor Justiniano con los hermanos Diego y Mario Justiniano, que son grandes empresarios forestales muy legítimos, famosos, prestigiosos. Uno de ellos es actualmente ministro, el otro es propietario de un medio de comunicación actualmente, muy, muy prestigiosos, muy respetados, ¿no? Pero con muy buenas amistades a este nivel, ¿no?
0: En fin.
2: Entonces, inclusive, si se abrió una investigación contra estos hermanos Justiniano, el ministro y su hermano, ¿no es cierto? Y no pasó nada.
0: No pasó nada.
2: Entonces,
0: ni pasará.
2: Es el nivel de manejo económico, político, institucional que tiene el tema en Bolivia, ¿no? Estamos ante una fuerza empresarial muy fuerte.
0: El presidente,
2: inclusive con poder político.
0: Por supuesto.
2: ¿Qué vamos a hacer frente a eso?
0: Es complicado. En 4 minutos habla el presidente, mal contados, más o menos, ¿no? Eduardo, ¿le puedo hacer una última pregunta, perdón, Wilson?
2: Sí, señor.
0: Sí. ¿Usted cree que hay una omerta en Bolivia? Es decir, este pacto de silencio, de cooperación, de colaboración entre empresarios, élites, masonería, es decir, entre gremios, una suerte de colusión de Estado que podría derivar en que Bolivia pueda ser considerado un narcoestado, un problema para la seguridad continental.
2: Yo creo que ese es un problema para Estados Unidos y la administración de Trump, porque no se está encontrando con el tipo de narcotráfico que hay en Venezuela, en Colombia o en México, ¿no? Es muy peculiar lo nuestro, porque lo nuestro es producción de cocaína con sofisticados sistemas de exportación, no son carteles, son clases sociales, ¿no? Y es un nivel de dinero, pero espantoso, ¿no? Entonces, este nivel de colusión, este nivel de desinstitucionalización, de incoherencias administrativas gubernamentales, tiene mucho que ver con la cantidad de dinero que está de por medio. Es mucha plata, mucha plata, mucha plata que está entrando al sistema financiero y está entrando a los bolsillos de los funcionarios corruptos encargados de lucha contra el narcotráfico en Bolivia, como sucede hace 40 años. Y en 40 años esto ha evolucionado, se ha perfeccionado, se ha sofisticado. Ese es el drama nacional. No es un problema internacional el que tenemos. Tenemos el problema nacional de que alguien que dice ser anticolonizador y antiimperialista ha tenido el cinismo de convertir la sagrada hoja de coca en cocaína.
0: Esa es la paradoja. Esa es la paradoja. Ese es el relato y esa es la falacia que se nos ha vendido durante todo este tiempo, durante más de 20 años. Un abrazo, así Wilson. Es. Un abrazo.
2: Un fuerte saludo a todos. A
0: Wilson García, director de Sol de Pando. Enseguida Andrea Borquez, que es responsable de comunicación de Action Aid Bolivia. Pero yo quiero esto muy rápido, Eduardo, rápido, porque quiero que en 1983 Brian De Palma dirige Cara Cortada, Scarface. Esta conversación se da entre Tony Montana, representante de uno de los cárteles del narcotráfico en Florida, y alguien apellidado Sosa, que de acuerdo al guionista Oliver Stone, el que hizo Pelotón, Nacido el 4 de julio, etcétera, podría ser perfectamente Roberto Suárez. Así se hacían o se hacen algunos negocios en Bolivia. Vamos con este corte muy rápido, por favor.
4: El riesgo. Usted garantiza la entrega, digamos, hasta Panamá. Y ahí nos la da.
5: Panamá es arriesgado. Me cuesta más. Ahí podría venderla por 13.500.
4: ¿13.500? ¿Está usted loco? ¿13.500? Todavía hay que llevarla hasta Florida, amigo. ¿Sabe usted lo que eso cuesta? La maldita naval está por todas partes. Está lleno de buzos. Hay S2 con el rastreo de satélite activo. Y están los malditos helicópteros vigilando hasta el trasero, caballero. ¿Sabe que estamos perdiendo 1 de cada 9 envíos? Ya no es fácil el contrabando, caballero. Olvide los 13.500.
0: Creo que no hace falta nada más que agregar a esto. 1983, ha llovido, ¿eh? Pasan más de 40 años. Para que vean ustedes cómo viene la mano. ¿Tenemos a Andrea hasta que hable el presidente, te parece? Bien, permítanos una muy breve pausa y enseguida Andrea Borges.
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12: 8:54.
0: Exactamente unos 14 minutos nos separan de las 11 de la mañana. Está previsto que hable el presidente del Estado, Rodrigo Paz Pereira.
12: 8:54.
0: En este interín, Andrea Bórquez, muy buenos días.
13: Hola, Andrea. Buenos días, Ramón. Qué gusto estar aquí contigo en el espacio de la radio y con los radioescuchas.
0: Encantado. Andrea es responsable de comunicación de ActionAid Bolivia. Ustedes están viendo que están en una campaña, que la campaña se denomina Mujeres en Política, donde destaca la participación de las mujeres en política. Y, Andrea, hay un tema que a mí me parece fundamental, porque hay muchas mujeres que son concejalas en algunas comunidades campesinas, en algunos municipios, con un raigambre campesino muy fuerte, comunitario campesino, que están siendo hostigadas por los organizadores de los bloqueos, de las movilizaciones sociales contra la política del gobierno, y que no saben que cómo pueden defenderse o qué mecanismos jurídicos tienen ellos o ellas, en este caso, para defenderse ante este tipo de presiones.
13: Sí, bueno, en inicio sí hemos lanzado nosotros esta campaña, ¿no?, que tiene que ver sobre todo con la lucha contra el acoso y la violencia política, y sobre todo tiene que ver con el tema de la gestión compartida. Sin embargo, no, bueno, ahorita el contexto nos lleva a ver que hay cosas muy duras que se están viviendo, sobre todo en el ámbito rural. Para nosotras entendemos que todo esto se refuerza, ¿no?, en un sistema donde las mujeres muchas veces parecieran tener una especie de, las mujeres sobre todo que están en puestos de liderazgo, una especie de tutelaje o que se las quiere empujar a tomar ciertas decisiones, ¿no? Y esto, pues, por supuesto, vulnera sus derechos, vulnera absolutamente todo lo que tiene que ver con su participación, ¿no?, en espacios de poder. Ellas son, las mujeres son representativas de sus comunidades, ellas han estado ahí y son quienes ahorita están tomando las decisiones también, ¿no? Empezando realmente, ¿no?, desde las elecciones subnacionales a tomar las decisiones. Y ya estamos viendo una serie de
12: momento para la publicidad, no te muevas. Toque y somos la voz del pueblo. Somos lo que pide nuestros oyentes. Somos.
13: La cosa y la violencia política es un mal que viene acompañando la gestión y la participación política de las mujeres desde hace muchos años atrás.
0: Lo que pasa, ¿no?, es que durante estos bloqueos se ha recrudecido este tipo de presión, ¿verdad?
13: Claro. Realmente nosotras vemos que ellas son, ¿no?, son representativas, ¿no?, de las solicitudes de sus comunidades, de sus pueblos, de sus contextos, y sobre todo ellas tienen una visión no puedo decir diferente, ¿no? Porque ellas están acompañando también a otras mujeres, mujeres que son también población vulnerable, ¿no? Quienes tienen que ver por el tema de alimentar a sus hijas, a sus hijos. Tú sabes que el trabajo de cuidado recae sobre todo en los hombros de las mujeres.
0: Así es.
13: ¿No? Ahorita no existe una corresponsabilidad real de parte de varones, del Estado, de la sociedad. Recae sobre las mujeres y las condiciones tan complicadas que se están viviendo en estos momentos recaen sobre ellas. Y pues en este momento es quienes lideran, que son las mujeres, deben estar tomando decisiones. Sin embargo, como lo digo, hay una especie de violencia, de forzar, ¿no?, a que se tomen y se acompañen ciertas acciones, que es bastante complicado.
0: Una concejal de una comunidad, me voy a reservar, por supuesto, el lugar y la identidad de la persona. Se comunicó conmigo hace un par de días y me decía, yo soy concejala de la comunidad tal, en tal lugar del altiplano. Y me dijo, mire, yo estoy muy, muy preocupada porque, claro, aquí yo pertenezco a la comunidad. ¿Saben dónde vivo? saben qué produce mi familia, saben la extensión de mi chaco, de mi pequeña extensión de tierra, saben todo, conocen a mis padres, es decir, me están presionando para que yo participe en algo.
12: 8:59
0: Esta es una realidad absolutamente real. Realidad real, es una redundancia necesaria en este caso.
13: Bueno, mira, realmente, claro, hay casos particulares, ¿no? O sea, ahorita el contexto es muy complicado, es un contexto donde está escalando la violencia. Sin embargo, ¿no? O sea, nosotros siempre tenemos que apostar porque estas mujeres, que son el reflejo de sus comunidades, no tengan la autonomía. Claro. Autonomía para tomar sus propias decisiones, ¿no? En muchos casos será acompañar, por supuesto, los pedidos, las solicitudes desde, ¿no? Desde sus comunidades, desde la molestia que habrá. En otros casos no, ¿no? Pero yo creo que tiene que haber siempre un espíritu muy de diálogo, un espíritu muy de respeto, ¿no? A las decisiones que se tomen, ¿no? Y sobre todo, como lo decía, no por ser mujeres, ellas no podrán tomar sus decisiones. No podrán decidir, debatir, estar presentes con voz, con una voz muy fuerte y muy poderosa, porque como lo digo, ellas tienen la carga de la realidad en los hombros, y ellas podrán ser quienes también aporten en la construcción de salidas, ¿no? Hacia los conflictos que estamos viviendo.
0: La carga de la responsabilidad debería estar compartida no en los hombros de las mujeres, sino en los hombres que acompañan a las mujeres.
13: Correcto. La realidad es esa, ¿no? O sea, las mujeres vienen teniendo en hombros la responsabilidad de sus hogares, del cuidado, y además el hecho de que ellas sean lideresas y hayan estado ahorita en cargos electos es importantísimo, Ramón, los datos no los dicen. Solamente tenemos 33 alcaldesas electas frente a 335 municipios, sí. ¿No? O sea, es realmente un contexto muy complicado, y eso quiere decir que, por supuesto, se las quiere muchas veces direccionar, se las quiere empujar, cuando en este momento serán ellas también quienes tendrán la voz para aportar en la solución de estas problemáticas, ¿no? Tienen ellas una visión sumamente importante y fundamental que deberá ser escuchada, desde, por supuesto, que ellas acompañan, apoyan.

0: Bolivia sumó un nuevo caso de feminicidio, el número 42. 42 desde... La cifra es tremenda, es casi de guerra. Son víctimas de una guerra. Una guerra de intolerancia, de sinrazón y de vulneración absolutamente de los derechos civiles de las mujeres y de los derechos humanos de las mujeres. 42 feminicidios. El último caso, una mujer ayer en Puerto Quijarro, en Santa Cruz. ActionAid, ¿cómo ve esta situación de aumento sustancial en 7 meses de crímenes, de asesinatos de mujeres, de feminicidios?
1: Realmente la cifra a nosotras nos preocupa muchísimo, ¿no? Es una cifra que podemos decir nunca termina de estar actualizada. Mañana esa cifra va a crecer, pasado va a crecer, va a crecer. Y es como que vemos que no hay un momento en el que se detenga. No es realmente muy doloroso. Pero ¿qué viene? ¿Qué nos está diciendo esto, Ramón? Nosotras vemos que hay, por ejemplo, una fuerte campaña de desinformación respecto a la ley 348. Se habla realmente con muchos rumores, se habla con datos falsos respecto a que las mujeres, en realidad, cuando denuncian la violencia, hacen denuncias falsas, por ejemplo. Y sin embargo, si comparamos el dato de feminicidios, que es el nivel más alto de violencia, el más cruel, ¿no? Que ya estamos llegando a más de 40 feminicidios, esto nos está indicando algo, ¿no? En definitiva, las víctimas de violencia están absolutamente desprotegidas, ¿no? Están absolutamente caminando solas. Hemos visto nosotros que cuando una mujer quiere hacer una denuncia, por ejemplo, el mayor peso económico, y lo respalda el informe defensorial de la ley 348, recae sobre la víctima o sobre su familia. ¿Esto qué quiere decir? Que las mujeres tienen que pagar hasta desde las fotocopias, los transportes, absolutamente todo.
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1: ¿Y esto qué es? Que una mujer va, denuncia y finalmente tiene que correr con todo y luego la tildan de mentirosa. Sí. ¿Quién se va a animar a denunciar? ¿Quién va a proteger a estas mujeres que están sufriendo violencia real?
0: Es que muchas mujeres, Andrea, perdón, muchas mujeres sabiéndolo, víctimas, ¿no? Me refiero a víctimas, prefieren ahorrarse, es increíble, la molestia burocrática y la vergüenza, entre comillas, de ir a denunciar porque ¿qué dirá la comunidad? Entonces prefieren callarse y son víctimas de violencia sistemática.
1: Claro, porque el sistema ahorita no está dando un espacio real para que ellas puedan denunciar y denunciar para proteger su vida, su integridad, la integridad de sus familias. A veces se ha puesto en debate, un falso debate, como que es mujeres contra varones, no, cuando no es así. La violencia afecta a toda la sociedad, varones, las y los hijos de las mujeres que sufren, sus comunidades, el Estado mismo gasta más recursos cuando no previene la violencia y cuando tiene que ocuparse de resolverla. O sea, es una afectación global la violencia, no es solo a las mujeres, eso es algo fundamental que hay que aclarar, ¿no? No es un tema como por un privilegio que las mujeres quisieran tener, es porque es su derecho a vivir libres de violencia.
0: Es que un derecho es un derecho, no es un privilegio. Un derecho implica un deber y una obligación, pero no es un privilegio. Los derechos no pueden ser un privilegio. No, es absurdo. Es un contrasentido, ¿no?
1: Y los datos nos están diciendo absolutamente lo contrario. Y el nivel de violencia con el que se actúa, el nivel de violencia nos muestra que la impunidad que se genera, ¿no? El informe defensorial igual de la ley 348 nos muestra un gráfico dolorosísimo. Es como una torre invertida entre el número de denuncias y el número de denuncias que realmente llegan, ¿no?, a una sentencia ejecutoriada. O sea, es grandísimo y los casos que realmente reciben justicia son poquísimos. Y este es un mensaje de impunidad hacia quienes ejercen la violencia. Es un mensaje de tú puedes hacer lo que quieras y luego no va a llegar la justicia. Es por eso que para nosotros es fundamental esta ley, la ley 348 y todas las normativas que pues están

0: están ahí para proteger a las mujeres y también para generar no todo un sistema, pero que tiene que funcionar. La ley solo en palabra no nos sirve. Tenemos que tener espacios en los que las mujeres puedan denunciar sin sufrir violencia, acceso. Hay una cosa fundamental, Ramón, la violencia no se vive de igual manera. Esto se llama lo que nosotros decimos el enfoque interseccional. No va a ser lo mismo para una mujer, justo estamos hablando de mujeres del área rural, sí, denunciar la violencia, que una mujer que vive en la ciudad, que tiene acceso a mucha información, a diferentes espacios donde puede denunciar, que una mujer que no habla aymara, habla quechua, o sea, se le complica. Entonces, la violencia también tiene, ¿no?, su particularidad respecto a las realidades y las vivencias y de cada mujer.
1: Y en el caso puntual de ActionAid, ¿ustedes tienen una acción de ayuda justamente en las comunidades campesinas?
0: Bueno, nosotros, Ramón, trabajamos con socias locales. ActionAid es una ONG internacional. Trabajamos con socias locales, quienes sí tienen un amplio alcance de llegada. Trabajamos en diferentes municipios, en diferentes departamentos a través de ellas, donde se capacita. También llegamos con acciones estratégicas para fortalecer la respuesta estatal frente a la violencia, ¿no?, con capacitaciones, con insumos necesarios. Y trabajamos la violencia desde un enfoque también donde se empodera a las mujeres, ¿no? Por ejemplo, vemos que un tema importantísimo es la autonomía económica, ¿no? Cuando una mujer consigue la autonomía económica, y esto también va ligado, ¿no?, a la corresponsabilidad del trabajo, de cuidado, todo va muy, muy de la mano. Cuando hay corresponsabilidad, la mujer puede alcanzar la autonomía económica, tiene mucha más probabilidad de salir de situaciones de violencia, porque a veces pasa eso, ¿no? La mujer trabaja en cuidado, ¿no? Trabaja cuidando a los hijos, es un trabajo no remunerado, pero trabajo, cuidando a los hijos, a las hijas, a las personas adultas mayores, y depende económicamente de la pareja, del esposo. Entonces, cuando se desarrollan situaciones de violencia, estas mujeres no tienen escapatoria, ¿no? Porque no tienen a dónde irse a vivir, con qué sustentarse, con qué sustentar a sus hijos. Entonces, por ejemplo, para nosotros eso es algo fundamental, que las mujeres alcancen su autonomía económica para poder salir de situaciones de violencia que podrían enfrentar. Entonces, bueno, estas son algunas de las ¿no?, de las cosas que trabajamos a través, como lo digo, de nuestras socias locales. Y también, por supuesto, para nosotras es importante la información, las campañas de comunicación, porque esto tiene que ver justamente con prevención, ¿no? Los espacios como este en medios de comunicación son importantísimos, porque yo me pongo a pensar, una mujer que ahorita nos estará escuchando en esta situación de conflicto tan dolorosa, ¿no?, que tiene que ver cómo alimentar a sus hijos, que encima está viviendo una situación de violencia. O sea, la idea es que se sientan acompañadas también, ¿no? Escuchar que existen espacios en los que ellas pueden sentirse más cómodas, denunciar y ver las formas de salir, digamos, de estas situaciones tan complicadas.
1: Situaciones extremadamente complicadas. Andrea Bórquez, muchísimas gracias. Ella es responsable de comunicación de la organización no gubernamental ActionAid en Bolivia. Un abrazo enorme y gracias por confiar en nosotros, sin duda. Esto para nosotros es muy importante.
0: A ustedes por el espacio y el encantado trabajo que realizan. Muchísimas gracias.
1: Encantado. Enseguida Jorge Richter, que es analista político, en esta nueva faceta de su vida desde hace un par de años, enseguida vamos a hablar con él de las claves de los estados.
2: ¡9 y 10!
1: Pero antes, Eduard Roca, dos puntos informativos muy importantes. El desarrollo de la movilización, de la marcha de la organización Tupac Atari.
3: La movilización ya se encuentra por la avenida Collasuyo, ya está en la ciudad de La Paz. Ya está llegando hacia por el cementerio general.
1: ¿Hay algún reporte en directo de algún medio de comunicación, colega, que pueda darnos una idea aproximada de la dimensión de la movilización?
3: Dame un segundo, Ramón.
1: Vamos a ir ahí. Y el otro punto informativo, estamos pendientes de una conferencia de prensa anunciada justamente por el sistema logístico de comunicación del Estado boliviano, le llaman comunicación estratégica ahora, del presidente Rodrigo Paz. Por supuesto, cada anuncio de una conferencia de prensa del presidente, la pregunta clave es: ¿y el estado de excepción para cuándo? Y yo creo que a Jorge Ritter, a quien le doy los muy buenos días, le puedo formular abiertamente la misma pregunta, Jorge, ¿no? ¿Qué tal? Buenos días, Jorge. ¿Cómo estamos?
2: ¿Cómo le va, Ramón? Qué gusto volvernos a encontrar después de tiempo.
1: Siempre es un gusto, siempre es un placer conversar con usted. ¿Estados de excepción para cuándo? Esa es la pregunta que la mayor parte de la gente... Bueno, vamos a ver. La gente que está sitiada en La Paz y en El Alto, bloqueada en diferentes partes de la ciudad, del departamento, del país en general, se pregunta. Jorge.
2: Ramón.
1: Sí.
2: Si usted me pide ahí una opinión.
1: Sí, claro. Sí.
2: Esperemos que el estado de sitio y que lo que prime, por supuesto, sea un inagotable esfuerzo de diálogo. Y el diálogo no es solamente la palabrería televisiva de invitar a alguien, sino hay que construir una agenda. ¿Sobre qué se va a dialogar? Nadie ha dicho sobre qué quieren dialogar. No es una cuestión de luminarias, ni de alcantarillas, ni de losetas. Es una cuestión profunda, estructural, del país, sociológica y cultural, le llamo yo, pero también económica en algunos otros puntos, sobre todo de la economía rural de este país. Hay que ver, hay que construir esa agenda sobre qué se va a conversar, número uno. Número dos, ¿el gobierno quiere diálogo? Pues me temo, Ramón, de que no hay una vocación de diálogo. Lo que el gobierno quiere es escuchar esas voces que señalan y que dicen que este problema se resuelve de forma ejemplarizadora. Y esa sanción ejemplarizadora la dan las Fuerzas Armadas con una intervención violenta. Pero la historia no ha resuelto nunca un problema nuestro a través de intervenciones armadas. El 2019 ha sido una muestra. Este conflicto es mucho más complejo que lo de noviembre del 19 porque tiene una extensión territorial distinta. El control no va a ser fácil. Entonces, allí están las metodologías dispuestas, uno, con la narrativa de la crisis moral, donde hablan los unos que dicen ser los racionales y los civilizados, versus a los que señalan y estigmatizan como los violentos y como los salvajes. Esto no es posible, pero han profundizado la narrativa porque desde el día lunes le han incorporado ahora el narcoterrorismo, que es una cosa difusa y que solamente tiene la utilización de poder señalar y estigmatizar al segmento al cual van a terminar violentando. Es la misma lógica que la doctrina Trump en Venezuela. Primero se habla del cártel de los soles, del narcotráfico, pero después, una vez que sacan del país al presidente Maduro, lo que hacen es desembarcar las empresas petroleras, que es lo que verdaderamente les interesaba. Acá el interés, pues, pasa por otro lado, no por el diálogo, no por la concertación, no por incorporar a un sector que está por fuera hoy día de las decisiones del Estado a su gobierno, sino fundamentalmente de establecer las lógicas de dominancia. Y en el medio, termino con esto, Ramón, que está en la doble estrategia de desgaste. Doble, quiero decir, es un camino de ida y vuelta. El gobierno, por supuesto, que está intentando que los sectores se fatiguen y se retiren a sus comunidades, eso sí lo está intentando, pero también los movilizados están intentando que la paciencia en las ciudades se agote contra el que los debe proteger y le digan: usted, presidente, no nos está solucionando el problema de tranquilidad, se tiene que ir para que busquemos la solución. Entonces es una pulseta, un pulso político de desgaste de unos y de los otros. Y si eso no resuelve el conflicto, entonces la vía no del diálogo, sino la vía de la confrontación es la que está en puerta.
1: Usted habla de pulseta. ¿No cree usted que somos víctimas, los ciudadanos comunes, comunes y silvestres, de una suerte de cálculo político perverso de los unos y de los otros? Perverso.
2: Absolutamente.
1: Porque se están arriesgando los derechos humanos y civiles de las personas, ¿no? Son 42 días de bloqueo.
2: Absolutamente.
1: Hay hambre, hay desesperación, no hay dinero, los comercios se están cerrando, las industrias, las empresas se están cerrando, no hay combustible, es decir, es una situación muy cercana a una definición de Estado fallido. Cuando un Estado o el gobierno que representa un Estado no puede resolver por la vía de la democracia con un sector antagónico unas diferencias políticas, económicas, sociales y estructurales, es que has fallado como Estado.
2: Recojo esto último que usted ha dicho. Cuando un gobierno no puede, tiene dos opciones. Si no puede, porque su legitimidad ya de gestión le es insuficiente, porque tiene una entidad social, un pedazo de la sociedad muy grande en contra, entonces o va por el camino de la violencia en la administración del monopolio de la fuerza del Estado, o va para darle una solución violenta, o busca una salida de corte institucional. ¿Por qué? Porque el diálogo lo ha abandonado, porque el diálogo no le ha dado el empuje y la fuerza necesaria. No ha creado condiciones para el diálogo, no ha construido la agenda para el diálogo. Entonces no hay diálogo en el país. Esa responsabilidad, estrictamente, en mi experiencia, estrictamente siempre, Ramón, de quien gobierna un Estado, número uno. Número dos, si tomamos este análisis suyo, lo recojo porque concuerdo. Si el gobierno no tiene posibilidades, el sector social, porque eso es un bloqueo, Ramón, eso es un bloqueo, sí. Es una medida de presión. ¿Presión sobre quién? Generar incomodidad en la población para que la población presione sobre el que los cuida y le diga, solucione ese problema porque usted me tiene que garantizar tranquilidad. Ese es el sentido y la naturaleza de un bloqueo y de una medida de presión. Si eso no se logra, o esa persona se retira porque no lo puede resolver, o esa persona apela a la fuerza porque cree que ese es un camino, nunca en la historia hemos solucionado de esa manera, no. Algo de forma positiva, o convoca al diálogo para tratar de decir, señores, no van a haber dos bandos, va a haber un solo bando, nos sentamos en una mesa y construimos la agenda de emergencia de este país. Pero ese es el camino y esa es la metodología más despreciada en nuestro país, la del diálogo. Entonces pareciese ser que la mirada de salida de fuerza que imaginan que es posible, Ramón, no encuentro yo posibilidad alguna que triunfe aquello, y además que no va a ser una solución efectiva. Podría ser, en el mejor de los casos, un aplacamiento momentáneo del conflicto. Bueno, pero pareciese que eso está seduciendo a algunos niveles de la decisión de este país.
1: Ayer dos cabildos, uno en Sucre y otro en La Paz, pedían justamente esto. Que el gobierno ponga orden. Poner orden. Es decir, que de una vez por todas Rodrigo Paz dicte el estado de excepción. Obviamente hay un trámite parlamentario, son 72 horas, que bien contadas terminan mañana.
2: Ahora, si usted, si nosotros como país y como Estado avanzamos hacia un estado de excepción, allí hay que ver cuáles son las reales fuerzas de la institución armada y de la policía.
1: Ese es el tema.
2: El conflicto del año 19 era un conflicto con espacios territoriales definidos y específicos. Uno en Sacaba primero, otro en Sencata. Lograron controlar con una masacre, pero lograron controlar momentáneamente, Ramón. Momentáneamente, porque después la señora Áñez perdió el control del gobierno y no pudo ser ni siquiera candidata. Bien. Hoy día no son espacios territoriales específicos.
1: Con una pandemia, perdón, con un matiz importante, tuvo una pandemia en medio, ¿no?
2: Tuvo una pandemia, es decir, en medio, pero también claro. Tuvo inoperancia en el manejo del Estado.
1: No, y corrupción, pero corrupción, antes, hay que decirlo. Y corrupción.
2: Claro. Galopante. Y además una corrupción que indignaba porque en medio de la tragedia hacerse de un aprovechamiento personal.
1: Ahora
2: pero
1: pasa
2: antes
1: igual.
2: De que llegue la pandemia... Antes de que llegue la pandemia, Ramón, ya generaron este evento para controlar la manifestación y la movilización. Bien, hoy día tiene usted 85, 90 puntos, de los cuales posiblemente 30, por dar un solo número, pueden ser altamente conflictivos y violentos. ¿Cómo va a tener allí las Fuerzas Armadas capacidad para resolver? He escuchado al general Mario Mackay, que ha hablado en una entrevista hace poco. Mario Mackay ha sido compañero de colegio mío, hemos salido bachilleres juntos, es una excelente persona. El general Mackay dice, no estamos en condiciones de hacer un enfrentamiento a una movilización de estas características. Entonces, Ahí va el tema.
1: Pero condiciones operativas, logísticas, en esto coincide usted con, ayer nos lo decía más o menos a esta hora, Rafael Archondo desde México, desde Ciudad de México, nos decía, el ejército no tiene condiciones ni operativas ni logísticas para intervenir bloqueos donde posiblemente haya una respuesta armada.
2: Yo empezaría diciendo que no tiene condiciones operativas. Las condiciones logísticas para las primeras horas seguramente las va a tener, pero después rápidamente estas se van a acabar. Eso es importante. Pero después operativas para tomar ese territorio tan extenso, no. Entonces, cuando hay unos sectores como los cabildos de ayer, que sabemos quiénes alimentan esto, que alimentan los clivajes, la polarización de este país, entonces hay un sector que quiere imponerse definitivamente con una sanción ejemplarizadora hacia los sectores populares que están peticionando, porque no están dispuestos a aceptarle ni el resurgimiento ni su continua participación en la vida política de este país. Eso que es un problema de convivencia y coexistencia en una sociedad, alguien lo tendría que abordar y resolver. El presidente ha decidido caminar, en mi entender, erradamente por la vía de la lógica de guerra. Lógica de guerra, Ramón, son dos bandos. Uno tiene que imponerse al otro. Un presidente es presidente de todos los bolivianos. Él solo tendría que ver un bando y tendría que hilvanar esto. Y no lo está haciendo.
1: Con un detalle, si me permite, lo iba a comentar hace una hora o una hora y media, más o menos, que es la popularidad del presidente en el mes de mayo, que ha perdido 10 puntos porcentuales. Ahora estoy buscando exactamente el dato, pero la popularidad del presidente en una medición latinoamericana, el primero, el más popular, es Nayib Bukele en El Salvador, y el presidente Rodrigo Paz, que estaba entre los 5 primeros, ha caído 10 puntos porcentuales de popularidad. Una cosa es la percepción.
2: ¿Quiere que diga algo de eso?
1: Me permite terminar un segundito.
2: Lo escucho.
1: Una cosa es la percepción que tienen en el mundo de la situación en Bolivia, y otra cosa es los que vivimos bloqueados. Que muchos le pedimos al presidente una acción, que puede ser la continuidad del diálogo o puede ser, en este caso, una medida excepcional como los estados de excepción que promulgó él el pasado lunes. Hoy estamos a miércoles. Ok, bien. Hay un conducto parlamentario que tiene que continuar, evidentemente. Pero Estados Unidos ha expresado su apoyo absolutamente real y manifiesto al gobierno de Rodrigo Paz. La pregunta es, Jorge, ¿este respaldo de Estados Unidos es fundamental? ¿Es un buen palo al que se arrima Rodrigo? ¿Tiene el espaldarazo de la principal potencia mundial y militar del mundo para poder bancarse un estado de excepción? Pregunto.
2: Si el estado de excepción genera un baño de sangre y una violencia a gran escala, con muertos, con familias que terminan incompletas, etcétera, eso los Estados Unidos no lo va a asumir. Eso a los Estados Unidos no lo lastima, no le duele. Entonces, más allá de la emoción circunstancial que puede sentir un gobierno porque la primera potencia militar del mundo te respalda en una decisión que es irracional en la historia y en la convivencia de tu país, el camino, por supuesto, aunque lo digan los Estados Unidos, el camino, o aunque lo respalde, el camino no es el aconsejable. Acá vivimos bolivianos, ellos miran a lo lejos, como siempre han mirado las guerras, a lo lejos de sus fronteras. Entonces, ese no es el tema importante. Vamos al otro punto. Los Estados Unidos, con lo que sucede con Israel, en Gaza, con Irán, etcétera, tiene esta administración tiene un desprestigio a nivel internacional muy, muy grande, y somos uno de los pocos que estamos apoyando aquello. Entonces, en ese plano internacional, yo creo que hemos equivocado el camino. Pero este es un problema estrictamente interno, nuestro, de los bolivianos. Y allí el presidente Rodrigo Paz, entiendo yo, y es mi sugerencia y lo he hecho a través de distintas formas, el presidente tiene que tener una talla de estadista, Ramón.
1: No la tiene.
2: Hoy día no la da.
1: El talante no lo tiene, perdón. Hay que decirlo. No es estadista. Rodrigo Paz no es un estadista. Ya está.
2: Pues le queda una corta oportunidad para intentar candidatear a ser estadista.
1: Le quedan cuatro años y medio. Le quedan cuatro años y medio,
2: pero hay mire, le voy a decir algo.
1: Sí.
2: Siempre es interesante conversar con usted. Mire, le digo algo.
1: Bueno, muchas gracias, muy amable.
2: Todos los actores políticos, a excepción de Rodrigo Paz, quieren elecciones, pero no lo dicen. Todos quieren elecciones, porque nadie está conforme con el resultado electoral del año pasado.
1: Es que lo que pasa es que, por ejemplo, es que Jorge Quiroga las quiere porque perdió las anteriores. Por eso quiere ir a un repechaje, ya que estamos a punto de ingresar en el Mundial, ¿no? Se inaugura mañana. Él quiere un repechaje, quiere tener la oportunidad de volver a disputarle una presidencia a quien sea.
2: ¿Y Samuel?
1: No lo sé.
2: ¿Samuel?
1: De Samuel yo tengo dudas, Samuel porque... Bueno, Samuel es una parte interesada en el gobierno, por favor, Jorge.
2: Samuel es más insistente que Keiko Fujimori. Él también quiere elecciones.
1: Con matices.
2: Y así están todos. Por supuesto que el señor Evo Morales también quiere elecciones.
1: Claro.
2: Todos quieren elecciones porque se quieren reacomodar en un momento en el que ven un gobierno que no da con la eficiencia.
1: Evo no puede.
2: Él no puede, pero uno a veces quiere elecciones no solamente por la posibilidad de la candidatura, sino porque las condiciones se le alivianen un poco y sean mejores. Yo no le podría negar, no tengo duda alguna, de que también Luis Arce quiere elecciones. No,
1: un poco difícil en San Pedro. Es decir, la figura de Luis Arce ha quedado muy reducida y muy denostada por su pésima gestión de gobierno. Sobre todo.
2: Pero fíjese usted que la señora Áñez, el señor Luis Fernando Camacho, querían elecciones, tenían expectativas, estaban en una situación compleja, en detención, en prisión, pero querían elecciones porque eso podía cambiar su situación. Y sí, les cambió, por supuesto. Sí, claro, entonces todos quieren acá elecciones, pero no lo dicen, Ramón, porque decírselo a la gente después de salir de un proceso tan fatigoso como el que hemos tenido es una cuestión vergonzante.
1: ¿De la clase política pedir elecciones?
2: Todos quieren.
1: Jorge, de la clase política, que conocemos perfectamente, pedir elecciones a mí me parece una respuesta ventajista. No aporta, te resta. Es ventajista. Es desgastar a un gobierno recientemente elegido. Desgastarlo.
2: Y no tiene respaldo popular eso.
1: Porque la gente ha salido recién de
2: un proceso electoral.
1: Correcto.
2: Pero eso no quiere decir que no lo desea.
1: Pues otra cosa.
2: Eso no quiere decir que por debajo de la mesa tratan de generar condiciones de que vayan empujando el carro de la política a la solución electoral. Los países, cuando tienen una crisis muy compleja, siempre terminan convocando elecciones. Tarde o temprano convocan elecciones porque esa es siempre la salida de reparto nuevamente de las condiciones del poder. En esa perspectiva yo le decía que Rodrigo puede todavía candidatear a estadista si conformase un gobierno de unidad nacional, si estableciese un arco de concordancias en el país para poder lograr una agenda y una construcción de su legitimidad de gestión que está tan deteriorada. Esa legitimidad de gestión está tan deteriorada que uno no puede afirmar con contundencia de que terminará los cuatro años y medio de gestión que le faltan, porque está demasiado acechado por la crisis económica, la crisis social, la convivencia, la base electoral a la cual él ha defraudado, la crisis identitaria, etcétera, que hay en el país. Y él tiene que dar una respuesta, ya que debe ser algo más que un discurso para un auditorio que tiene la obligación de aplaudir, porque si no es despedido de sus funciones. Tiene que dar una talla de un hombre con mirada de Estado. Es que si no la da, Ramón, si no da esa talla...
1: Es que no la da.
2: La situación siempre se va a terminar complicada.
1: La empresa que, que, que ha dado el ranking de aprobación y desaprobación de presidentes, la citaré, es CB Global Data, y lo publica, el dato lo viene publicando hace unas horas Brújula Digital, a quien mandamos un abrazo sin duda, sobre todo a Raúl Peñaranda. Y el otro punto, usted ha mencionado Evo Morales. El lunes.
2: ¿Pero le puedo decir algo para cerrar eso?
1: Sí, claro.
2: Solo,
1: por favor.
2: 30 segundos.
1: No, por favor, adelante.
2: Yo converso muchísimo con mucha gente y en distintos lugares del país para construir mi análisis, mi reflexión y lo que quiero decir. Me he encontrado hasta el día de hoy, Ramón, una persona que me diga que el gobierno de Rodrigo Paz va por buen camino. Una sola persona. Con lo cual le quiero decir que las encuestas yo las tomo con muchas comillas, porque el humor social es un humor que está hoy en día absolutamente en contra del presidente, porque no resuelve los bloqueos, porque no toma la decisión del estado de excepción, porque no dialoga, porque no fue sincero con el movimiento social y popular, porque no le cumplió al empresariado. Fíjense usted que el empresariado cruceño lo soporta porque no quiere que venga lo social popular, pero tiene una animadversión completa con la forma de gobernar del presidente Paz. Entonces, ¿dónde se va a apoyar él? Hay muchas comillas para la encuesta.
1: No, o puntos suspensivos también, porque esto va a continuar.
2: O signos de interrogación
1: o de admiración. Ha caído Rodrigo, está cayendo Rodrigo, ¿no? Es decir, hay un detalle.
2: Exacto.
1: El día de la promulgación de la ley de estados de excepción, Rodrigo Paz, que estaba visiblemente nervioso, yo lo veo en las últimas alocuciones muy nervioso, porque esto se le está yendo de las manos y él lo entiende y lo sabe. Y sus asesores políticos se lo dicen. Algo hay que hacer porque se nos está yendo de las manos, de eso no me cabe la menor duda. Más allá de esas reuniones íntimas del gabinete o del entorno cercano a Rodrigo Paz, está el concepto de narcoterrorismo, que el primero en utilizarlo fue el secretario de Guerra de los Estados Unidos, Pete Hegseth, que es el que felicita a Rodrigo Paz por las medidas que está tomando. Narcoterrorismo. Y Rodrigo, sin mencionarlo directamente, hoy sí lo ha hecho el ministro de Gobierno, Marco Antonio Oviedo, apunta a Evo Morales. Con nombre y apellidos. Evo Morales Ayma.
2: Jorge. Lo primero que le quiero decir es que no siento que se le está yendo de las manos.
4: 34.
2: Siento que ya se le ha ido de las manos.
1: Bien.
2: La gestión, ya se le ha ido de las
1: cambiamos
2: manos.
1: El tiempo verbal
2: y en eso, pero,
1: sí, de acuerdo, concuerdo,
2: y,
1: sí.
2: Y en eso, solución efectiva al problema, a la crisis que vivimos hoy día, a la crisis integral, pero sobre todo a la de las movilizaciones, solución efectiva imposible, no la va a tener, porque habría que estar haciendo otras cosas y no hay gente ahí que lo acompañe a él que tenga esa comprensión de la complejidad de este problema. Imagínese usted, creen que el problema son los Zetas iluminarias y este es un problema sociológico cultural. Entonces están muy alejados, ya se les fue de las manos, pero tienen que seguir intentando. Lo segundo, ya la pregunta, Ramón, desde el día lunes está esta narrativa del narcoterrorismo instalada. Ahora la están recitando todos los días. En mi entender es solamente el preparativo de las condiciones necesarias para la vía de fuerza. Esto necesita tener una indisposición de indignación colectiva y enrabietada tan grande que se permita una salida de fuerza sin indignarse por las bajas que se esté causando. Una irresponsabilidad del tamaño de una catedral. Muy, muy, muy grande. Pero esa es la doctrina Trump. Este es el problema. La doctrina Trump desfigura las cosas que ocurren en un país para después empezar a legitimar una acción violenta, de dominación, de intervención, etcétera. Entonces estamos en esa doctrina acá en el país. Imagínese usted las noticias de las últimas 24 horas con lo que ha ocurrido en Chile.
1: Sí.
2: Y se habla con tanta soltura de narcoterrorismo, y mire lo que hay en Chile, que eso a quién le pertenece. Entonces, no hay un tema de controles ni de políticas de Estado. estado ni de certidumbre sobre lo que es el narcoterrorismo. El problema de Evo Morales es que les es muy útil a ellos para este conflicto, número uno. Número dos, Evo Morales, a diferencia de otros dirigentes, Evo Morales siempre tiene un riesgo electoral para ellos. Porque bien o mal, esa fue la segunda fuerza entre nulos y blancos.
1: ¿Tiene o supone? Perdón. ¿Tiene o supone? No es lo mismo. ¿Supone o tiene una fuerza electoral? Tiene.
2: No, tiene una fuerza electoral que se ha visto en las elecciones del 2025, ¿no? Entonces, y les viene muy bien porque han concentrado todas las rabias, todas las broncas y todos los males de este país en la figura. Es el enemigo construido. ¿Por qué le digo esto y no es una defensa? Porque la crisis, Ramón, en el país, la crisis tiene un liderazgo lineal hoy en día. No hay una persona que digamos, que podamos señalar y decir, esta persona está liderando la conflictividad en Bolivia. Los liderazgos son lineales. En el altiplano son unos, en el trópico son otros, en San Julián son otros. Y es un sujeto colectivo el que toma decisiones, no es un sujeto personalizado, individual, identificable con nombre y apellido. Entonces, ante esa espesura y poca claridad que tiene el gobierno para señalar el responsable, la figura de una sola persona, por supuesto que tiene un mayor beneficio estratégico en el conflicto. Imagínese usted que quieren y dicen que lo tienen que llevar a los Estados Unidos. El tema de la pedofilia tiene que procesarse primero, porque él tiene orden de detención por no presentarse a la justicia, tiene que ir a hablar con el juez, y en caso de que lo procesen, ese es un delito en Bolivia.
1: ¿Orden de aprehensión por narcoterrorismo? No hay. A día de hoy, no hay una orden de aprehensión que lo vincule directamente con... Porque pruebas...
2: Pero el pedido popular es que se lo lleven a los Estados Unidos.
1: Ayer el cabildo paceño gritaba extradición, extradición.
2: ¿Por qué extradición si el delito es un delito en caso de que se pruebe y se procese y se pruebe y se sentencie, es un delito en el Estado boliviano, se tiene que señalar acá?
1: Hay gente que tiene el sueño húmedo de verlo. De verlo con el overol de color naranja como Maduro. Hay gente que tiene
2: claro,
1: eso.
2: Por supuesto. ¿Y sabe por qué es eso? Porque todavía sigue siendo Evo Morales, con sus 35 años en la espalda, un Evo Morales más envejecido, también más oxidado en
1: las ideas
2: políticas y todo, quieren verlo sin ninguna posibilidad de organización política electoral. Y yo ahí tengo una mala noticia, fíjense usted.
1: A ver.
2: Felipe Quispe era el dueño del altiplano. Él era el dueño del altiplano. Y hoy día no está Felipe Quispe. Y pareciese que el espíritu de Felipe Quispe organizase las cosas. ¿Cómo se lucha contra un espíritu? Acá también, en el trópico de Cochabamba, existe ya una enorme cantidad de jóvenes que han sido instruidos y capacitados políticamente, son fábricas ideológicas y de pensamiento
1: adoctrinados.
2: Política.
1: Es que no pasa nada.
2: Adoctrinados. Y en el Chapare. Adoctrinados sí, y de es. Pensamiento político y de militancia y todo. Pero tienen ya ideas políticas propias, desarrolladas, con vencimientos, místicas, etcétera. En el altiplano, en el trópico. Entonces, se lo llevan a Evo Morales, como muchos quieren. Allí ya está el recambio. Entonces, va a suceder lo del altiplano, Ramón.
1: Si el recambio es del nivel, perdón, Jorge, de Andrónico Rodríguez, ahí tengo mis dudas ya. Porque era el recambio natural. Y el recambio natural fracasó.
2: Pero lo que yo le quiero decir es que, ¿quién fue el recambio en el altiplano boliviano de Felipe Quispe? No sabemos. Y el altiplano se mueve colectivamente.
1: Buena pregunta.
2: Y tiene al gobierno casi de rodillas. Entonces, en el otro lado, seguramente ellos encontrarán el recambio o será colectiva la respuesta. Eso es la política, lo que tiene de interesantísimo, que nunca es previsible. Si la respuesta es colectiva, deja en conflicto a unos porque ya no saben cómo se llama, qué apellido tiene y por dónde camina. En el altiplano hoy día la respuesta es colectiva. Entonces, para no enredarse, este es mi consejo y mi experiencia, para no enredarse, acá lo que hace falta es la alquimia del diálogo. Nos sentamos y tenemos que dialogar. Somos estos, somos distintos, así nos tocó y así tenemos que resolver el problema. Pero querer imponer, el que se logra imponer siempre está con una vista distraída, mirando si al que está sojuzgando está recuperando fuerzas para venir a cambiar esa situación. Ese no es el camino.
1: Jorge Richter, un abrazo. Como siempre, un gusto conversar con usted. Encantado.
2: Un abrazo también para usted, Ramón, que esté muy bien y gusto de verlo nuevamente en la radio.
1: Encantado, un abrazo. Son las 12:33. ¿Qué está pasando, Eduard? ¿Se está retrasando? Obviamente.

Susana, ya bueno, llevamos ya la quinta semana de bloqueos y de conflictos sociales. Y evidentemente, Susana, tú has debido escuchar y ser parte también en otros medios de comunicación el criterio para observar cómo está nuestro país. Yo te quiero consultar, Susana,

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0: desde aquí, desde la zona sur de la Ciudad de México.
1: Armando, muchísimas gracias por el reporte. Vamos con otros temas, Luciana. Antes de que ruede el balón, ya hay ganadores. Los del valor de mercado. Estas son algunas de las selecciones de fútbol más cotizadas de los 5 continentes.
2: En el fútbol, con goles ganas. Pero antes de que ruede el balón, hubo otro juego que no se gana con goles. El juego del dinero. Y sí, también hay ganadores, pero ser el equipo con mayor valor no siempre significa talento, ni ser el favorito de la gente. Porque cuando una selección es más costosa, se puede percibir como más talentosa. Esa expectativa genera más presión en el equipo. Y para saber qué selecciones llegan a esta Copa Mundial de la FIFA 2026 bajo la lupa por su costosa plantilla, vayamos continente por continente, conociendo al ganador de cada región.
3: Empezamos con Europa, donde se encuentran las plantillas más caras. Inglaterra llega como la selección más valiosa del continente, con un valor superior a los 1.5 mil millones de dólares. Detrás aparecen Francia y España. En África, Marruecos lidera el ranking, seguido de Senegal y Costa de Marfil. En Asia, Japón se coloca
4: patrocinado por Coca-Cola.
3: Del sur e Irán, en Oceanía. Y se consolida como el principal.
5: Este partido inaugural absolutamente histórico. Y para muestra, un botón. El autobús de la selección de Sudáfrica ya está rumbo al Estadio Azteca. Imagen en directo. Es lo que está ocurriendo en estos momentos en la Ciudad de México. Vamos a hacer una pausa, pero que no se mueva nadie. Arranca ya Vive el Mundial con la emoción de este día, que es completamente histórico. No se despeguen del televisor.
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0: México se encuentra llegando el presidente de Grupo Salinas, Ricardo Salinas Pliego, en estos momentos a este recinto, a este estadio, y vamos a conocer justamente las imágenes y vamos con la información.
1: María Laura, Ricardo, ¿cómo estás? Que están aquí, obviamente tenía que venir a apoyar a México.
2: ¿Qué tal? Llegó el finalmente el gran día, ¿verdad?
1: No.
2: Bravo, viva México.
1: Oye, platícanos los recuerdos que tienes del México 70, México 86 y ahora vivir esta...
2: ¿Qué tal de viejo estoy, eh? No. Que ya este es mi tercero.
3: Me regalas
2: yo más viejo que las montañas, caray.
1: ¿Pero qué sientes? ¿Qué tal sientes el estar aquí, evidentemente, y saber que México otra vez tiene la confianza del mundo para organizar una Copa del Mundo?
2: Pues mira, padrísimo, qué bueno que podemos disfrutar de esto con alegría y con paz. ¿Qué es lo que necesita el país? Paz.
1: De acuerdo.
2: ¿Verdad?
1: Platícanos cuáles, si quieres vamos caminando porque vamos a ir para allá. A ver, María Laura y Ricardo, ¿cuál es el marcador que les gustaría ver el día de hoy?
4: 5-0.
2: No, hay que ser más realista, 2-1, 2-1.
1: 2-1, más o menos. Y evidentemente la gente, el tener la oportunidad de ver a la selección, gracias a la televisión abierta, es sumamente importante.
2: Es un factor de unión.
1: Sí.
2: Y es muy importante, lo que necesita este país es unión y paz.
1: Claro.
2: Y para eso necesita un gobierno efectivo.
1: De acuerdo.
2: No una cierta de mentiras, ineptitudes.
1: Y el tener totalmente gratis la selección a través de la señal de Azteca Deportes.
2: Bien, ¿verdad?
5: 12 y 31.
2: También lleva ya varios, ¿eh?
1: Sexto mundial, ¿eh?
2: Sexto. Híjole, mi querido.
1: Ya no nos conocemos al primer error. Pero bueno, Ricardo.
0: Ahí está la información. Con eso despedimos a nuestros amigos de Venga la Alegría y de Azteca 1. Nosotros continuamos con nuestra cobertura.
6: Y por supuesto, seguiremos informando desde cada uno de los puntos aquí en la Ciudad de México con todos nuestros compañeros. Diana Gómez, por supuesto, que está en Ciudad Universitaria. Vamos a regresar contigo, Diana. Adelante, ¿qué ha pasado en estos minutos?
7: ¿Qué tal? Muy buenas tardes ya. Están llegando ya de último minuto varios de los asistentes al Estadio Ciudad de México. Pues están caminando muchos de ellos sobre la Avenida Aztecas al cruce con Avenida del Imán. Ya son los últimos minutos en los cuales están esperando poder abordar porque, bueno, pues muchos de ellos han tenido que descender de estos vehículos que tomaron ya sea en el Ángel de la Independencia, en Ciudad Universitaria, en estas últimas calles, derivado de que hubo alguna manifestación y bueno, pues por ese motivo es que estamos viendo ya el último recorrido que hacen hacia Santa Úrsula. Nos comentan las personas de transportes eléctricos que precisamente tuvieron que modificar un poco su ruta, sin embargo, están llevando a las personas a unas dos calles de los accesos a este estadio y esto para que precisamente pues puedan seguir caminando de forma segura, seguir el festejo. Vemos que algunos pues se detienen para hacer consumo local en varias de las tienditas, aquí toman un poquito de agua, algo que es muy importante para continuar con este festejo, y nosotros también nos vamos a aproximar a estas entradas para poder mostrarles el ambiente. Aquí vemos a las familias que se animaron a venir en transporte privado para que puedan precisamente llegar aquí a este punto cercano al estadio. Vuelvo con ustedes.
6: Te lanzamos en un ratito más, Diana. Gracias por toda la información, todo que va fluyendo en tiempo y forma, la verdad, rumbo a esta Copa Mundial de la FIFA 2026. Qué maravilla las imágenes que estamos viendo, Juanpa. Habíamos hecho toda una cobertura anterior, había un poco de miedo de cómo iban a estar los accesos, pero de verdad todo está saliendo muy bien.
0: Da muchísimo gusto, da mucha felicidad ver a un país unido en una causa, sí. Y eso tú lo decías hace unos momentos, ese me parece que es el mensaje más importante con respecto al tema deportivo. Se siente un ambiente distinto, se siente un ambiente de unión, se siente un ambiente festivo, y es en esos momentos cuando recuerdas el potencial de México y el potencial de los mexicanos, el que el mundo entienda lo que México puede llegar a hacer cuando las cosas se hacen bien, cuando existe esta disposición por parte de la sociedad en general, y hoy se ve reflejado. Me parece que conforme van pasando los minutos se sienten ya esas mariposas en el estómago, sí. El nervio, no me quiero imaginar, más allá de lo profesional que son, no me quiero imaginar cómo se encuentran los seleccionados en estos momentos con esa emoción, pero con ese nervio, pero con esa expectativa de lo que está por suceder. Estamos ya prácticamente a 26 minutos para que dé inicio la inauguración de la Copa del Mundo de la FIFA 2026 y faltan 3 horas para que dé inicio el partido entre México y Sudáfrica.
6: A ver, dos temas importantes. El primero, no hay que perder de vista que Gilberto Mora es el jugador más joven que es nuestro, que está en la cancha y que es la promesa.
0: 17 años.
6: 17.
0: No tiene ni siquiera 18 años.
6: Es una locura.
0: Sí.
6: Lo otro importante también es que Shakira es parte de esta inauguración y que yo sé que este equipo de producción me va a poner esa canción en algún momento. Para
0: oye,
6: que yo haga esto.
0: Noto que eres muy fan de Shakira, por lo menos.
6: Muy fan, lo estaba pensando. O sea, fue lo primero que pedí, Juanpa. 901 yo pidiendo la canción. Pero antes de la canción, ¿te parece si nos vamos a las calles?
0: Vamos.
6: Estamos aquí en Tania, en el Parque de la Bombilla. Monse, adelante, ¿cómo estás?
1: Compañeros, los saludo desde el Parque La Bombilla aquí en la Alcaldía Álvaro Obregón y no sé ustedes, pero yo ya traigo toda la actitud para celebrar este evento. La gente ya está animada, ya trae muchas ganas de ver a nuestra selección azteca participar con las banderas y todo. ¿De dónde viene? ¿De aquí de la ciudad es usted?
3: Yo soy de Coyoacán.
1: ¿De Coyoacán?
3: De la colonia Country Club Coyoacán.
1: ¿Y a qué hora llegó acá, oye? Porque es muy temprano, todavía ni inicia el evento.
3: Hace una hora.
1: Una hora. Ok, tempranito.
3: También vienen de Irlanda, vienen a apoyar a México.
1: ¡De Irlanda vienen! ¡No! ¡Bueno! ¡Internacional la porra que traemos! Oiga, ¿y cómo le va a pasar el día de hoy?
4: ¡Está en Radio La Poderosa! ¡Poderosa!
3: Y es aquí la sede. Pero aparte de eso, con mi familia, faltan mis hijas todavía.
1: Un evento familiar que se vive con muchísima emoción y seguramente será un recuerdo inolvidable, ¿no?
3: Claro, una experiencia para mí.
1: Claro.
3: 66 años. Apenas estoy chica.
1: Una chavita. ¿Su nombre, perdón?
3: Lucía Barroso.
1: Muchísimas gracias, Lucía. Pues pásala increíble. Así se vive el ánimo acá en el Parque La Bombilla, uno de los festivales futboleros acá en la capital. En distintos puntos estarán pantallas para ver esta transmisión del evento más esperado del año. Nosotros nos quedamos acá porque sin duda hay mucha emoción que queremos seguir contándoles. Así que bueno, hasta el momento este es mi reporte, aunque hay que ir ahorrando batería, pero regreso al estudio con ustedes.
6: Gracias, Monse, por la información. Juanpa, yo solo te voy a decir que Monse pertenece al equipo de Yanay y está dormido.
0: Yo lo sé.
6: Nunca la vi tan despierta, ¿eh? O sea, nunca la vi tan despierta, solo quiero decirlo. En fin.
0: Muy bien.
6: Vamos a una pausa, ¿te parece?
0: Vamos, Luciana.
6: Vamos, venimos más.

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0: vos, Juanpa.
1: Ya se pusieron 5 segundos de la canción de Shakira.
0: Sí, no me alcanza, la verdad, no me alcanza. Pero bueno, hay información importante.
1: Sí, vamos hasta el Centro de Alto Rendimiento de la Federación Mexicana de Fútbol, este complejo deportivo que ya lo decíamos, se ha puesto, ha sido remodelado por parte de las autoridades. Y vamos contigo, que nos tienes toda la información con respecto ya a la salida del conjunto azteca. Pablo Castor, en adelante, Pablo.
2: ¿Qué tal? ¿Cómo están? Muy buenos días. Pues sí, prácticamente pues los momentos de tensión se empiezan a sentir cada vez más aquí en la zona sur de la Ciudad de México, y es que ya se ha colocado este dispositivo que será la punta personal de la Subsecretaría de Tránsito de la Policía Capitalina. Estos jóvenes con chaquetas color verde limón, muy vistosos, ya con las luminarias prendidas. Personal de Guardia Nacional está tratando de hacer una valla, y es que justo al exterior del CAR, del Centro de Alto Rendimiento, que se ubica aquí en la zona sur, pues se han dado cita varios aficionados de la selección mexicana. Todos ellos, incluso hasta hace rato platicamos, que vienen desde otros estados, no lograron conseguir una acreditación, una entrada para ver el partido de cerca, pero ellos quieren estar cerca de su selección azteca. Es por eso que han venido al exterior del CAR para dar un aliento a parte de la selección, que en unos minutos estarán saliendo ya con dirección hacia el Estadio Ciudad de México. Aún no tenemos ruta planeada, pero la que estamos tratando de adivinar prácticamente sería parte de la carretera México-Cuernavaca con dirección hacia la zona del viaducto. Pudiera ser que tuviéramos que tomar estos carriles confinados, el viaducto elevado, para descender hacia
3: 12 la zona del y 43
2: y de esta manera poder llegar hacia esta zona del Estadio Ciudad de México. Como vemos en imágenes, pues se encarga de la seguridad Guardia Nacional, son alrededor de 10 camionetas de Guardia Nacional, Policía de la Ciudad de México y también personal de tránsito, quienes harán e implementarán este importante dispositivo para acompañar a este camión de turismo, donde irán los aficionados.
4: Esto simplemente a sentirse ese gran cambio que ha planteado la FIFA para el Mundial, ¿no?
5: Y por ahí estamos hablando de que aquí puede hacer historia alguno de los nuestros. Es que aquí va a jugar. Ojalá parezca otro gol Puskas colombiano. Es que uno, hay que pensar con cosas grandes.
6: Claro, claro, para de pronto quienes todavía no lo tienen claro, aquí empezamos nosotros contra la selección de Uzbekistán, después vamos a Guadalajara contra la selección de Congo y terminamos en Miami contra Portugal, pero acá abrimos este camino al Mundial, así que nuestro primer gol, ojalá, de esta Copa del Mundo 2026 la veamos en este escenario majestuoso.
5: Así es, va a ser una verdadera locura. Prepárense porque el show va a ser increíble. La fiesta es notable. Llegar acá, digamos que llegar al estadio no fue tan duro como lo esperábamos. Ya de pronto entrar para algunos de nosotros fue un poco más complejo. Ya hay miles y miles de personas. La gente madrugó mucho por esto de las protestas y demás. Pero amigos, prepárense para una gran fiesta que empieza hoy por el canal RCN, en la app del canal RCN y todas sus plataformas, compañeros. Bien, ¿seguimos acá?
6: Sí, seguimos.
5: Ah, ok. Ah, bueno, perfecto. Así seguimos con todo. Estamos disfrutando de unas imágenes hermosas, fantásticas, inolvidables de lo que estamos viviendo, muchachos. Juan Felipe, de lo que es esta linda fiesta, comenta Taylor.
6: No, una fiesta extraordinaria, porque la verdad veníamos con días fríos, ¿no? Fríos tanto en el clima como la gente.
5: Hoy que decían que iba a llover, yo no sé si iba a llover a la hora del partido, pareciera, pero el clima está increíble.
6: Pero además la gente, otra vez, ahora vimos camisetas, vimos gente cantando, vimos chapulines, vimos mariachis, vimos absolutamente de toda la cultura mexicana alrededor del estadio, y la ola verde, que es impresionante, de una gente, Richie y Edu, que se parece a nosotros, o nosotros a ellos, pero somos muy parecidos en muchas cosas culturalmente hablando.
7: Claro, somos pueblos latinoamericanos. Tan parecidos somos que ayer todavía estaban pintando, todavía estaban pegando ladrillos, todavía estaban organizando las misas.
8: Está sonando el sonido, es una cumbia mexicana que
5: se pegó en Colombia. Esta es una cumbia mexicana que se llama El Sonidito y se pegó tremendamente en Colombia, sobre todo en la ciudad de Medellín. Es una tremenda canción. Ahí está sonando de fondo, don Ricardo. Nosotros somos muy de compartir cultura con los mexicanos, no sé si les parece. Nos gusta la música mexicana, nos gustan las rancheras, nos gusta, todo eso nos gusta, Richie.
7: Sí, la verdad sí. Es más, los artistas muchas veces los compartimos, como bien lo dice Eduardo Luis. Por eso también vienen tantos artistas. tantos artistas colombianos vienen y brillan aquí. Y de verdad se sienten como en casa y lo reciben como en casa. Y para nosotros es muy especial encontrar también a todos los aficionados dándole ese calor, ese recibimiento al pueblo colombiano, porque lo han recibido bien al hincha colombiano. Y evidentemente son hinchas alegres, felices, muy de lo que somos nosotros también. Entonces yo creo que en ese sentido somos muy parecidos, nos identificamos muchísimo y vamos a vivir entre todos una linda fiesta, sin duda, acá.
8: Sí, y sigue y sigue llegando público, estamos viendo cada una de las imágenes, comenta Taylor.
9: La gente mandando los boticos desde ya. Nicolás Pérez desde la ciudad de Medellín. Si aquí estamos en horario laboral, todo el equipo pendiente de RCN. Y esa es la idea, que estén con nosotros, que disfruten de este mundial como lo estamos disfrutando. Queremos llevarles un mundial, no solamente desde la parte táctica, estratégica, sino también un análisis de lo que se vive, de esta fiesta maravillosa que es la Copa del Mundo. Y ya don José Fernando Neira con una de las grandes figuras del mundo.
8: Pero por favor, tremendo crack el que está con José Fernando Neira. José, un abrazo gigante. Continuamos en cada punto, en cada lugar, en esta gran transmisión de RCN.
10: Mantener la mentalidad ganadora y ser campeón, o llegar lo más lejos posible.
11: Es complejo en un campeonato del mundo hacerlo. ¿Qué truco le daría si tuviera Lucho al lado suyo, James?
10: Ese tipo de jugadores no hay que dar consejos. Ellos saben lo que tienen que hacer, que jugar bien y ganar.
8: Muy bien, gracias, gracias, gracias. Seguimos en esta linda fiesta, porque esto es un espectáculo, esto es una fiesta maravillosa. Para todos los colombianos, hoy arranca la Copa Mundial de la FIFA.
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8: la inauguración. Vamos a la hora de que debute Colombia. Ya Colombia está por aquí en México, muchachos. Ya está por aquí Colombia, México. Así que nos espera la linda fiesta también, preparando que lo que va a ser el debut de Colombia en una semana.
7: Sí, la selección Colombia llegó desde ayer. Está en Guadalajara. Hoy ha hecho los primeros movimientos en Guadalajara. Y está esperando, obviamente, la llegada del partido. Va a venir aquí el próximo martes la selección Colombia. Ha montado su base en Guadalajara, pero se va a mover. Y esperamos que cada movimiento de Colombia sea muy exitoso. Le tenemos mucha fe a nuestro equipo. Le estamos mandando la mejor energía, y creo que eso es lo más importante. Que entre todos rodeemos de una gran energía a nuestra selección colombiana, y que esperemos que la fiesta que mucha gente se imaginó, Colombia le pueda ayudar, le pueda poner esa musiquita para que la gente se pueda gozar de verdad la fiesta del mundial.
9: Este es un mundial de las primeras veces. Este será el mundial de la primera vez que tengamos tres países. Es el primer mundial de 48 selecciones y tal vez el único, porque recuerden que la FIFA está pensando seriamente en un mundial con 66 selecciones en la próxima Copa del Mundo. Es una Copa del Mundo con 104 partidos, pero además es un mundial donde tendremos el partido 1000. ¿Ya saben cuál será el partido 1000 de la historia de los mundiales?
8: A ver.
9: Ese honor lo va a tener el grupo F en el partido entre las selecciones de Túnez y Japón. Ahí se va a jugar el partido 1000 en la historia de los mundiales. Pero además, yo creo que este va a ser el mundial de la mayor cantidad de goles. El último fue Qatar, donde se marcaron 172. Aquí hay más partidos. Y además seguramente tendremos nuevo goleador histórico. Miroslav Klos, hoy con 16, es el goleador histórico. Pero viene Messi con 13. Y desde atrás vienen otros jugadores, entre ellos un colombiano, donde el alcance sería la locura. James, que tiene 6, pero tenemos hombres, por ejemplo, como Cristiano Ronaldo con 15 goles, Gerd Müller con 14 goles, jugadores que seguramente le van a quitar ese récord a Miroslav Klos.
8: Un mundial que

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0: ¿cómo andan? Abrazo enorme para todos, bienvenidos, aquí estamos. Se ha terminado la espera, se ha terminado la espera. Arranca el Mundial 2026, estamos aquí, sí, después de un larguísimo recorrido, esperando lo que será en un rato el partido inaugural, pero antes, a minutos de una gran fiesta en el Azteca, con un equipazo, como siempre. Goico, querido, es un privilegio compartirlo juntos. ¿Cómo estás?
1: ¿Cómo andas, Gus? ¿Todo bien? La verdad, feliz, porque se terminaron los análisis, se terminaron las suposiciones, hoy es el puntapié inicial, aquí, a espaldas nuestros, en este emblemático Azteca, como decimos, más allá de que hoy sea el Estadio Ciudad de México, futbolísticamente es el Azteca, y estamos ansiosos porque hoy se inicia el camino. 38 días faltan para el 19 de julio, y en estos 38 días se van a jugar un montón de cosas.
0: Hay mucha energía, se siente el arranque del Mundial. ¿Cómo estás, John? Un placer, como siempre, con mi bienvenida.
2: Igualmente, Gus, la verdad que compartimos estos días acá en la pantalla de eSports, entusiasmados, excitados, fascinados con todo lo que está pasando acá. A mí me resultó muy imponente este estadio desde que entramos a las 6 de la mañana, pero te digo ahora, lleno de gente, realmente te da escalofríos. Es muy emocionante estar acá adentro, y estoy, por supuesto, agradecida a la oportunidad que me da eSports.

0: gol de Burru para ser campeones frente a Alemania. Un estadio que tiene mucho, Goico. Aquí Pelé en el 70, aquí Diego en el 86. Bueno, aquí arranca otra historia, ¿no? En un ratito nada más.
1: En un ratito nada más que nos tiene, digo, más allá de a la Argentina como defensor del título. Esto no sucedía desde Italia 90, que llega la selección argentina. Y obviamente con el ojo puesto en todas las selecciones, en nuestras selecciones, con lo que puede dar Ecuador, con lo que puede dar Colombia, Uruguay, Paraguay, la Paraguay de Alfaro, siempre, digo, más allá de nuestra nacionalidad, poniéndole el pecho a lo que es la Conmebol, lo que es la Confederación Sudamericana, porque queremos que tener un gran papel, ¿no?
0: Totalmente. Ayúdame, yo levanto la cabeza, veo verde, es una marea verde, sí, yo veo un estadio espectacular, con 9 gradas, está lleno, o faltan muy poquitos lugares cubrirse, ayúdame.
2: Repleto, Gus, y además había un poquito de demora en los accesos por la cantidad de gente, por el caudal de gente. Este estadio tiene capacidad hoy para 87.500 espectadores, así que va a estar a reventar. La verdad que es muy imponente cómo está lleno de gente.
0: Sí, sí, muchísima gente, mucho control de los accesos, mucha gente afuera todavía, sí. Hay un partido de fútbol que es el de México-Sudáfrica, pero antes yo quiero invitarlos a todos ustedes en cada rincón del continente, porque hay una fiesta espectacular. Sí, va a tener dos partes. La primera arranca en 35 minutos más o menos, no nos vamos a perder nada. Después va a haber un pequeño impasse, un precalentamiento de los futbolistas, y después, Goico, se viene la fiesta protocolar, ceremonial de FIFA, que también, repito, es imperdible, ¿eh? Tenemos una muy linda espera para el fútbol.
1: Exacto, y como no ocurre, como no ocurrió nunca, hoy también vamos a tener una comparación de fiestas de apertura, porque claro, lo cierto que habrá una aquí en el Azteca, habrá una en Canadá y una en Estados Unidos, cada uno con su impronta, cada uno con su cultura, más allá de la fiesta oficial de la FIFA. Así que estamos preparados para esta gran fiesta, que nos devuelve a la realidad después de 8 años de Rusia 2018, porque venimos de convivir con Qatar, donde todo era muy cerca, donde todos nos cruzábamos con todo el mundo, y hoy la expansión
3: en 3 países.
1: La organización de esta Copa del Mundo.
0: Quien no falta nunca o casi nunca a las fiestas de Shakira, ¿no? Está siempre, ¿eh?
2: Impresionante. Shakira ya tiene 4 canciones de Mundial. Es una verdadera barbaridad, valga la redundancia. Se sacó foto con nuestro compañero Marcelo Benedetto.
0: ¿Ella con Marcelo o Marcelo con ella, Sol?
2: No, ella tuvo la amabilidad de sacarse con Marcelo, me parece. Marcelo, que ya tenía foto con Dua Lipa, etcétera. Es ya meme la cantidad de famosos.
0: O sea, ¿en redes sociales hoy se habla de eso?
2: Totalmente. Ha salido en portales y todo. Claro que sí, ayer estuvo haciendo el ensayo Shakira acá. Vamos a vivir una fiesta espectacular y además con novedades, ¿no? Porque hoy se escribe una nueva página en la historia del fútbol, pero también con respecto a cositas de color, ¿no? Como la ceremonia inaugural, donde se van a parar los equipos de distinta forma a lo que venimos acostumbrados, ¿no? Que van a cantar los himnos enfrentados en semicírculos con 2 banderas gigantes. Muchas novedades, novedades también en cuanto a las reglas que ha modificado la IFAB. Así que la verdad es que estamos expectantes por ver todo esto.
0: Sí, tal cual. Y además, y lo compartíamos con Goico hace una hora aproximadamente, a lo largo de la gran programación desde muy temprano, como siempre en Diesports, los primeros en llegar y los últimos en irnos. Un campo de juego de fútbol, Goico.
1: Sí.
0: ¿No? Se lo ve, está hermoso, ¿eh?
1: Está hermoso.
0: Está divino, mirá lo que
1: está. Está divino el campo de juego, la verdad. Ya nos sorprendimos ayer.
0: Cuatro variedades
1: de césped. Han trabajado muchísimo. Han bajado el campo de juego con la remodelación. Y la verdad que han trabajado con mucho cuidado. Y todo el trabajo que se le hizo se vio beneficiado por lo que decía Gustavo. Es un campo de fútbol. Es un campo preparado para jugar al fútbol solamente.
0: Claro, claro, bueno, porque los estadios de Estados Unidos están muy bien, sí, hay exigencias FIFA para que estén bien, pero son estadios multiusos donde se puede organizar un fin de semana un partido de tenis, una competencia de tracks o un partido de fútbol. Acá, este estadio se hizo para jugar a la pelota.
2: Sí, generalmente los estadios de Estados Unidos son predios muy complejos donde hay estadio de hockey y a los metros tenés un estadio multiuso, como vos decías, Gustavo. Eso va a pasar en Kansas, donde hay 2 estadios conectados, y lo vamos a ver continuamente en la Copa del Mundo de este año, cómo los estadios se van adaptando para esta competencia en especial, pero que normalmente se utilizan para otras cosas, para multiusos.
0: Che, yo miro acá, por atrás de nuestra cámara, ¿sí? Está, por supuesto, una marea mexicana. Hay alguna bandera, camiseta argentina y bandera argentina. Le han entregado en la organización gorros de cartón.
1: Buenísimo.
0: ¿Cómo?
1: Digo que buenísimo el gol.
0: Sí, el tema para que está atrás.
1: No,
0: que está atrás no es.
1: Mirá,
0: te lo vas a poner.
1: Vos, el que

0: más lindo.
1: A ver. Ah, de un lado amarillo y el otro verde. Claro. Mirá, claro, tenés que tener cabeza un poco más grande solo. Ahí está, ¿no? Pues se cae un poco.
2: Ahí está, me gusta. Está buenísimo que hayan previsto darle esto a la gente para que se proteja del sol. Me claro. encanta.
1: Y aparte yo con, no quiero spoilear nada, Sol, pero con estos gorros, en un momento de la fiesta, la gente va a formar parte de la fiesta. En un momento de la fiesta.
0: No tenés mucha información.
1: Tengo muchas cosas, pero no voy a contar nada.
0: Privada nos dijo,
2: ¿Sos un infiltrado vos? Porque es rarísimo. Esto no lo tenemos nosotros, no lo comunicó FIFA.
1: No tenemos información porque tenemos que contar a la gente de qué se trata. Va a estar Shakira, ya conté que va a estar Maná. ¿Te gusta Maná?
2: Me encanta Maná, me encanta Belinda, me encanta Los Ángeles Azules.
0: Exacto. Estamos bien. Mucho.
1: Muy bien.
0: O sea que va a haber una sorpresa con los gorros.
1: Con los gorros va a haber una sorpresita.
0: Bueno. 90% ya está el estadio.
1: Sí. Sí, tranquilamente, ¿no?
2: Sí, sí, sí. Y vieron que cuando entramos en clima mundialista empezamos a buscar como coincidencias o patrones o cosas raras. Para mí hoy se cierra un ciclo de 40 años donde los dos técnicos de hoy ya han jugado el Mundial 86 y han jugado en contra. ¿Sabían eso? En el partido inaugural.
1: Claro, claro, ¿verdad?
0: Y momentáneamente el técnico de Sudáfrica se transforma en el entrenador más longevo en dirigir una Copa del Mundo.
1: Momentáneamente.
0: 74 años.
1: 74. Sí, pues. Mucha trayectoria en Bélgica. Anderlecht Bruja, mucha. Y dirigiendo también. Pero bueno, es una buena edad, ¿eh? Bien.
0: Bien.
1: Con presencia.
0: Presencia, bien.
1: Se mantiene.
0: Vamos a ver si a la sorpresa.
1: ¿Sería sorpresa que gane Sudáfrica?
2: ¿Cómo?
1: ¿Sería sorpresa que gane Sudáfrica?
2: Para mí no. Son selecciones poderosas. Las africanas están dando la nota últimamente. No sé si sería sorpresa. A mí me gustaría que gane México. ¿A vos?
1: A mí, sí, puede ser. Por ese aura latino y por esto de estar en el estadio con tanta gente mexicana. Hasta este partido donde hoy es todo apoyo, había mucha bronca del hincha mexicano con su selección.
0: Sí, a pesar de que tiene un buen 2026, pero hay mucha crítica. Lo hablábamos también hace un rato, ya no sé dónde, si era en la sala de prensa o al aire, que decíamos que por ahí hay una confusión con el poderío económico de la Liga.
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0: Por ahí se sienten tan poderosos, el hincha mexicano tiene una liga poderosa de lo económico y eso lo traslada a la selección y por ahí pone la vara demasiado alta, ¿no?
1: Sí, es como que la exigencia de la gente está para salir campeona del mundo, pero la realidad futbolística, Sol, es la de un equipo que ya puso partido y últimamente le cuesta más superar o jugar ese quinto partido que pasar la fase de grupos, porque se ha quedado fuera en fase de grupo últimamente también México.
2: Claro, México es una de las selecciones que más participaciones tiene en la Copa del Mundo, 17 participaciones, y aún así no ha llegado a una final y mucho menos se ha consagrado. Lo que pasa es que la idiosincrasia del mexicano es muy futbolera. Realmente viven muchísimo el fútbol, no solamente el local, sino que consumen muchísimo las ligas extranjeras. Entonces, acorde a eso, me parece que es la expectativa y querer que su selección avance más de aquel quinto partido que vos decías.
1: Mirá lo que hablando de efervescencia, ¿no? Hay aparte mucho disfraz, ¿no? Mucho de la Virgen de Guadalupe, muchos vestidos con ropa típica, mucho mariachi, ¿no? Mucho. Entra Sudáfrica al vestuario en vivo en este momento, llegan los Bafana buscando su vuelta a una Copa del Mundo. Bueno, primero tener un buen mundial, sumar y por qué no clasificarse, ¿no?
0: Exacto, nunca pasó esta segunda. Segunda vez que clasificaste, esta es tu tercera participación, una lo organizó como opinión, sí. Y es la segunda vez que clasifica por eliminatorio, ¿no?
1: Un técnico que le ha dado orden, ¿sí? Porque es muchos dicen, bueno, el fútbol de africano, Sol, vos recién lo decías, ¿no? Esto del poder físico, la potencia, algo desordenado. Bueno, el entrenador ha llegado para darle orden al equipo. Tengan en cuenta ustedes que Sudáfrica va a jugar este Mundial, por ejemplo, pero que Camerún, Nigeria, potencias habituales del continente, claro. Campeones olímpicos, en algunos casos, o finalistas olímpicos como Camerún, se han quedado fuera de esta Copa del Mundo, ¿no?
2: Claro, absolutamente. Esta vez Sudáfrica clasifica en base a sus méritos, no ya en base a ser anfitrión. En el partido inaugural que jugaron aquella vez en Sudáfrica, empataron. Estuvo muy parejo ese partido. Veremos qué sucede hoy.
1: Sí. ¿Cómo estamos, Sol? ¿Bien? ¿Calor? ¿Eh? ¿O no? ¿30?
0: Hoy no
1: ¿cuánto?
0: Saca ventaja.
2: Yo estoy muy entusiasmada, es mi primer mundial, estoy fascinada.
1: ¿Cómo se vive un primer mundial? Contale a la gente.
2: La verdad es que superó mis expectativas. Yo vine con las expectativas altas en base a lo que ustedes, mis compañeros con tanta experiencia me cuentan, en base a lo que te cuentan los amigos que lo han vivido, pero esto supera toda la energía que se vive acá, es realmente impresionante.
1: Voy al otro lado. Voy al otro lado, porque lo jugaste, te transformaste en leyenda en un mundial, Goico. Digo, hoy entramos a un estadio y no solo el argentino, el mundo, Goico, te saluda. ¿Qué es jugar un mundial, Goico?
0: ¿Qué es jugar un mundial? Yo creo que lo empecé a entender a medida que lo empecé a cubrir. Porque,
1: o sea, después.
0: Mucho después, porque sobre todo con la pasión del hincha argentino, empecé a recoger en las Copas del Mundo, ver el detrás de escena, que cuando vos jugás vení, coso, el micro, estamos todos, obviamente, no digo que no sabes en lo que venís a jugar, pero estás tan metido y lo naturalizás tanto porque es lo tuyo, que no tomás dimensión de lo que significa en la gente. Hoy cuando veníamos muy temprano al estadio, decíamos, esto lo genera el fútbol nada más, es la cantidad de gente para ver este espectáculo. Bueno, y ahí empecé a entender lo que significa en la gente esta Copa del Mundo y en definitiva lo que termina significando para vos. Más allá de que uno dice, es el sueño de mi vida, sí, es casi una expresión de deseo más que un sueño cuando sos futbolista. Pero es maravilloso y la importancia que 36 años después de Italia 90, la marca, cuando sigo recogiendo el afecto de los argentinos.
1: Bien, ¿podemos recrear, le pido a nuestro cámara, al Pollo Guranich, podemos recrear lo que hicimos ayer? Un segundito nada más, porque este arco es emblemático, ¿sí? Pero arranquemos, si podés, en la mitad de la cancha, porque yo quiero que observen ustedes, ¿sí? Un poquitito, que miren dónde empezó el gol de Maradona a los ingleses y cómo terminó Diego entre Peter Shilton, Butcher y esa definición espectacular abajo de este arco. Pues yo voy hablando y Diego seguía caminando, ¿no?
2: 50 metros exactamente.
1: Este camino, acá estamos, Goico, a nada. A 5 o 6 metros nosotros del arco del siglo, Diego, Sergio.
0: Es el arco del siglo, es el arco del gol de Burru, como decías también, el que terminó dando el título. Realmente parece increíble porque creo que si te dan una pelota ahora así como está vacío, no sé si hacemos el recorrido.
1: No, solo tiro afuera.
0: Solos, claro. Solos.
1: Qué locura, ¿eh?
2: No, y además pasaron solo 4 minutos desde la mano de Dios hasta el gol del siglo, lo cual es increíble y te hace pensar lo que habrá vivido la gente que estaba en ese momento en este estadio.
1: Llega México en este momento, llega la ilusión local, uno de los 3 locales en esta Copa del Mundo, dirigido por el vasco Javier Aguirre, 14 años después de su última experiencia como técnico de México, vuelve. Volvió sin que la gente quiera ese retorno. Aguirre es un técnico a la vieja usanza, es un técnico que resguarda a sus equipos en el orden defensivo. México había pensado después de Qatar en una evolución, ¿sí? Por eso apostó a Diego Coca, el técnico argentino, algo parecido a lo de Ecuador con Becachese. Le salió muy mal y tuvo que volver a las bases. Por eso también hay tanta bronca en la interna mexicana.
0: Exactamente. Bueno, Aguirre se transforma en el primer entrenador en dirigir en 3 mundiales a su selección. Y bueno, cargado de expectativas. Ya lo tenemos tiempo para ir hablándolo, pero me parece lo que, depende de dónde lo mires, toda esta presión a favor, pero también hay que ver cómo el equipo absorbe esa presión, ¿no? Porque también te puede jugar en contra. Si abrís el marcador, si abrís el partido, seguramente será mucho más fácil, pero no es fácil convivir con la presión que genera el público del local. Tenés que tener la experiencia, tenés que tener el equipo bien montado como para sobrellevar eso.
2: Claro, después de la decepción en Qatar 2022, la idea fue barajar y dar de nuevo, ¿no? Y buscar la identidad del fútbol mexicano. Aguirre dijo en sus conferencias de prensa que iba a tratar de respetar eso, ¿no? De apegarse a la idea de juego propia de los mexicanos con los jugadores que tiene, con las características que tienen sus jugadores para hacerlas rendir de la mejor manera y pelear para llegar lo más lejos posible en esta Copa.
3: ¡Una! Y ¡18!
2: Famoso quinto partido, que él lo vive como jugador. Él como jugador llegó al quinto partido en ese 86.
1: Escuchen de fondo, le voy a pedir a los amigos en Buenos Aires si pueden subir un poquito el ambiente, porque a nosotros da un gran orgullo que en este Azteca y a 2 horas del partido esté sonando Soda Stereo, ¿sí? Música ligera, suena y será interminable Gustavo Cerati, ¿no? Nuestra música, nuestro rock, se nos fue el Indio hace poco. No, pero la cultura se mete en el fútbol. Y en la previa un partido que hoy no tiene nada que ver con Argentina, está sonando música ligera y Soda Stereo. Yo
0: empecé a mirar porque digo, viste que la música te lleva y agarramos de estadio.
1: Qué lindo, aparte que tema hermoso.
2: No, hermoso. Y además, Soda Stereo es una banda que trascendió fronteras.
1: Mucho arraigo en México, ¿eh?
2: Con muchísimo arraigo en México, en Chile, en Uruguay. La verdad que es impresionante lo que ha logrado la música. Y yo hago un paralelismo. Me resulta muy interesante qué tienen en común la música y el fútbol. Y es eso, ¿no? Hermana, trasciende fronteras, convoca multitudes.
1: Sí, una pasión de masas, ¿no? De lo que genera de un lado y del otro. Esa música a veces traslada a la gente, los hinchas que cantan los temas de nuestras bandas. Pero bueno, quiero volver a lo que viene en un ratito nada más. Estamos a minutos de la gran fiesta de apertura. Hay mucha linda sorpresa. Mirá lo que es el estadio. Se levanta ahí, la gente y no escuchamos más
0: ahí
1: nada.
0: Ya se empieza a sentir las 80.000 que por lo menos hay ahora.
1: No sé, no, la verdad, en este momento voy girando, voy mirando. En la pantalla gigante replica la llegada de México, por eso también los hinchas se empiezan a levantar. No quiero ir mucho más allá de este presente, porque este mundial tenemos que disfrutarlo y hay que disfrutarlo día a día, minuto a minuto. Pero son 48 selecciones, es el primero de 104 partidos. El calor va a jugar, las distancias van a jugar, Goico. Y en esos detalles también se pueden marcar diferencias.
0: Totalmente, es un partido más. Recordemos que hasta el mundial anterior eran 7 para llegar, hacer todo el recorrido. En la cantidad de días que se juega es una carga importante, y sobre todo teniendo en cuenta que volvemos a la experiencia histórica, que es una Copa del Mundo a final de temporada. Los jugadores que hoy llegan con 60, 65 partidos, en el mundial anterior tenían la mitad de partidos en las piernas. Y hay un mundial paralelo, que es el mundial físico, que va a tener mucho que ver. Y ahí también dependerá la capacidad de rotación que tengan las selecciones, o la mayor cantidad de jugadores que tengan en el mismo nivel para terminar esa etapa final.
1: Bueno, ¿por qué se levanta la gente? Porque en la pantalla gigante se repite la llegada de México y la imagen fue con Memo Ochoa. Una historia muy especial son la del arquero, sí. Que estaba afuera, porque el titular era Malagón. Uno indica que va a atajar Rangel hoy, pero digo, fue un pedido político y popular la vuelta de Memo a la selección mexicana, ¿no?
2: Sí, claro, Gus, es lo que yo te decía, quieren conectar a full con la identidad del fútbol mexicano, y quién mejor que Memo Ochoa en su sexto mundial para ser un referente, quizás no en lo futbolístico, porque sabemos que no va a ser titular, pero sí en lo anímico y en lo grupal.
0: Se mete en el récord de las 6 Copas del Mundo, ¿no? Seguramente, yo creo que ante este clamor, más allá de que hoy no arranque de titular, si México le va bien en los dos primeros partidos, y un partido, nobleza obliga,
1: claro,
0: ¿no?
1: Claro, sí, por supuesto. Bueno, a ver, Memo estuvo en el Sudáfrica-México, que abrió el Mundial de 2010 en Johannesburgo, en el Soccer City. Fue suplente, no fue el titular. El gol de Shabalala de Sudáfrica se lo convierte al Conejo Pérez. Pero el ya Conejo, en ese partido, con la Yabulani. ¿Te acuerdas que en ese momento, Goico, hablábamos de cómo volaba la pelota? Sí. Las pelotas, y qué difícil eran las nuevas pelotas y las nuevas tecnologías para los arqueros, ¿no?
0: Totalmente. Yo me acuerdo que fui a hacer un experimento para probarla, y realmente volaba. Y hablar mucho con Chiquito Romero en esa Copa del Mundo, me confesó que ya entrenaban para rebotar lo más lejos posible, porque en determinadas situaciones era imposible de controlar.
1: Lujazo, lujazo.
2: Sí, y además pienso la particularidad de este mundial, donde se producen los regresos, a sus selecciones de varios arqueros. Neuer, que vuelve a la selección alemana, Muslera, que volvió a la selección uruguaya, y bueno, y también Memo Ochoa.
1: Tenemos a lo mejor nosotros, Argentina, al Dibu. ¿Eh?
0: No hay que sonar, pero hacer el podio, en el podio después poner el lugar que quiera.
1: Claro.
0: Entre los tres mejores, pero de acá a la China.
1: Bueno, cuando Dibu gana el premio, el Yacin, el 2024 mejor arquero, el hoy arquero de Sudáfrica quedó entre los 10 mejores, fue noveno, Ronen Williams. O sea, vamos a tener hoy, a ver, no estoy comparando, está lejos de varios de los mejores arqueros del mundo, pero hoy vamos a tener a un arquero de mucha categoría. Es un partido interesante, no me quiero adelantar.
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1: Un país que tiene mucha cultura en el crecimiento y en los orígenes históricos de nuestro continente, ¿no? Los aztecas, los mayas, los orígenes, creaciones que trascienden el tiempo y que hoy todavía utilizamos nosotros en nuestro andar cotidiano. Bueno, mucho de ese México vamos a ver en un ratito.
2: Sí, claro. Además, la cultura mexicana que tanto orgullo les produce a ellos mismos. Fíjate que están acá en las gorritos que emulan a los gorritos de mariachis, sino también con las típicas florcitas, las típicas decoraciones. Recién, antes de yo insertarme acá en el aire, estaban cantando esas baladas, esos boleros mexicanos que tan populares son, y los cantaban a unísono todas las personas que están acá en las gradas.
1: Qué lindo, ¿eh? ¿Te gustan los mariachis, Goico?
0: Mariachi, los he experimentado. He hecho notas cuando hacía el resto del mundo. He venido aquí a Ciudad de México.
1: Es una cultura que trasciende familiarmente la del mariachi.
0: Claro.
1: Es muy probable que si el abuelo lo fue, su hijo lo sea, y ese
0: una
1: nieto.
0: Cultura.
1: Exacto, de generación en generación.
0: Hermoso.
1: Pausa, quédate. Estamos en la gran previa de eSports. Muy felices de estar aquí al borde del campo de juego, en un lugar de absoluto privilegio. Arranca el Mundial. 204 partidos con nosotros. Estamos a través de Flow también. Nos genera un gran privilegio también llegar a cada rincón de la República Argentina y a través de distintas plataformas para que no te pierdas nada de la Copa del Mundo. Pausa y venimos, dale.

0: y 25.
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1: ¡Una y 27!

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0: estamos desde el mismísimo Ciudad de México, Azteca para el país futbolero, donde se va a dar el primer puntapié, el puntapié inicial de la Copa del Mundo de la FIFA 2026. Y aquí estamos con toda la cobertura, con Disport, con una Azteca, y disculpen que le diga Azteca, aunque no, ya no se llame así, pero es lo que me viene a la memoria, con una Azteca casi completo, Sol, a una hora y media del partido. Es cierto que hay fiesta inaugural en la previa, pero hay un gran entusiasmo para vivir esto, que será el primer partido de la Copa del Mundo.
1: Así es, Goico, qué placer.
2: ¡Una y treinta!
1: Este día, ¿no?, donde se escribe una nueva página en la historia del fútbol, donde vamos a ver estrellas quizás del futuro, de otros mundiales. Hoy empieza a escribirse un nuevo capítulo, ¿eh? Y estamos en un estadio casi colmado. Los ingresos estaban abarrotados. La verdad es que de convocatoria este partido inaugural ha resultado un éxito, un verdadero éxito. Por ahora vemos hasta la última bandeja repleta, Goico. Este estadio tiene capacidad para 87.500 espectadores y en algún momento de la historia se logró meter 100. El tema es que después, por protocolos y remodelaciones, tuvieron que bajar esa cifra, pero realmente es imponente la cantidad de almas vibrando en este estadio hoy.
0: Más veteranos y Gilberto Mora como la esperanza. Más joven, con apenas 17 años y poco, digo,

0: que tiene que...
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0: aquí estamos ya muy cerquita del comienzo de la gran fiesta de este Mundial. Señoras y señores, qué lindo empezar a compartirlo junto a todos ustedes en una Azteca verde repleto, pintado de México, con el verde y un puñado de camisetas blancas. Pero antes una fiesta que yo quiero invitarlos a que la compartamos juntos porque tiene un montón de matices, Un montón de matices. Estará quebrada en dos partes. La primera va a pasar por
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0: Y ya después, por supuesto, después de lo que será un impas de 30 minutos, el cual tendrá el precalentamiento de los futbolistas de México y de Sudáfrica que van a jugar este partido número uno aquí en la capital mexicana, tendrá ya el acto FIFA, la ceremonia inaugural, algo más protocolar, pero que también va a tener presencias estelares, como Andrea Bocelli, la voz de Dios, lo bautizó hace poco tiempo Celine Dion. Quisiera poder trasladarles linealmente, ¿sí?, como si estuviésemos charlando frente a frente, lo que se siente, la energía que se percibe aquí en este estadio, ¿sí? Un estadio que se fue construyendo en la década del 60 para los Juegos Olímpicos de México del 68, pero que encontró el fútbol con aquel inolvidable Brasil, quizás para muchos el mejor equipo de selecciones de todos los tiempos, con Pelé campeón en el 70, con Diego inolvidable aquí, ¿no? La final con Alemania y el Diego del 86, ¿qué dirá este 2026, no? ¿Será el de Pelé? ¿Será el de Diego? ¿Será el de Leo? Mientras tanto, la fiesta empieza a armarse. Ya van tomando el centro de la escenografía principal. Un estadio verde que se ha transformado, que se ha teñido de color turquesa. El turquesa para los mexicanos es la antigua piedra de los dioses, ¿sí? Por eso han optado por este color. Y la palabra clave de esta ceremonia inicial será origen. Por eso vamos a empezar a caminar, ¿sí?, por esa senda, por aquella historia milenaria de aztecas y de mayas hasta este presente. Miren lo que es este colosal estadio, el Coloso de Santa Úrsula. Tremendamente religioso. Santa Úrsula tiene que ver en este caso con el barrio, el populoso barrio que ustedes ven aquí, en estas imágenes detrás de una de sus
2: cabezas. ¿Cuánto ganaba? Y yo, ¿cuánto ganaba?
3: Luis,
2: ¿cómo te parece? Me perdí la oportunidad.
3: Luis, estarías viéndolo desde un yate hoy aquí.
2: Exactamente, exactamente.
3: Qué locura. Estaría. Sí, pero me llamo. De todas maneras, estas páginas épicas, y a esto iba
0: Pacho. De uno de los mejores césped del mundo. De hecho, mucha de esa piedra volcánica, cuando llegamos aquí, es la que diagrama las paredes y los pisos de la vieja zona de vestuario. Y le digo vieja zona de vestuario, porque antes, en el Mundial 86 incluido, la salida de vestuario estaban atrás de los arcos, ¿sí? Seguramente muchos recuerdan aquella película de héroes con un silencio sepulcral saliendo a Argentina y Alemania. Y en ese silencio solo se escuchaba, en ese pasillo que unía vestuarios con campo de juego, el repiquetear de los tapones de aluminio en los botines, pegando contra el cemento duro. Y en un momento Diego, la arenga y después todo lo que llegó. Pero nos venimos a este presente porque está por empezar la fiesta. Estamos a nada de la hora señalada aquí en Ciudad de México, a 22 minutos del mediodía. Las 11:38, en dos minutos, reloj menos ya, tendría que estar comenzando esta gran celebración. No le digo ceremonia, le digo fiesta, porque créame, va a ser una fiesta, ¿eh? Va a ser una verdadera fiesta armada por los mexicanos, para los mexicanos y para el mundo. Casi 90.000 personas aquí. Estoy cómodamente ubicado en nuestro pupitre, en nuestra zona de transmisión, desde la cual con Goico, con Marcelo Benedetto y con todo el equipo vamos a transmitir en un rato México frente a Sudáfrica. Miro hacia adelante, cuento 1, 2, 3, 4, 6, 7, 9. 9 bandejas tiene este estadio que va tanto hacia arriba como hacia los costados, ¿no? Que parece un edificio de una decena de pisos. Un detalle, no tiene ascensor el estadio. Para recorrerlo, bueno, ahí lo ven, en esta imagen general, ven que hay rampas que se van cruzando, ¿sí? Hay pocas escaleras y mucha rampa, porque entre la altura, es poca, pero tiene altura, al fin, la capital de México, El smog, ese sí, es un flagelo que se siente, parece, aún con este sol de casi 30 grados, un día nublado. Pero las nubes no son del clima, son de la contaminación, ¿sí? Por eso, bueno, para mermar un poco la falta de ascensores, sí, las rampas nos ayudan. Y allí vamos, llegando a uno de los puntos más altos.

0: Quiero mandar un especial saludo a cada uno de ustedes, a cada uno de nuestros amigos y amigas que nos siguen habitualmente, que se suman a disfrutar este Mundial por D-Sports. Los 104 partidos aquí y a través de diferentes plataformas, ¿sí? Llegando a más y más lugares en Argentina a través de Flow. Y eso nos genera un enorme placer y es un gran privilegio poder meternos en tu casa un rato, compartir juntos estos maravillosos momentos. Miro el reloj, ya estamos a tiempo. No quiero contarles mucho porque en breve, cuando vayamos de afuera hacia adentro, se va a destapar la fiesta y así empezaremos a distinguir muchas de las lindas cosas que tienen preparadas las diferentes personas que van a formar parte de esta coreografía. Más de 1000 personas estarán en escena a lo largo de esta primera parte de la ceremonia. Si recién te sumás, ya te dije, primera parte muy musical, con mucha historia, con mucho de fiesta, con mucho de ritmo mexicano. Después vamos a tener un breve impasse en el cual los futbolistas van a tener su tiempo para precalentar en el campo de juego. Después, la ceremonia ya FIFA, con algún detallecito más muy lindo, en un mundial que por primera vez tiene 3 países, que cada uno de ellos también va a tener, tanto Estados Unidos como también Canadá, su fiesta, su celebración.
1: Una y 41.
0: Vamos, que empiece, amigos y amigas. Abre la puerta, que te acompañamos. Se viene el Mundial. Y aquí, la historia de México.
2: Bienvenidos a México.

0: el campo se transforma en un terreno sagrado. La pelota de oro para los aztecas no tenía un valor comercial, el oro, sino un profundo sentido sagrado, ¿sí? Instrumentos espirituales. Por eso ese respeto. Y aquí, por supuesto, esta danza azteca golpeando un huetul. ¿Qué es un huetul? Es el primer tambor que tuvieron los aztecas, hecho en la base de diferentes troncos. Pelotas doradas simulando oro en el centro de una escenografía con un fondo, con una gran lona que cubre el césped de color turquesa. El turquesa para el México antiguo es la piedra de los dioses.
1: Pueblos del mundo, bienvenidos a México. People of the world.

0: Lila Downs ingresando como representante con su música, se transformó en una luchadora de las raíces mexicanas por sus raíces nativas, aquí hablando en diferentes dialectos como el mixteco o el maya, y en todos ellos dando la bienvenida a esta Copa del Mundo.
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0: Y el oro se transforma en el trofeo, el creado por Silvio Casaniga en 1974. Los cascos de quienes danzan en este momento están inspirados en Quetzalcóatl. Quetzalcóatl es una serpiente emplumada, una de las deidades, quizás el dios más importante de la época mesoamericana. Significa vida, fertilidad, luz y conocimiento.

Eso Maná, viene Dani Ocean, nacido en Venezuela, si algo de pop, algo de reggaetón, junto al ballet folclórico. Pasó Maná, viene Dani Ocean, nacido en Venezuela, algo de pop, algo de reggaetón, junto al ballet folclórico de México, de Amalia Hernández. Partidazo.

Y se enciende la Azteca con Belinda, con Los Ángeles Azules. Por ella. Pero faltan más cosas, ¿eh? Y la música va a seguir, ¿eh? Viene J Balvin junto al rapero Ryan Castro.

0: Una nueve y estamos listos. Shakira junto a Burna Boy, sí, un ícono nigeriano de la música afro, con el tema del mundial. El estadio de pie, al grito de México, México. Así el Azteca fuera, luces, colores y mucho ritmo. Una fiesta espectacular que recién empieza. Que recién está dando sus primeros pasos y todavía nos falta el fútbol, nada más y nada menos. Todavía nos falta lo que será en un rato México, Sudáfrica. Pausa, quédate, que hay mucho más, ¿eh? Pausa, pausa, ya venimos.
1: Maná, luego de que la ofrenda de la Copa del Mundo salió al escenario y se puso de manifiesto para todo el universo, realmente a mí me ha encantado esta parte de la inauguración.
2: Un juego de colores, de música, de tradición, de cultura. Y yo veo ahorita en ese plano abierto de la cámara con los hinchas. Inmediatamente me vienen a la memoria las imágenes que he visto de pequeño de México 86, ¿no? La gente con... Y en las tribunas, con los colores de México, cuánta historia, ¿no?
3: Bueno, me encantó la parte en la que no sabías por dónde salía el artista, dónde aparecía, y es que claro, cada uno tomaba uno de los costados, terminaba la presentación y entraban con una cámara que estaba del otro lado de la copa y no se veía nunca la salida del artista anterior.
2: Y dentro,
3: lo han hecho muy bien, lo han hecho muy bien desde ese punto de vista, ¿no? Que no se note que alguien baja y otro sube, ¿no?
2: Claro. Dentro de lo histórico que significa que el mundial se haga en tres países, es que vamos a vivir también Canadá su propia ceremonia de apertura. Claro. Y lo mismo Estados Unidos, en Los Ángeles, enfrentando a Paraguay, y Canadá reto, enfrentando a Bosnia.
3: Ese reto.
4: También cada uno, Eric,
5: con mascota.
1: Claro. Es verdad.
5: Porque la mascota, por ejemplo, tres mascotas que representa a Canadá. Es Maple, o sea, el alce. Después está Sayu, el jaguar, que representa a México. Y tienes a Clutch, el águila, que representa a Estados Unidos.
1: Es verdad. No, y además la propia pelota del Mundial, que ya viene circulando hace mucho, justamente está basado en el Mundial. La trionda por tres países que organizan este Mundial, ¿no?
3: Bien, antes de empezar este primer partido del Mundial, quiero... A nombre de todos en América Multimedia, agradecerles la enorme sintonía con la que nos están premiando. Este partido marca el regreso de América a los mundiales de fútbol después de muchos años en un esfuerzo realmente gigante, ¿no? Es de las miles de personas que conforman esta empresa. Queremos mandarle nuestro saludo y nuestro mejor deseo de hacer el trabajo de la forma más óptima. Estamos dedicados a unir familias alrededor de todos, formar realmente grupos gigantes, ¿no? Intercalando familias enteras. Es momento para que todos los peruanos nos unamos alrededor de la fiesta del fútbol. A lo largo de los 40 días llevaremos 40 partidos a través de todas nuestras plataformas. Aquí usted vivirá los mejores encuentros. Y en nuestros noticieros, así como en nuestros programas especiales, disfrutará de cada gol y cada jugada importante. Ahí está la alineación, está saliendo en su pantalla cómo va a formar la selección de Sudáfrica.
5: Williams, Mudao, Jimmy Ocon, Sibisi, está en Mbokazi, Modiba. Completan Jayden Adams, Yaya Citol, Ikram Reyners y Lyle Foster.
1: Sí, quería agregar, Eri, Rich y Toño, que vamos a esforzarnos porque creemos que el Perú merece ver un evento como este en forma gratuita. Y se lo llevamos a través de nuestra señal abierta y todas nuestras plataformas digitales como TV Go y nuestros canales de YouTube para que usted lo lleve a todos lados. A nombre de todos los que somos parte de esta familia, gracias Perú por estar con nosotros.
2: Gracias a todos.

0: 1970, México 0, Unión Soviética 0.
1: 1986,
0: Italia 1, Bulgaria 1. El Azteca, el estadio más mundialista del planeta. El escenario que dio campeones a Pelé y a Maradona. México, Sudáfrica, Grupo A. Las mismas banderas que abrieron
2: contención. Y bueno, hablé con él y bueno, lo entendió perfectamente. Es nuestro capitán, es un jugador muy útil, y esto seguramente será utilizado a lo largo del torneo.
3: Por último, Javier, ¿tuviste alguna plática en especial con Raúl Alonso Jiménez, entendiendo todo lo emocional que puede ser para él este partido?
2: Yo hablo mucho con todos, y con Raúl no fue la excepción. En su día, cuando falleció su padre, inmediatamente puse en contacto con él, hablé con él.
0: En el Estadio Ciudad de México ha pasado la primera ceremonia, la que tiene que ver con México. Aún falta la ceremonia oficial de la FIFA. Es increíble cómo en tan

0: Menos de una hora para el puntapié inicial de esta Copa del Mundo entre México y Sudáfrica. Y nosotros seguimos disfrutando a través de la pantalla de Disport este partido inaugural. Está previa en realidad. Falta poco y falta mucho todavía para que suceda ese puntapié inicial. Así que vamos a seguir recorriendo diferentes lugares. Tenemos una gran cobertura en nuestra pantalla. Vamos a ir a la Red Carpet con nuestra compañera Sol, que está con
1: dos y cinco.
0: El argentino, el señor Claudio Tapia. Sol.
2: Claudio Tapia para Disports. Chiqui, ¿cómo estás en este nuevo mundial defendiendo el título de la Argentina?
3: Bien, la verdad que bien, muy contento. Ansioso por empezar a jugar. Falta muy poquito. La verdad que los chicos tuvieron estos dos partidos para poder mostrarse y poder terminar de ponerse a punto. Y bueno, con las mismas ansias que tienen todos, las mismas ganas de que empiece a jugarse. Y bueno, ya hoy es el primer partido inaugural. Un estadio que trae muchas sensaciones para nosotros los argentinos, que tuvimos la posibilidad de salir campeón en este estadio, de que Diego nos diera la posibilidad con los campeones del 86 de salir campeones del mundo, con la obligación de defender la Copa del Mundo, porque somos los campeones del mundo y tenemos que lograr el 19 defenderla en un mundial muy difícil, con un partido más, con diferentes sedes, con cambio de clima, con cambio de horario, con mucho más viaje, pero contento de que tengamos la oportunidad y somos los campeones del mundo. Tenemos una obligación muy grande. La gente está esperando con muchas ganas el desarrollo de nuestra selección, así que bien.
2: Último mundial de Leo Messi, ¿qué tiene de especial?
3: No sé si es el último.
2: ¿Puede haber un séptimo? Es lo que todos los argentinos queremos.
3: Ojalá que no, pero hay que disfrutarlo. Hay que disfrutarlo, está muy contento. Ustedes lo pudieron ver cómo se expresó después del partido del otro día con Islandia. Y nosotros tenemos que aprender a disfrutarlo, a que siga siendo feliz también él. Es fundamental para nuestra selección, nos da muchísimo. Y es esto paso a paso. Un partido más ahora, como te decía, en vez de 7 son 8. Y hay que ir por los 8.
2: ¿Cómo llega la selección argentina?
3: Bien, quizás podríamos haber llegado mejor, pero bueno, hay que ir sorteando estas situaciones, que también ha pasado a otras selecciones, de que no todos llegan en las mismas condiciones. No es el mismo mundial o la misma fecha que el mundial anterior. El mundial anterior se jugó en diciembre, los jugadores europeos venían con la mitad de las cargas, hoy vienen con muchas más cargas de partido, quizás por eso también pasa lo que pasa, pero bueno. Uno tiene que superar todas estas cosas para lograr el objetivo que uno tiene. Teniendo los pies sobre la tierra, como te decía, es un mundial que va a ser mucho más difícil, pero bueno, con muchas ganas.
2: Recién hablabas de este estadio, la última que te hago. En el 4 minutos, el gol del siglo y la mano de Dios. Y en esos cuartos de final con Inglaterra y después la final con Alemania, Diego levantando la copa. ¿Qué te mueve eso?
3: Y lo que nos moviliza a todos. Tuvimos la posibilidad de verlo, de disfrutarlo. Creo que Diego fue, para mí fue un patriota, las cosas que hizo y en las condiciones que jugó, tobillo roto, hinchado, todo lo que hizo, el gol a los ingleses en este estadio, la verdad que es único poder volver a estar acá, volver a recordar eso y por sobre todas las cosas yo creo que los argentinos tienen que aprender a disfrutar de los momentos buenos, sentirse orgulloso de quienes nos dieron la posibilidad de tener tres estrellas, los muchachos del 78, los del 86, los del 22, y tener por sobre todas las cosas mucha memoria, porque no es fácil ganar un mundial. Si hubiera habido VAR, quizás el gol de Diego lo hubieran anulado. No había VAR, ahora hay VAR, hay muchas situaciones que cambiaron, las reglas de arbitrales nuevas también, entonces va a ser un mundial difícil.
2: Muchas gracias.
3: Gracias a ustedes. Chau, chau.
0: Muy bien, aquí estamos. Gracias, Sol. Está México en cancha. Primer calentamiento de esta Copa del Mundo. Estamos en el arco donde Raúl Rangel, Carlos Acevedo y el Memo Ochoa están haciendo los movimientos precompetitivos. Y ya han salido todos los jugadores. Primero fueron los arqueros. Y ahora está toda la selección mexicana aquí en el césped del Estadio Ciudad de México, del Azteca, para comenzar esta travesía de la Copa del Mundo. Copa del Mundo

0: que México ha tenido sus mejores intervenciones. Ahí me saludo con el Memo. Gracias, Memo, querido. México ha tenido sus mejores intervenciones en, justamente en el 70, en el 86, cuando albergó la Copa del Mundo. Irá nuevamente, de mínima, por una actuación como esa. No será fácil, estamos en una nueva modalidad de 48 selecciones, 3 países.
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0: De la mejor manera, ante Sudáfrica. Sudáfrica es un equipo que tiene su tercera participación. Nos metemos en una pequeña pausa y volvemos con todo lo que tiene que ver con este partido inaugural, la Copa del Mundo 2016, por Disport.

0: arenga. Esto es para muestra de unión, de equipo, una arenga. Es como
1: los All Blacks.
0: Sí, claro. Los All Blacks en el rugby.
2: Por eso es
0: una haka de los All Blacks. Bueno, esto es lo que hace Sudáfrica previo a salir un partido, cuando llega al estadio, que es una muestra de unidad que reflejan los jugadores, y la arenga que se realiza previo a una cita tan importante.
2: No solo estamos viendo un partido de fútbol, estamos viendo cultura, estamos viendo costumbre, estamos viendo muchísimos factores que es una característica individual de cada una de las selecciones.
0: Exacto.
3: Y salen con uniforme titular. A ver si tienen
0: número. La camiseta de
2: entrenamiento.
3: Sí, pero parece una camiseta oficial, bueno, es amarilla también, ¿no? No van a jugar con pantalón verde, aparentemente.
2: Ah, lindo el estadio.
3: No, ya está listo, ¿no? Lo único que he visto es que le falta arriba en la última de sus tribunas, falta cobrar una de ellas. Pero creo que es como decía tal vez Lich, Oscar, que son zonas donde la gente ingresa al hospitality, ¿no? Vas, comes, tomas un vino, asesora con una compañía seguramente, y ahí vuelves a tu zona, a tu asiento, o lo ves en una zona elevada.
2: El estadio que se inauguró el 29 de mayo del 66, partido de América frente al Torino, conocido como el Coloso de Santa Úrsula, Juegos Olímpicos, Mundiales de Fútbol, Fútbol Femenino, Juegos Panamericanos, Copa de Oro, Confederaciones, Mundiales, Sub-17.
3: Tenía para más de 100.000 personas
2: el estadio, ¿no?
3: Todo eso yo variando.
0: No sé si el cántico que realizaron estos jugadores sudafricanos, lo tengo mapeado, suele ser el que se realiza en otros deportes también, pero en Sudáfrica es muy común realizar el Shosholoza, que es la canción más simbólica, ¿no es así? Que nació como un canto de trabajadores y con el tiempo se volvió un himno deportivo sudafricano. Una voz inicia, el grupo responde, como vimos, tipo lo que decía del haka de los All Blacks, y más que todo refleja, pues, la letra suele decir: entramos juntos, jugamos juntos y representamos a todos.
3: Y dime una cosa, ahí en el fútbol neozelandés, me parece que tienen ellos también una costumbre en el fútbol, ¿no? Tienen un baile, un canto diferente.
0: Ya
3: no estoy seguro, pero ahora, también hace, sí los recuerdo haber hecho alguna vez una ceremonia así como la que hace su equipo de Nueva Zelanda, en este caso sí. De rugby, ¿no?
0: Bueno, y la idea de FIFA hoy en día es que yo siento que ha adaptado algunas costumbres de otros deportes al fútbol, costumbres importantes. O sea, por ejemplo, el tiempo de hidratación. Eso, por ejemplo, está muy acostumbrado en otras disciplinas deportivas.
2: Ahora está auspiciado.
0: Por supuesto. O sea, por ejemplo, en el fútbol 7, en el vóley se llama de manera distinta porque los entrenadores piden tiempo, ¿no es cierto? Pero ahora se toma en cuenta eso. Después, por ejemplo, el entrar y mirarse de frente. Antes el tema de cada uno entraba y se iba para los costados. Ahora el mirarse de frente es como el rugby, por ejemplo, que están frente a frente mirándose las caras y cantando el himno nacional de esa forma. Y es como de transmitirle a tu rival, no a tu enemigo, a tu rival: esta es mi cultura, esto es lo que represento y aquí estoy. Y el rival responderá de forma similar con su propio himno. Me parece que estas innovaciones sí le dan esto algo positivo al fútbol.
2: Vimos en el último Mundial de Clubes, incluso en la Copa América, las ceremonias en el entretiempo de los partidos, ¿no? Claro. Que no era usual en el fútbol. O hacía ceremonia de apertura al inicio de una copa y la ceremonia final para despedida. Ahora se hacen las ceremonias en el entretiempo. Son muchos factores. El fútbol cambia, como cambian muchos eventos deportivos en el planeta. Y si algunas cosas funcionan, y no lo hablo solamente desde el lado comercial, porque, por ejemplo, el momento para que los futbolistas puedan rehidratarse es importante para la salud. No es un tema solo comercial, ¿no? Hay lugares donde las temperaturas son muy altas y ese espacio para que el futbolista pueda tomar una pausa, beber un poco y volver con un aire nuevo, así sea pocos minutos, sirve incluso para la charla táctica, que ahora se escucha incluso en las transmisiones, se escucha lo que el técnico le está diciendo, la charla que le está dando los futbolistas, y por supuesto eso se aprovecha de una forma
3: eso
2: comercial.
3: Eso me parece absolutamente comercial.
2: No, tiene que ver con lo comercial, Eric, pero
3: no,
2: también es importante.
3: No todo, pero me refiero
2: también con las altas temperaturas es importante que el jugador tenga una pausa.
3: Desde hace más de 100 años se juegan cuántas temperaturas.
2: Recuerda que hoy el fútbol con el VAR, con la intervención
3: hoy,
2: del VAR, de la tecnología, los
3: plata.
2: Partidos no duran 90 minutos.
3: toda la vida se ha jugado con una pelota, Richie, 50 y tantos.
2: No, Beri, pero cambian muchas cosas. Tú me estás comparando algo que ocurre hace décadas, pero hace décadas el futbolista no tenía 60 partidos por temporada.
3: Bueno, tendría 50.
2: Todo ha cambiado. Hoy la exigencia del futbolista no está solamente en una cancha 90 minutos. Hoy el jugador de fútbol tiene mucho más viajes. Hoy el jugador de fútbol tiene mucho más compromisos comerciales. Hoy los partidos...
3: Gana más plata, Richie, también.
2: Pero, Eri, una cosa no tiene que ver con la otra. El tema económico no tiene que ver con el tema físico, con el tema de la salud.
3: Eso no te digo. Yo te digo que para mí eso de los tiempos que han agregado es fundamentalmente un negocio.
2: No, pero se aprovecha, yo no estoy diciendo, digo, que hay muchos factores, lo comercial, pero el tema de la salud también es importante. Se aprovecha que el jugador necesita un momento para rehidratarse, un momento para que el técnico de la charla se escucha a nivel mundial. Estamos viendo que hasta las intervenciones del VAR se escuchan.
3: Se sancionaba en muchas ligas, incluso en los torneos CONMEBOL o FIFA, cuando un equipo se quedaba 2 minutos, 3 minutos antes del inicio del segundo tiempo. Eso sí. Se ha penalizado también, pero ya prácticamente ha quedado en el olvido, o ya no lo hace, no se suele hacer, porque quedaba como abusivo, sí. También, ¿te acuerdas en la Copa Libertadores?
2: Sí.
3: Ya, te demoraste un minuto, son 18 mil dólares, no miraste al técnico rival, no le diste la mano, son 20, o sea, y se ha convertido realmente en algo grosero, pero bueno, esta es otra cosa, se les ha ocurrido, copiando otros deportes, este tema de la del tiempo extra que están dando, ¿no? Ahora, bueno, están usando ahora, me parece que está bien.
0: Sí,
3: y ahora para alta temperatura está bien.
0: Yo
3: pero
0: quería
3: agregarle más, me parece realmente excesivo.
0: Sí, yo quería presentar también y contarle a la gente que en este mundial están debutando nuevas reglas
3: sí, claro.
0: En el fútbol, ¿no es cierto?
3: Por ejemplo, ¿me parece un aporte?
0: Sí, una de ellas, por ejemplo, que el jugador que sea sustituido tendrá 10 segundos para salir, Eric, Richie, Toño. Si demora más, el reemplazo se quedará
3: afuera.
0: Un minuto sin entrar. Pues el
2: muy
0: equipo
2: bien.
0: Quedaría con uno
2: menos,
0: ¿cierto?
3: Claro, te castigan en el acto.
0: Yo hablaba de otros,
3: que la pelota
0: sí, yo hablaba de otros deportes, por ejemplo. Yo sé que el fútbol todavía no está reglamentado en FIFA, pero en ese deporte solamente tiene 5 segundos para sacar el lateral, el tiro de esquina o un tiro libre. Bueno, ahora los saques no pueden demorar más de 5 segundos. O sea, de lo contrario,
2: el balón es para el otro.
0: Ajá, exacto.
2: Para el rival. Cual. Y ya lo vimos en los amistosos.
0: Es verdad.
2: En los amistosos a mitad de semana, se han jugado en las últimas semanas, ya hay jugadores que no entienden la regla. Lo que pasa es que eso tiene, los dos cambios que estás hablando fundamentalmente, Oscar, tiene que ver con la pérdida de tiempo adrede de un jugador.
0: Y hay otro,
2: ¿no?
0: Más
3: con
0: sobre
3: la maña,
0: eso.
3: ¿No?
0: Y otro,
3: la
0: vivencia. Hay otro más sobre eso, justamente. Los jugadores que salen para atención médica no pueden volver antes del minuto.
3: Claro.
0: Por lo que se quiere evitar es que no se disfrace una pérdida de tiempo por lesión.
2: Que exageres.
0: Exacto.
2: Eso evita que el jugador exagere para que entre la camilla, la intervención médica y el partido se retrase.
3: Esas reglas tienen que ver con la maña del jugador. No,
0: totalmente.
3: ¿No? Para hacer lo que debería durar un minuto, pues
2: pero
3: se dando 4.
2: Lo que ocurrió hace años cuando el defensor hacía tiempo y le daba la pelota a su arquero y el arquero cogía el balón con la mano.
0: Exacto. A partir de ahí se impidió que el arquero pueda recibir
2: y coger la pelota con la mano.
0: Otra regla importante que modifica y que de repente en el torneo peruano hubiese sido de mucha ayuda para algunos es que el VAR ya puede revisar segundas amarillas y errores en adjudicación de tiros de esquina.
3: Sí, claro que sí.
0: Porque entienden que el tiro de esquina es una pelota parada muy cerca a la portería y que podría devenir en la anotación de un equipo.
3: Bueno, dando un ejemplo al tema, el gol de Garcés a UTC de Cajamarca.
2: Claro,
3: de Cajamarca. Claro, es un error del árbitro, del asistente, que le dice que la pelota. Los dos, porque uno vio córner y el otro vio que no se fue. No, del jugador de Alianza, ¿no? En este caso de.
0: No, y ha pasado en varios partidos que obviamente el árbitro pensó que era tiro de esquina y no lo era, y bueno, fue
3: ahora
0: el cobro.
2: Pero está bien que la tecnología ayude para eso.
3: A mí me parece genial porque dejas de perder tiempo, ¿no? Pero la solución no era jugar 107 minutos. O sea, está bien, es un castigo para el que hace trampa, para el que quiere ganar en las chiquitas, pero esa parte que han corregido me parece un buen antídoto a la viveza. Que cuando nos conviene, no la vemos como algo malo, sino como una viveza.
2: Claro, y cuando te perjudica, así lo
3: claro,
2: ves como trampa.
3: Lo vemos como una trampa.
0: Tienes toda la razón.
3: Así que yo creo que esa me parece una buena.
2: Claro, a muchos futbolistas les incomoda cuando tienes la urgencia de marcar goles y el rival está haciendo tiempo. Pero
3: claro,
2: cuando te toca a ti y tú lo haces, te parece la criollada del siglo.
0: Sí, ojo que esta tensión durante el campo y que después te tiene que llevar a salir un minuto no aplica para golpes en la cabeza, por ejemplo, ¿no?
3: así como es.
2: No, con esa parte, golpes en la cabeza se ha habilitado un cambio adicional a los días permitidos.
3: Ah, ya, ok, entiendo.
0: Lo que pasa es que si te atienden, tienes que salir un minuto, que la atención sea por un golpe en la cabeza.
3: Yo no estoy de acuerdo, por ejemplo, con los 5 jugadores que pueden ingresar. No, nunca estaba, bueno, después que pasó el tema de COVID, bajó, yo pensaba que esta regla iba a cambiar. Pero bueno, la mantuvieron para darle, como decía Richie, más al show.
0: Lo que pasa es que tú nunca has sido suplente, pero los que hemos sido, valoramos mucho esta regla.
3: No, pero a mí no me...
0: Que solamente entren 3 es muy poquito, Eric, para los que están sentados en el banco esperando una oportunidad.
3: Te voy a decir una vez que hace 100 años se juega así.
0: Yo sé.
3: Bueno,
0: yo
3: se
0: sé.
3: Va con 5 delanteros, se juega.
1: Sí, ¿no? El sexto cambio es por conmoción cerebral. Por conmoción.
3: Claro.
1: Pero si se tocar permite la cabeza, un golpe, te das una vueltita, pero sigue jugando.
2: En este caso,
1: es conmoción
2: cerebral. Se permite para el equipo afectado por el golpe del futbolista y también para el rival.
3: Claro.
2: Si se habilita un cambio más para el equipo afectado, se habilita un cambio más para el rival. Ahora, los cambios, yo estoy de acuerdo que hayan 5 variantes, por eso le digo a Eric. Hace 30 años, el fútbol tiene la misma esencia de hace 100 años, pero han cambiado muchas cosas. La exigencia del deportista es distinta, sometido a viajes, a entrenamientos mucho más rigurosos, más partidos al año, más competencias internacionales. Entonces, el que se hagan 5 variantes, por ejemplo, obedece también a la salud del jugador. Recordemos las protestas que habían de los futbolistas cuando se hizo el Mundial de Clubes.
3: Aquí en este Mundial vamos a observar seguramente por un tema de la temporada que se van a topar con lluvias muy fuertes y se van a también topar con los, ¿cómo se llaman estos?
0: ¿Huracanes?
3: El techo, ¿no? Techo.
0: Retráctiles.
3: Ajá, retráctiles, efectivamente.
0: Sí, lo que te quería contar también justamente el Mundial de Clubes, que el año pasado transmitimos también a través de América Multimedia, nos mostró cómo en Estados Unidos, ante una tormenta eléctrica, hay una prevención y primero hay un protocolo en el cual media hora, si está la tormenta, a media hora del recinto deportivo, inmediatamente el partido se posterga hasta que la tormenta que fuera, digamos...
3: De peligro, ¿no?
2: Hay un perímetro de kilómetros a la redonda del estadio donde se está desarrollando el evento deportivo.
3: 13 kilómetros.
2: Inmediatamente el partido tiene que
0: Y eso pasó con
2: paralizarse.
0: El partido de Inglaterra-Croacia hace poco.
2: Sí, por supuesto. Y eso se aplica, vuelve a caer un rayo. Van 20 minutos y vuelve a caer un rayo, inmediatamente vuelve a comenzar el protocolo desde el minuto del tiempo cero.
0: Exacto.
1: Si el arquero no respeta los segundos, hay tiro de esquina.
0: Exacto. Exacto. Claro, la forma, si yo tengo un lateral o un tiro libre y no respeto los segundos, inmediatamente el rival tiene la oportunidad de tener la posesión. En el caso del arquero, porque obviamente si está dentro de su área, darle la ventaja en ese espacio al rival sería prácticamente un gol, se reanuda, como dices tú, Toño, con un tiro de esquina para el rival.
3: Y hay más todavía detalles. Ya te había dicho lo del VAR, que puede intervenir en corners, en amarillas, no necesariamente en 2 amarillas, sino si el árbitro no la vio bien, le avisa, dice una amarilla. Yo creo que
0: la segunda amarilla, ojo, la puede revisar el VAR.
3: La segunda
0: amarilla que significaría la expulsión, esa es revisable hoy en día.
3: Bien. Está ya. México ya está en otra parte de la cancha trabajando, tienen para buen rato, los sudafricanos también. Y yo creo que vamos a encontrarnos con un partido parejo, porque este equipo sudafricano no deja de ser un equipo con dinámica, con fuerza.
0: Es verdad.
3: Un equipo con potencia.
2: Físicamente, un rival complicado.
0: Claro, un rival que se agrupa y que intenta salir rápidamente para aprovechar los espacios que puede dejar el rival en su intento de atacarnos.
3: Ahora, México es un equipo agresivo, ¿no? Históricamente, agresivo. Pero hoy día se va a encontrar con un equipo rápido, como te decía. Perú, la selección peruana o el fútbol peruano, está más cerca de parecerse al fútbol mexicano con los rudos.
1: Parecemos en mucho.
3: En mucho, efectivamente. Mucho de cultura también, mucho
1: sí, claro.
3: De ancestral, mucho de pasado, de vestigio. Pero si fuese el tema comparar con fútbol, estamos mucho más cerca a jugar como mexicanos. Sí. Por la idiosincrasia también, esta cosa también tiene que ver. Y quiero ver realmente a profundidad Sudáfrica, ¿no? No se me hace una perita en dulce. Yo creo que va a haber espacios.
1: Eric, esta selección mexicana, por lo menos en este 11, no en este 11, en realidad esta selección mexicana trae a un jugador del Cruz Azul. Uno.
3: Ya.
1: Eric Lira.
3: Ya, el volante.
1: Y eso llama la atención porque es protagonista Cruz Azul, sin embargo tiene a un jugador del Cruz Azul, a Eric Lira. Ya. Después están los de las Chivas de Guadalajara.
2: Que tiene cinco de Chivas. Exacto. Que es el club que más jugadores aporta a esta Así selección.
1: Es. Sí, bueno, pero llamaba la atención que solo uno del Cruz Azul esté en el equipo que es Eric.
2: Y uno de América también. Sí. Y uno de la América.
0: Bueno, en Sudáfrica, Eric, Richard Toño, tratando de un poco prepararse para este Mundial y preparar el partido frente a México, enfrentó en fechas pasadas a Jamaica, a Nicaragua y a Panamá en dos oportunidades, ¿no es cierto? Y no obtuvo victoria. Empató con Jamaica 1-1, empató con Nicaragua 0-0, perdió con Panamá 2-1 y empató con Panamá 1-1.
1: Para confundir al rival.
0: Claro. Así que, bueno, ha intentado Sudáfrica.
1: Ahí está la joya mexicana.
0: Claro, jugar con equipos de CONCACAF para quien han enfrentado en su momento México para llegar a este partido preparado, entienden ellos, de la mejor manera, ¿no?
1: Gilberto Mora es el jugador de 17 años que estaba en pantalla.
3: Mira qué lindo arrancar su carrera futbolística.
0: Y bueno, y México, sí, y México por su parte derrotó a Serbia 5-1. Esto hace unos días. Después en mayo derrotó a Australia 1-0. Le ganó a Ghana 2-0 en mayo. Y empató en marzo 1-1 con Bélgica y 0-0 con Portugal. Así que México viene, o sea, de no perder hace mucho. La última vez esto que México perdió fue el 18 de noviembre del año pasado frente a Paraguay, 2-1.
1: O sea, lo que está haciendo Aguirre en esta etapa es lo más sobresaliente con la selección mexicana.
0: Pero bueno, además de la preparación, también se requiere un poco, no sé si decirle suerte, pero de repente timing, que cada país llegue a este mes y medio prácticamente, un poquito más, de la mejor manera, ¿no? Porque hay equipos que la clasificación la hicieron de forma espectacular y que después, durante el Mundial, por el desgaste físico, por los campeonatos que tenían, sus jugadores no llegaron de la mejor manera. Y la idea es esa, ¿no? El timing perfecto de cada equipo para llegar a la cita mundialista en las mejores condiciones posibles. Y hoy hay muchas selecciones que tienen jugadores que vienen de la competencia europea con un desgaste bastante importante.
3: Muy bien, señoras y señores. ¿Estamos a cuánto de partido? Mira el reloj aquí en nuestro estudio. Bueno, las 13 horas con 28 minutos. Nos acercamos a la hora del partido, al minuto cero. Al minuto cero, ya están sobre el final de su calentamiento sudafricanos y los anfitriones, la selección mexicana, que buscará en esta temporada, en este mundial que organiza o que con Estados Unidos y Canadá intentará pasar la barrera de los cuartos de final.
1: La figura de la selección de Sudáfrica, Eric, es el del Barley, ¿no? Lyle Foster. Es la figura de Sudáfrica.
3: De acuerdo, déjame ponerle aquí el check.
1: Es el 9, el delantero, el número 9, Lyle Foster. Después hay jugadores con experiencia como Culisó Mudao.
2: Pero no le fue bien en la Liga Premier.
1: Ahí está Lyle Foster.
2: Descendió en la Liga Premier.
1: Ah, sí.
2: Descendió. Pero bueno, digo, hablo del tema del club. En el Barley, el delantero sudafricano está de la temporada 2022-2023. Y marcó en esas cuatro temporadas un total de 11 goles. Es su registro en las cuatro temporadas de Foster jugando en Inglaterra. Es una de las figuras, sin lugar a dudas.
3: Hay jugadores de Sudáfrica en Inglaterra, en buenas ligas.
2: Pero Sudáfrica tiene el 73% de su convocatoria es del torneo local. Mamelodi Sundowns y Orlando Pirates son los equipos que más jugadores aportan, 8 cada uno. Después tiene jugadores en la Liga de Chipre, en el Tondela de Portugal, en la MLS. En la MLS hay dos futbolistas. 19 de los 26 jugadores de Sudáfrica juegan en su liga local, es decir, el 73% de los convocados. En México, por su parte, de la lista de convocados, el 54% juega en el extranjero, el 46% casi parejo en la liga local. Lo conversábamos lo de Chivas, que es el equipo que más aporta en el once titular. Johan Vázquez, que juega el zaguero central, que juega en Italia, en el Genoa. César Montes, en Lokomotiv de Rusia. Álvaro Fidalgo, que estuvo muchos años en el América de México y ha tenido la última temporada alrededor de 9 partidos en el Real Betis de España. Raúl Jiménez en el Fulham.
0: Richie, me acaba de escribir un par de amigos a decirme: Oscar, ¿qué rato dijo Richie sobre los técnicos de México y de Sudáfrica?
2: Que se enfrentaron en el 86.
0: Ajá. Uno defendiendo a México y el otro
2: a Bélgica.
0: Y a Bélgica.
2: Le preguntaron ayer ese detalle a Javier Aguirre en la conferencia. Muchas cosas le preguntaron a Aguirre. Le preguntaron por el dato que lo desconocía. México no ha ganado los partidos
0: inaugurales.
2: De debut.
0: No los han perdido tampoco.
2: Claro. No, tiene una racha negativa. Sí, ¿no? Y él decía que era, siete, ¿no? Y él decía que era un aliciente más para, decía, se los voy a contar a los muchachos en la concentración para romper una motivación más con nuestra gente, claro, en nuestra casa, para romper esas estadísticas. Y México tiene, además de esos detalles, ¿no? Del tema anecdótico de la historia, se los contaba que sus dos máximos expresiones en la, o mejores participaciones en la Copa del Mundo, son los cuartos de final del 70 y los cuartos de final de México 86. Claro. En Qatar se quedó en la fase de grupos y después tuvo. Después de México 86, México no va al Mundial de Italia por una sanción, ¿no? La sanción de los futbolistas, ¿no? Que fue suspendido 2 años de todos los torneos, incluso los Juegos Olímpicos de Seúl. No juega la eliminatoria de Italia 90 por suspensión. Y en Estados Unidos, Francia 98, Corea-Japón 2002, Alemania 2006, Sudáfrica 2010 y Brasil 2014, Rusia 2018, en 7 mundiales consecutivos no pasó los octavos de final. Pasaba la fase de grupos, pero quedaba eliminado en octavos de final para México.
0: No, pero tiene una cosa, si comparamos este mundial con esos, llegar a octavos ahora es mucho más que llegar a octavos de los mundiales,
2: claro,
0: anteriores.
2: Porque están los 16
0: avos. Sin embargo, a ellos los marcan los octavos de final.
2: Ahora, para llegar a octavos, tendría... Octavo sería su cuarto, exacto, por decirlo de alguna
0: manera. Exacto, exacto.
3: Ahora, esos México, perdóname, sí, Oscar, esos México de los que hablan eran buenos equipos, ¿sabes? Sí. Tenía buenos jugadores. Lo que no tenía era esa jerarquía para pasar la fase que la afición quería, ¿no? Que llegara a cuartos, ¿no? Una de las últimas que recuerdo que fue un partidazo, pero que fue un partidazo, fue en Sudáfrica, ¿no? Argentina lo termina eliminando a México. No sé si estoy en lo cierto, la computadora humana, Richard Xavier, pero tiene una definición con Argentina, ¿se acuerdan?
0: No, golazo, sí, claro, Maxi. El golazo de Maxi Rodríguez, Maxi, claro.
3: 90, no, perdón, 10, no, 2010,
0: sí,
3: ¿no?
0: Sí.
3: Creo que fue 2010. Porque, claro, habían quejas de que el clima era muy frío. Depende del país, de la ciudad que le tocase, era bastante frío y algunas otras eran más cálidas. Pero era un mundial bastante también singular, ¿no? Porque era el primer mundial africano también. Aquella vez, México, insisto, fue despedido del Mundial por Argentina.
0: Claro.
3: Y ese golazo que te contaba. Te cuento rápidamente la alineación de la selección de Sudáfrica.
0: No, pero eso fue, el de Maxi fue el 2-1, en claro, 2006.
3: Claro, lo eliminó.
0: Sí, 2006, ¿no? 2006. Claro, el 2010 perfecto. Fue goles de Tevez y de Higuaín.
3: ¿Contra?
0: Contra México. O sea, ambos fueron seguidos, 2006 y 2010.
3: Ah, hubo una... Pero yo... Las llaves como tal,
0: claro,
3: el gol de Maxi Rodríguez fue una perla lo que hizo.

0: último mundial. Se despide también, hablábamos de The Last Dance, para algunos cracks del fútbol. Bueno, técnico belga, sería su último mundial, lo pongo en condicional porque es lo que declaró, pero a veces estas cosas van cambiando de acuerdo a sensaciones.
1: Muy bien.

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10: Retornamos, estamos cerquita ya del arranque del partido. Aquí está el coloso de Santa Úrsula, aquí está la Azteca, el legendario estadio Ciudad de México. Será la Azteca por y para siempre, sí. Bueno, ya se viene el partido, pero antes tenemos la última parte de la fiesta inaugural, la parte más protocolar también, pero que nos va a dejar algunos lindos detalles, Créame, el campo de juego, Marce, espectacular, ya lo empezaron los futbolistas.
11: Brillante, Gucci, está bueno, ustedes estaban cerca del campo de juego. Quiero contar algo, a mí me gusta siempre contar en cuánto está cortado el césped. El encargado me dijo que estaba en 23, para que lo sepan, que se puede poner un poco más alto con el correr de la pelota. En Europa por ahí se utiliza un poco más corto. Un campo de juego que tiene 17 semillas diferentes, todas han de alguna manera sumado para que este verde florezca para la inauguración de este evento. Gustavo, insisto, cortado en 23 por pedido de la FIFA para que se presente de la mejor manera.
10: Estamos a menos de 20 minutos de la hora señalada para el comienzo de lo que será el partido, pero prepararse porque ya en el estadio están pasando cosas. Hemos compartido una gran previa, un gran día desde muy temprano, y aquí llega Salma Hayek, sí, una artista maravillosa, embajadora FIFA.
12: La FIFA regresa a esta tierra, a este estadio. Y juntos a Canadá y Estados Unidos le damos la bienvenida al mundo entero, recibiendo las banderas de las 48 naciones clasificadas a la Copa Mundial de la FIFA México 2026. Los mexicanos estamos muy honrados que sea aquí donde comienza el primer partido de esta maravillosa tradición del fútbol que nos une a todos. ¡Que viva México! ¡Y que viva el fútbol!

0: pistolero, bueno, tantas películas, ¿no?
1: Sudáfrica.
0: De la emblemática actriz, artista que está dejando el campo de juego, Salma Hayek, embajadora FIFA, para dar inicio a este desfile de banderas, sí, con todas y cada una de las selecciones. Pasaba República Checa, allí viene Curazao, antes Corea del Sur y Sudáfrica. 48 selecciones, Goico querido, una de estas banderas será el campeón del mundo.
2: Dentro de 38 días exactamente, vos querido, una de estas banderas flamaría. En lo más alto, hay que ver, por ahora hay 8 que conocen ese sabor de levantar la Copa del Mundo. Hay que ver si en esta edición tenemos la posibilidad de ver a un nuevo campeón del mundo. Está todo dado para que sea histórico por los 3 países, por las 48 selecciones, porque hay varios récords, como la presencia de Memo Ochoa, que va a estar hoy aquí, como la de Messi, Cristiano Ronaldo, que completan sus 6 mundiales. Así que se empieza a abrir una nueva página grande de la historia del fútbol mundial.
0: Ecuador, antes Alemania, Países Bajos, allá atrás Japón, que será uno de los grandes partidos de primera fecha que vamos a tener, porque todos los partidos, ya sabés, los vivimos aquí en Desporcha. Aquí viene Suecia en su vuelto mundial.
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0: Por allá atrás Bélgica, con la camada eterna y algún retoque de jugadores jóvenes. Siempre un buen seleccionado Bélgica. Egipto, Irán, viene Nueva Zelanda, se prepara España, detrás de España llegará a Cabo Verde en orden de grupo, detrás de Cabo Verde Arabia Saudita y Uruguay, también cerquita el equipo comandado por Marcelo Bielsa. Viene la última subcampeona del mundo. Aquí está Francia. Senegal. Con algún lío interno, Francia. De última hora. Irak, Noruega. Señoras y señores, aquí está el campeón del mundo. Argentina.
4: Algeria.
0: Argelia, primer rival de Argentina, el 16, pronto el martes. Allí estaremos en Kansas, Austria. Y detrás Jordania, completando el grupo J.
5: Jordania.
0: Viene Portugal, la Portugal de un eterno, como Cristiano Ronaldo.
6: Ya está en el medio Andrea Bocelli, ¿eh?
5: República Democrática del Congo.
0: Congo, en ese grupo. Uzbekistán. Y claro, el sueño grande de Colombia.
4: Colombia.
0: Inglaterra.
4: Croacia.
0: En el centro del campo de juego ya está Andrea Bocelli, ese enorme tenor italiano.
5: Ghana.
0: Junto a él está Ehae, una cantante surcoreana, una importante cantautora asiática que lo va a estar acompañando con el himno oficial del Mundial. Alguna vez dijo, hace poco tiempo, Celine Dion de Andrea Bocelli, que es la voz de Dios. Y aquí los 3 anfitriones, Estados Unidos, México y Canadá.

0: maravilloso momento. Maravilloso momento. El himno oficial de esta Copa del Mundo. Andrea Bocelli junto a Ejae.
1: El Estadio Azteca, un lugar mítico.
0: Se viene el Mundial, señoras y señores, en México, en el Azteca, donde la historia la escribieron ya Pelé y Diego, donde quiera mucho camino.
2: 2:52.

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1: Bueno, y aquí ya estamos, se viene el fútbol, esperando la salida de los protagonistas. Se van a desplegar, van a tomar casi el centro y la totalidad del césped Goico, las banderas de Sudáfrica y de México. Señoras y señores, a minutos de que empiece lo que tanto esperamos. Y aquí está la Copa con Gianni Infantino, con Salma Hayek, embajadora FIFA. La Copa, la que expone, la que pone en juego Argentina.
2: Así es, Gus. Aplaudí. Por ahora, hasta el 19 de julio, es de Argentina. Mirá cómo se despliegan las banderas. Mirá esto que no se alcanza a ver, o la gente que está dentro del estadio. Digo, los fuegos y los humos que, de colores que terminan embelleciendo el cielo del Estadio Ciudad de México. No falta nada, Gus.
1: Allí lo veíamos al arquero, a Rowan Williams, arquero y capitán del seleccionado sudafricano. Arquero que fue noveno en los premios Yacine en 2024. Aquel ganado por Dibu Martínez, al mejor arquero de la temporada, con Sampaio, el brasileño, árbitro del partido. Señoras y señores, abrimos la puerta. Empezamos a disfrutarlo juntos. Somos D-Sports, todos los partidos del Mundial. Amigos y amigas, aquí en el Azteca, en la capital de México, aparecen los protagonistas. El árbitro adelante, balón cerca, pelota a mano. Aquí está México, aquí está Sudáfrica.

0: El segundo marcador central en el equipo del Vasco Aguirre, que 14 años más tarde vuelve a dirigir. Tomó el mando de esta selección mexicana. Camino que en la eliminatoria había empezado con el argentino Diego Coca, Marce.
1: Correcto, sí señor. Y quiero marcar otro dato estadístico, que a veces es relativo, pero nunca pudo ganar en un partido inaugural México. 5 empates, 2 derrotas, apenas convirtió 2 goles. El primero de los datos, que será un partido de fútbol y punto.
0: Los himnos diferentes ahora, todos.

0: Así lo vimos a Raúl Rangel con la lesión de Malagón, arquero titular de México.
1: Quien pueda que se ponga de pie para escuchar el himno nacional de Sudáfrica.
0: El himno de Sudáfrica, interpretado por Tila y el coro juvenil Sanse.

El himno de Sudáfrica en la voz de Tetila, una solista sudafricana que brilla por su excelencia en los últimos años junto al coro juvenil Sansi, un coro formado en el circuito sudafricano. Y ahora llegará Alejandro Fernández, el potrillo, la voz icónica mexicana, el hijo de Vicente Fernández, interpretando el himno nacional de México.

0: estamos en tiempo de descuento. Esto huele a peligro. ¡Oh, no! Pero esperen, la última palabra va a ser del VAR. Esto es insoportable. ¡No vale! El gol ha sido anulado, señores. Han sentido todo lo que es posible sentir.
1: Señoras y señores, empieza a prepararse el arranque de la Copa del Mundo. Aquí estamos, esperamos por México y por Sudáfrica. Recién los protagonistas, seguramente algún amante del deporte memorioso lo recuerda. Entraron con aquel tema de Alan Parsons Project con Sirius, el tema con el que salían los Bulls en la época de Jordan a la cancha. Con ese tema base de fondo salían México y Sudáfrica al campo de juego. Repiquetea México, se mueve Sudáfrica. Goico querido, arranca, se viene el comienzo de la Copa del Mundo.
2: Se viene, donde también vimos esta nueva modalidad de que todos los jugadores participaran de los himnos en la mitad de la cancha, no como antes que solo eran los titulares y los suplentes permanecían en el banco. Está todo dado para que comience esta edición 2026 de la Copa del Mundo, con el protagonismo de México por ser local, porque casi 90.000 almas esperan que hoy, después de las 3 de la tarde, hora local, el grupo A diga México 3 puntos, Gus.
1: Mirá qué lindo de fondo lo estamos percibiendo nosotros aquí en un lugar de privilegio, revoleando los gorros de cartón al viento. Mirá qué imagen, mirá lo que es detrás de los árbitros. Sí, esos gorros que formaron parte de la coreografía de la fiesta. Hoy están volando por el aire. Me cayó uno cerca y me lo guardo. Este me lo quedo para mí.
3: Muy bien.
1: Venga para acá.
3: Ya me agarré dos en el campo de juego.
1: No tengo duda. ¿Quién arbitra? Marce Sampaio de Brasil. ¿Y quién más?
3: Correcto, sí señor. También de Brasil el árbitro asistente número uno Pires. El dos Bochila. El cuarto árbitro Benítez. En el VAR estará Nicolás Gallo de Colombia. Estará Lara y también estará Brizard de Francia.
1: Bueno, se prometen dejar todo. Así de amarillo Sudáfrica. Así el equipo de Hugo Bros. Con la mitad de su equipo, con jugadores del Mamelo. Dice, señoras y señores, Goico cuenta. Así forma el arranque del Mundial México.
2: Que irá con Rangel, con Jesús Gallardo, Joan Vázquez, César Montes, Israel Reves, Eric Lira, Brian Gutiérrez, Álvaro Fidalgo, Julián Quiñones, Raúl Jiménez, la figura mexicana, y Roberto Alvarado.
1: Con esta disposición táctica México, con mucha baja en los últimos meses, sin Marcel Ruiz, el cerebro del equipo, que no pudo recuperarse. Así va Sudáfrica, Goico.
2: Rowan Williams en el arco, Aurel Modiba, Monsaki, así se dice, perdón, Sibisi, Ocon, Mudau, Mokoena, Sitole, Adams, Reiners
4: y 3 y 4.
1: El seleccionado sudafricano que jugó mundiales y no pudo superar fase de grupos en el 98, en 2002 y en 2010. El capitán de Sudáfrica es el arquero Marcel Williams.
3: Correcto, sí señor, histórico.
1: De buena temporada en los últimos 2 años con la llegada de su técnico, con el arribo de una leyenda del fútbol belga como futbolista. Bueno, jugó México 86 con aquella Bélgica en cuartos, Hugo Bros como jugador.
3: Y además jugó contra Aguirre.
1: Claro.
3: Precisamente en ese mundial. Y hoy los encuentra los dos enfrentados, pero en el banco de los suplentes, en otra actividad, en otra posición.
1: Ganador del grupo de Nigeria, Benín, Lesoto, Ruanda y Zimbabue en la eliminatoria africana, semifinalista de

0: Las Almas bien arriba, se viene México, Goico, se viene Sudáfrica.
1: No falta nada, Gus, ya están últimas indicaciones. Solo resta saber la postura de Sudáfrica, un equipo que tiene muchas distracciones defensivas, que juega bien al fútbol, que trata de jugar bien al fútbol, pero bueno, ante el local en un partido inaugural, vamos a ver qué posición adopta hoy su entrenador para salir a disputar este primer encuentro de Copa del Mundo.
0: Mueve el seleccionado mexicano, señoras y señores. Llega el momento, lo que todos estábamos esperando después de Qatar. La Copa del Mundo, la de Argentina, se pone en juego. Amigos y amigas, somos 10 por 8, todos los partidos, todo el Mundial. Vibramos, lo disfrutamos en cada rincón del continente junto a vos. Vamos ahora, ahora, ahora. Señoras y señores, ya están jugando México y Sudáfrica. Tocaba la pelota hacia atrás Roberto Alvarado, va saliendo desde el fondo Johan Vázquez, trae la pelota a México. Se abre sobre el sector derecho del capitán César Montes. Ahí la tiene Montes, toca otra vez para Eric Lira, que aparece como ese mediocampista, Sergio, que se mete en la línea de los centrales.
1: Así es, y vemos a Sudáfrica con un 5-3-2 de arranque de partido.
0: Tocando la pelota Lira, va jugando para Montes, ya se suma por el sector derecho, busca atacar Israel Reyes, viene atrás la pelota. El jovencito Gilberto Mora, Marce, está en el banco de suplentes, no en la joyita de México.
2: El jugador más joven del Mundial, categoría 2008, 17 años, 240 días, increíble, la joyita de México.
0: Va tocando la pelota Reyes y sale con ese balón desde el fondo Johan Vázquez, así se viene Vázquez. Avanza el seleccionado mexicano, no la tocó Sudáfrica todavía. La buscaba Fidalgo, va tocando hacia atrás, la quería ante Quiñones. La tiene México, Fidalgo, nacido en España, jugador de la cantera del Real Madrid con varios años en América de México, otro de los jóvenes. Es buen jugador, es buen futbolista el 8. Lira, ahí anda Lira con la pelota, va tocando hacia atrás, la tiene México. No la toca por ahora Sudáfrica, Sergio.
1: No la toca y no se desarma, la línea de 5 no se mueve. En algún momento se transforma en un 5-4-1.
0: Otra vez viene la pelota para Montes, ahí la tiene Montes, toca para Reyes, se llega a la presión, quería recuperar la Citole, recién ahora va a buscar la Modiva, avanza México y ahora sí la captura y quiere salir Mocovina, va girando el número 23, este es Shaili Adams, toca Adams, juega para la derecha, allí está Mudau, va apoyando Nocop, la tiene Sudáfrica, tocando atrás, ojo arquero, ojo Williams, apertura rapidita para Mbokase, ahí la deja para Citole, sale muy bien, prolijito, Tocando Yaya Citole, prolijo, sale fútbol a pie Sudáfrica desde el fondo, primeros 2 minutos.
1: Lo dijimos, Gus, es un equipo que intenta, pero que sufre también. A veces por la presión forzada del rival, algún error, y otras a veces sin necesidad. Vamos a ver cómo maneja. Hasta ahora lo está haciendo con mucha tranquilidad.
0: La pelota la tiene el seleccionado sudafricano, somos 10 Sports. Con todos los partidos de la Copa del Mundo, Marce, hoy se confirmó Genesi a la lista argentina.
2: El reemplazo de Valerdi es correcto.
0: Saca rápido el arquero William, casi la pesca, casi la termina ganando Gutiérrez, se pierde afuera. Buena presión, la asfixia México en el comienzo, recupera y sale el equipo de Aguirre. Ahí lo veíamos a Aguirre, que asumió en julio de 2024, después de 14 años su vuelta al seleccionado mexicano. Su ayudante postmundial será el técnico. Falta y tiro libre. Es infracción y tiro libre para México. Piden tarjeta. Yo no sé si mira amarilla. Ya la revisamos. Goico tiene un muy buen tiro libre México. El ayudante es Rafa Márquez. A ver, ahí está. A ver. Abajo, Modiva al límite.
1: Al límite. Yo creo que porque la pelota pica y no viene a ras del césped, no lo termina amonestando. Pero bueno, genera una de las posibilidades.
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1: Pelota parada porque Sudáfrica lo espera con mucha gente. No hay mucho espacio por ahora.
0: Hay tiro libre, atención, con esta pelota le va a pegar, ya se prepara para impactar Roberto Alvarado, alza la mano, espera por el segundo palo Montes, míralo Vázquez, va muy bien arriba Vázquez, hay que seguirlo a Raúl Jiménez, el 9 del equipo mexicano. A ver por arriba México, a ver si grita el primero, bueno, quiso sorprender, la pelota terminó rebotando en la barrera, se pierde afuera. Era bueno el intento, Sudáfrica, todos atrás de la línea de la pelota, todos aguantar, Sergio.
1: Todos aguantar y en este tiro libre, muy lejos de su arquero, la línea que planteó Sudáfrica para defender esta primera pelota parada de México.
0: Llegará lateral de Reyes, ahí está para jugar de manos, lo va a hacer Reyes con el gran Goico, estamos. Y será sumando Martín Palermo para los partidos de Argentina, qué leyenda, por Dios, de arco a arco. De aquí en leyenda, goleador histórico. A otra leyenda, viene el centro de Reyes, pelota adentro, ahí está, viene, viene, viene. Abajo Williams, le pegaba Jiménez, corner, tiro de esquina, la primera brava.

0: La primera buena del Mundial de México la tuvo Raúl Jiménez, el arquero. ¡Qué bien reaccionó Williams, Goico!
1: Muy bien el arquero, muy bien México. Lo pudo quebrar esa línea de 5. Centro a donde duele. Y Jiménez que mete un sablazo bien resuelto por el arquero de Sudáfrica.
0: Hay tiro de esquina para México. Pregunto si está el primero del Mundial. Aquí viene el centro. Ahí está Montes, sale Williams, la deja cortita Williams. No desaparece el peligro, espera Gallardo. El centro atrás, saca. La termina sacando Mocoena, otra vez esperaba Jiménez. Aquí está Modiva. Quiere sacar Modiva, la asfixia. Lo aguanta ahí el partido México. Terminó perdiendo la pelota, cayendo al piso Vázquez. Y ahora, se viene Reiners. Y ahora está muy solo Reiners. Toca para Mocoena. Se va abriendo por el sector izquierdo. Aubry Modiva, qué buena la área, quedó corta. El andar quedó corta para Reiners, que la esperaba más cerca del punto penal. La tiene el arquero, me encanta cómo empezó el Mundial.
1: A esto va a jugar Sudáfrica, a esperarlo, a generar estos espacios. Un yerro lo miró y se la terminó tirando tarde, pero podía haber terminado con mucho más peligro para el arco de Rangel.
0: Le pregunto al Goico arquero, ¿cuán importante es una atajada así para empezar un Mundial, para un arquero y para la confianza, Goico?
1: Es muy importante tener la primera difícil y sacarla. Así que vamos a ver cómo le pega esto en el resto del partido a William.
0: Tocando Jesús Gallardo, echaba la pelota para Roberto Alvarado, la recupera en la mitad Jake D. Adams, la quería Mocoena, toque arriba para Lane Foster. Bueno, la tiró muy mal, la tiró lejos Foster. La pelota que se pierde afuera. Será lateral para México. Primeros minutos del partido. Estamos en 5-6 ya. 0-0 por ahora.
1: No cambia la postura Sudáfrica de esperar con los 5 en el fondo. Le da el protagonismo a México. México todavía tranquilo. Recién arranca el partido. Trata de empezar a hacerse fuerte a través de toques, de juntarse, de cambiar el balón de un lado a otro. Lo consiguió, vino el zapatazo y la gran respuesta de Williams para evitar el 1-0 de México.
0: Así va tocando la pelota Rizzi, se la dejaba para Montes, baja a buscarlo Alvarado. Del otro lado lo tenía Brian Gutiérrez, toca para que salga Vázquez. Señoras y señores, se viene México. Avanza el primer partido de la Copa del Mundo, el primero de 104, 48 selecciones, un sueño quedarse con la Copa, todos quizás, algunos menos, otros más, pero las chances están. Esto recién arrancó, córner, afuera marca Sampaio. Señoras y señores, pide arco Sudáfrica, me parece que termina marcando la salida, había fuera de juego, levantó la bandera de este lado. ¿Quién es el asistente de este lado? ¿Quién es el número uno, Marcelo?
2: Pires.
0: Bueno, sale Sudáfrica, sale el equipo de Bros.
2: Se enojó Aguirre, Se enojó Aguirre.
0: Pensó, marcaba que era córner, ¿no, Marce?
2: Correcto, le hizo el gesto.
0: Easy. Así tiene la pelota Ocon. Upa, lo presionan Ocon. Es lento en la salida a Sudáfrica, es prolijito, pero sí. A veces tenés que apurarte, ¿no?
1: No, la primera intención siempre es salir jugando. Fíjate vos que México estaba presionando recién y salió su arquero William igual, mirá. Mirá ahora, ¿ves cómo la pone ahí?
0: Sí. Otra vez tocando para Ocon, lanza la pelota Ocon, va a perseguir la Reiner, salte y gana de Camilla Vázquez, se la busca Gallardo. Se pierde afuera, la primera será para el seleccionado mexicano, que recuperó el capitán, Edson Álvarez, pero después de esa operación en el tobillo derecho en febrero, hoy no está entre los titulares.
2: Fue la gran duda hasta último momento y se terminó inclinando por Lira.
0: Iba arriba buscando Gallardo. Estamos con Goico, estamos con Marcelo Benedetto. Saca la pelota Mudau. Rebota, se pierde afuera. Y Marce, este México buscando la maldición del quinto partido, romperla, ¿no? Avanzar un poquito más de ese Rubicón de los octavos de final de la Copa del Mundo. Ahora 16avos.
2: El gran reclamo y además ganar. Ganar en el arranque, que es lo que dijo Aguirre en la conferencia de prensa. Algunos le piden que además de ganar, juegue bien.
0: Recupera la pelota México, venía presionando Jiménez, no llegó después Alvarado. Mejor México en el arranque, Sergio, al menos intenta tener la pelota. Ahí la recuperó, mirá, ahí la recuperó, la busca Gutiérrez, atención, para remate bajo, viene, gol. ¡Gol! ¡Quiriones! Salida, la tomó y allá fue Julián, la tomó y allá fue Quiriones, y ahora México. México lo grita. El Azteca está, ya se pone de pie, un país celebra. Quiñones lo hizo. Quiñones dice que México gana y le gana a Sudáfrica y arranca 1-0.
1: Fíjate la posición de presión de México. Había 4 jugadores rodeando el área grande. Aún así, Williams decide salir jugando con un compañero de espalda. Lo decíamos en la previa. Es un equipo que trata de salir jugando siempre y que a veces, por errores propios o por la presión del rival, termina cometiendo esto. Hoy le cuesta a los 15 minutos arrancar perdiendo el primer partido de la Copa del Mundo.
0: Che, me encanta este primer partido. ¡Sí, Marce!
2: La carta goleadora, Gus, ayer.
3: 3-16.
0: Toca para Foster. Atención, que se empieza a dejar espacio. Para mí está habilitado Jiménez, ¿eh? Dale, cobró mano. Le cobró mano Sampaio. Tiro libre. Si deja espacio Sudáfrica, México, te digo, lo va a terminar lastimando. Estalló el estadio, Marcelo. ¡Qué locura, Azteca!
2: Impresionante el grito de gol. Seguían tirando todavía algunas cosas. Quiero contar esto. Quiñones metió en la Liga de Arabia Saudita 28 goles. Se discutía si la posición era por la izquierda. Y Aguirre, en la conferencia de prensa, dijo: por acá hizo muchos goles en la liga donde estaba jugando. Y hoy empieza a pagar con goles con esa presión que pedía Aguirre.
0: Será tiro libre. Será pelota para México, que está ganando 1-0. Hay tiro libre para el seleccionado mexicano. Gana con el gol de Quiñones en el piso. Está Quiñones.
2: 28 goles en la Liga de Arabia Saudita, Quiñones. Y ya arrancó con el primero acá.
0: Y miralo a Hugo Broz, ¿sí? El hombre de la aventura africana. Empezó dirigiendo equipos en Argelia. Fue técnico de Camerún, ganó la Copa África del 17, mucho tiempo. Bueno, según dijo después de este Mundial, quiere volver a su tierra. Es técnico de Sudáfrica hace 5 años ya. Su Sudáfrica pierde con México y gana bien México, Goico.
1: Gana bien, gana.
4: De las Chivas, Guadalajara y Monterrey, las otras sedes que marcan tendencia en esta Copa del Mundo, son 16. Vancouver y 2 que nos presenta Canadá, y el resto, las 11, pertenecen a sedes de los Estados Unidos. Empala, pica el balón, la coloca por arriba Lira, la controla Vázquez.
5: Claro.
4: Y va a presionar de Sudáfrica.
5: Es que ahora es el momento en que México quiere buscar un poco de tranquilidad, no apurarse para asegurar la posesión del balón.
4: El esfuerzo de Jiménez, ¿se había ido el balón o no? Lo recupera, lo aplauden por el esfuerzo, protesta Mudaú, y habrá servicio de esquina, será el segundo para México. Desembarcan los centrales, tiene muy buen juego aéreo México. Cuidado con Johan Vázquez, el del Génova. Ahí está el capitán Rams. Atención. La pausa. Balón en órbita. Solo Jiménez. No le pudo dar dirección. Le dio con más altitud que buscando el pórtico. ¿Bajará la intensidad México?
5: Más que bajar la intensidad, es tal vez bajar un cambio y apostar más a la posesión. Ya logró abrir la cuenta rápido en el partido y se le da una tranquilidad al equipo del Vasco Aguirre. Entienden desde el plan de juego que presenta Sudáfrica que seguramente no se van a salir del libreto de la línea de 5, los tres volantes y estos dos puntas, porque a Sudáfrica no le interesa jugar de igual a igual con México porque se saben inferiores. Por lo tanto, la idea es esperar la oportunidad para generar alguna cercanía a la portería de Rangel.
4: 13 minutos marca el digital de T-Sports. Comenzó la Copa del Mundo, el Mundial con la mayor cantidad de selecciones. Ya está jugando Sudáfrica, cae por 1-0 ante el local México. Doble cabezazo en el círculo central. Ahora no se va a apoyar con el golero, prefiere salir jugando Sibisi. De los Piratas de Orlando, del fútbol sudafricano. Ahí está un poquito lento en la salida Sudáfrica. Tiene que bajar para controlar Adams, del Mamelodi. Siempre Adams. Mudaú, largo, buscando por la línea. Le agradece la habilitación en profundidad. Habrá saque lateral. 14 minutos. la presión de México ahora comienza a marcar tendencia, tomando en cuenta la altura, 2.400 sobre el nivel del mar. Jiménez protesta una falta, estaba cerca Sampaio, no. Para mí fue balón dividido. El juez, vamos a ver qué va a otorgar. Mocoena. En el cruce

0: Mira, revisamos las estadísticas.
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0: De Quiñones, la posición desde la cámara de Sampaio para el gol. El primer gol del Mundial. Con lo cual México está, de alguna forma, terminando con ese maleficio de no ganar en los debut. Hasta el momento, 61% de posesión de balón para México.
2: Acá se viene México. Cuidado que voy por aquí, voy por allá. El duelo, el mano a mano. Largo, profundo para Gutiérrez. Se fue como extremo derecho. Se desdobla habitualmente el hombre del Chivas. Hay tiro libre en el fondo para Sudáfrica.
0: Entonces, es muy evidente la superioridad de México, que ya ha tenido tres acercamientos más el gol a la portería de Williams, mientras que hasta el momento no hemos visto trabajar a Rangel. Claramente hay una superioridad en los pases, 79 para México, 49 para Sudáfrica.
2: Son 12 grupos de 4, clasifican los primero de cada grupo, los dos primeros de cada grupo y los 8 mejores terceros. Por eso también es importante la diferencia de gol. Comenzó el grupo A. Acá van buscando, intenta llegar. No han exigido al portero Rangel de momento. Los Bafana Bafana. Intentaba Modibá. Centro, cabezazo en el fondo de Montes. Aquí estamos junto a Pablo Flan. El abrazo para todos los que están siguiendo el inicio y la primera tarjeta amarilla, cartao amarillo, para estar a tono con el juez brasileño en Mocoena. Vamos a ratificar el primer amonestado del compromiso. Ahí está.
0: Mocoena, claro, porque ellos tratan o intentan anticipar a los jugadores mexicanos que vienen con balón dominado, pero están llegando tarde. Y aquí, como es el caso de Mocoena, jugador del Mamelodi, se gana la primera tarjeta amarilla a los 16.
2: Si recibe una segunda amarilla y no es amarilla, ahí puede interceder.
0: Ahí el VAR puede llamar y decir, mírela.
2: Toca, busca y pasa. ¿Quién va? Se mete en campo rival. Boca C. Este juega en el Chicago Fire. Toca, intenta, busca. Es buena la presión. ¿Cómo van? Rotando, juegan atrás. Ante cada presencia de Jiménez, el recorrido de Quiñones. Ya marcó tendencia México con la salida, apretando en la zona ofensiva a esta selección sudafricana. No fue buena la asistencia. Rangel ya no puede inscribir Sudáfrica y México otro jugador. Es hasta 24 horas antes. Lo digo porque hay alarma en Argentina
0: con la situación de Tagliafico y Nico González.
2: Marruecos tuvo que sustituir después que chocaron dos compañeros en la cancha, los partidos, claro, amistosos.
0: 24 horas antes del debut.
2: Ahora tienen jugadores de reserva. Viajaron selecciones con jugadores para poder convocarlos. Ahí está Rangel. Nadie va a apretarlo, nadie va a apurarlo. Por eso tiene una tranquilidad tremenda para salir jugando. El golero de Chivas. Arriba para Jiménez. Peinó el balón, pero no hay problemas para Mudabú.
0: Ya México no hace esa presión alta en los primeros 10 minutos. Se posesiona así, cerca de la salida, para apurar precisamente a Sitole, que es el hombre que habitualmente sale por el medio. Y con esto obliga a dividir el balón.
2: Bravísimo en el juego aéreo Montes. Va a ir alternando con la capitanía. Por eso se pensaba que podía ser Vázquez. Atención, que aquí ataca Alvarado. Qué bueno el hombre del Chivas. Toca cortita y al pie, se la devuelve Alvarado. Enganchó, tocó por dentro. Se mostró Gutiérrez. Toca y toca, toca y toca. La selección azteca. Apareció Quiñones. Pégale. Le pegó Quiñones. Soltó la derecha. Tiene tremenda confianza Pablo. Julián probó otra vez sobre el pórtico africano.
0: Sí, y está con la confianza de haber anotado el gol, de sentirse importante en el juego del equipo del Vasco Aguirre. Y ya en 16 minutos le empezamos a poner algunas fichitas para el MVP del partido.
2: ¿Sabes quién entrega hoy el MVP?
0: ¿Quién?
2: Saúl Canelo.
0: Ah, bueno. El enorme boxeador mexicano.
2: Él va a entregar el premio del MVP.
0: Pero imagínate.
2: falta. Lo va a buscar bien arriba Montes. No le cede terreno a Foster.
0: Sí, Foster, que vimos una sola aparición, que es tal vez la figura más llamativa, porque está en el fútbol inglés, en el Burnley, tiene 25 años, que fue un pase que no llegó a destino. El resto, claro, juega casi todo en la liga local, como ya lo explicaba Germán, porque obviamente están cómodos, reciben buen dinero, pero Foster es la figura da donde está jugando actualmente.
2: Busca y pasa, ahora intenta armar. Estaba Foster de espalda, quizás se apresuró Mudaú, que rompió líneas. El extremo por derecha, falta. Le perdonó la amonestación un juez con mucha experiencia. Marcábamos los 44 años de Sampaio, los torneos que ha tocado dirigir.
0: Sí, ahí le pide calma, tranquilidad a Movida, que claro, estaba reclamando más de la cuenta. Ahí está el Vasco Aguirre, una leyenda del fútbol mexicano, volante en aquel equipo de México 86, donde jugaba Negrete, Pablo Larios y el gran Hugo Sánchez.
2: Técnico
0: Bora Milutinovic.
2: Toca cortita y al pie. La devolvió de primera, qué bueno, abriendo por derecha Alvarado. Se frena Alvarado, pase en diagonal a las espaldas de los centrales. Muy bien en el brinco, anticipó Bocasé. Intenta armar, mire dónde está. Tuvo que bajar, retroceder.
1: 3 y 28.
2: Con el balón.
0: Mira, dame esos tres. Dame a Cafú, a Roberto Carlos para los laterales y al Codino, al Divino, a Roberto Paccio,
2: que fue figura en el Mundial del 94.
0: Se le fue el penal en la definición.
2: Exacto, ahí estuvo en Italia, una Italia ausente. Los brasileños jugaron un partido de leyendas en la previa a Sudáfrica con México.
0: Ya.
2: Y revivieron la historia de quien abrió el marcador en Sudáfrica, en Johannesburgo.
0: Claro que en ese mundial empataron 1-1.
2: Lo empató México. Ahora abrió el marcador. ¡Cuidado! Las dudas del portero Rangel. Viene Sudáfrica. Pide mano. Estaba de frente el asistente, de espalda al árbitro. Increíble. Parecía una pelota, un balón absolutamente controlado de Rangel. Con esto despierta Sudáfrica. Se lanzó varios segundos después, pero cobró falta.
0: No, yo creo que lo toca Germán. Lo raspó un poquito bien.
2: ¿Cómo buena?
0: Sí, lo raspa.
2: Y amonestado Gutiérrez. Quizás se apura Gutiérrez porque ya le había soltado el balón.
0: Pero mira todo lo que genera un balón que era fácil, relativamente confiable para Rangel. ¿Dónde se equivoca? Y te digo, mirándola, ni siquiera lo toca, ¿no? Pero bueno. Ahí, ese balón se le suelta a Rangel, que parecía un balón absolutamente fácil. Puede ser que, claro, también tenga un poco de nervio, no ha atrapado ningún balón. Para los porteros, importante el primer balón, atraparlo para entrar en confianza y te genera un tiro libre con peligro.
2: Y te marca un mensaje para el rival. Y Sudáfrica lo está escaneando. Y ahora seguramente se van a atrever a probar desde afuera. Y aquí está Mokoena. Tiene un plan en su cerebro. Algo va a hacer Mokoena. Cuidado que van tres. Mira, Sampaio llama a Foster. Hablamos de la potencia física de Foster. Ese, él va a ir a pelearlas con todos. El ex Mónaco pasó por el fútbol belga. En zona marca México. Se encuentra Sudáfrica con este servicio desde el balón detenido. Balón de Mokoena. Irá con mucho peligro. ¡Mokoena! Alcanzó a rechazar uno de los defensores aztecas. La van a volver a colocar sobre el área. Bocasi rechaza y sale jugando ahora Quiñones. Está bien echadito atrás. El colombiano naturalizado mexicano. A los 23 años lo llamaron de Colombia y dijo que lo habían ignorado después de que él partió a buscar una oportunidad al fútbol mexicano.
0: Llega el momento de la hidratación, donde escuchamos, y es muy entretenido tener la impresión de los técnicos, precisamente a ver qué dice el Vasco Aguirre, a ver qué dice Hugo Broz, el belga, en el banco de Sudáfrica. Se fue quedando México. perfecto, dicen desde la banca técnica, está todo ok. Se acerca Memo Ochoa también para alentar, para apoyar a sus compañeros. Mientras que ahí vemos el banco de Suárez.

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0: sigue el partido. Y a propósito de Julián Quiñones, el oriundo de Mahuipayán, ahí nació en Colombia, que como bien decía Germán al inicio de esta transmisión y antes del gol, porque ahí está la gracia, los números en la Liga Saudí en esta temporada fueron extraordinarios. 33 goles en 31 partidos. El autor del primer gol del Mundial, Julián Quiñones.
1: CR7 se quedó con 28 y Choney con 32. Ahí está, marcando Quiñones. Se viene Sudáfrica. Ya se marcó el primer cuarto de la hidratación, cuando hablamos que ahora el fútbol se detiene en el minuto 22. Sube, intenta, no puede ganar territorio. Tímidamente intentaba ahora en Bosaki. Mudaú. Mudaú. Asitolé. Ayayá. Sí, por Touré le dicen Yayá, Asitolé. Le quedaba el balón atrás, pero está habilitado Quiñones. Se va apoyando muy bien en Gallardo. Toca, busca y pasa Quiñones. Gallardo se exhibe como opción de pase Gutiérrez. Ahí está también Fidalgo, el hombre del Real Betis. Juega atrás para tener la posesión del balón y sacar a Sudáfrica desde el fondo. Rangel.
0: Sí, México no se desespera. Entiende que juega con el marcador a su favor, que si Sudáfrica quiere algo más va a tener que adelantar la línea, y por lo tanto ha bajado un poquito la velocidad, la intensidad y especialmente la búsqueda por fuera. Está jugando mal, juego corto y de posesión.
1: Los soles en el Azteca, se viene México. Alvarado, probó Alvarado, quizás se acomodó mucho, pero no tenía el ángulo de tiro. La selección Azteca con más de un mes de preparación. Incluso fue estricto la concentración. El que no estaba a las 8 cenando quedaba fuera, dijo el técnico. Y por eso en algunos momentos Chivas y otros más equipos del torneo local que estaban disputando el torneo tuvieron que ceder a sus jugadores. Aquí va Quiñones, qué buen cambio de frente. Control orientado de Alvarado. Cortita, centro sorpresivo. Se proyectó en ofensiva y buscaban. Bueno, quedaron fuera el portero Luis Ángel Malagón y Marcel Ruiz, otro jugador, con Rodrigo Huescas, pero el portero Malagón le dio el paso a un retirado Memo Ochoa.
0: Claro, que es uno de los jugadores de experiencia. México tiene 18 participaciones mundialistas. Sus mejores participaciones, el año 70, cuartos de final, y el 86, cuartos de final. Esta selección quiere igualar o superar aquello. Eso es por lo menos la idea del Vasco Aguirre.
1: Claro, cuando se habla de superar el quinto partido, ahora sería en cuarto de final con una ronda más.
0: Exactamente.
1: Porque jugaría tres, después pasa al siguiente, y es poder superar esa valla. Y se han ilusionado incluso en ser candidatos, pese a que las estadísticas o muchas situaciones en la previa de esta Copa del Mundo dan como favorito a las selecciones europeas, a Francia, España,
0: Portugal.
1: Portugal, Argentina aparece como representante sudamericano.
0: Brasil también está, tal vez no entre los primeros candidatos, pero siempre está. Pero esos son como los nombres que en la previa se suponen España deberían estar disputando la Copa del Mundo.
1: Y que tienen una característica, que jamás en las 22 ediciones anteriores un técnico de otro país ha sido campeón con alguna selección. Por eso apuntar a Brasil y mirar otras opciones. Portugal. Toca, busca y pasa. Aquí estás viviendo la Copa del Mundo. 14 minutos le quedan de vida.
0: Mira ahora donde se para México.
1: Tiempo.
0: México se para en campo propio. Los primeros 20, presionado arriba. Ahora no, campo propio. Deja que Sudáfrica se tiente, abra las líneas y así poder provocar la contra.
1: Ocon dejó pasar el balón el hombre del Hannover 96. Controla y de frente la jugada Bocassé. Belleceri Bocassé. Ocon sale desde su propio arco para ganar metros.
2: Camiseta número 6 de la selección de Sudáfrica.
3: Estaba adelantado.
2: Posición adelantada, tiro libre.
3: Sí, finalmente sancionó la posición adelantada. Ya no aparece línea de 5 lo de Sudáfrica. Se abre un poco más el uno de los centrales por izquierda para sumar volumen en la ofensiva, porque no encuentra el circuito Sudáfrica.
2: Muy bien, sacará entonces el guardameta mexicano Rangel. Buen trabajo de Wilton Sampaio, el árbitro brasileño. es América Televisión con la fiesta inaugural del Campeonato del Mundo 2026. Julián Quiñones esperando Jesús Gallardo. Movimiento del equipo mexicano para ordenarse. Juega con tranquilidad, con cierta parsimonia diría, esperando la respuesta del equipo sudafricano. Vázquez no quiere problemas, mueve a su portero Rangel. Israel Reyes Romero se mueve sobre el sector derecho. Buenos. Se disuelve la pretensión mexicana. Saque lateral que le corresponde entonces al cuadro sudafricano. Dominando la pelota Mokoena. El envío de Mokoena ahora para Mbokazi. Ime Okon. Toma control Mokoena. Atención a la carga de la selección de Sudáfrica. Insistiendo de esta manera, Foster puede sacar el disparo. Foster busca a Mudao. Intentaba a Mudao, se molesta Mudao, culizó Mudao, no llegó. Está complicándole la goma de mascar ahí a culizó Mudao.
4: Bueno, y hablábamos de estrellas hace un rato. Mira, Rudy Feller, está Puyol, Silva, arriba era Materazzi, ¿no? Así que muchas estrellas.
3: No, esos palcos.
2: Hay lateral que le corresponde a la selección de Sudáfrica. O para México, digo, lateral para el cuadro mexicano. Arriba, intentando ahora Jiménez hacer de la pelota también Brian Gutiérrez. Brian Gutiérrez, movedizo Brian Gutiérrez, intentando el trabajo de Roberto Alvarado. Dominando Roberto Alvarado. Espera Brian, espera Reyes Romero por la derecha. Barre con todo finalmente en Mbokazi. Saque lateral que le corresponde al representativo mexicano. Ahí tienen ustedes la jugada, las imágenes de América Televisión.
5: Siempre se encuentra, un partido se desarrolla con la gasolina, con el combustible intacto, ¿no? Al comienzo bien México, tuvo que resistir bien el equipo sudafricano y creo que las cosas en este momento están bastante más parejas.
2: Muy bien, Brian Gutiérrez controlando el balón, cuidado con Álvaro Fidalgo. Álvaro Fidalgo para Julián Quiñones, puede buscar el disparo de larga distancia. A la carga la escuadra mexicana y estaba la posibilidad, sin embargo atrapa el guardameta William. Se queda con el balón el portero de Sudáfrica cuando había subido Jesús Gallardo, tratando de sorprender la portería sudafricana.
5: Buen desborde y el arquero estuvo realmente providencial.
2: Es América Televisión desde el mítico Estadio Azteca con la inauguración del Mundial 2026. El Mundial norteamericano.
3: El grupo que se completa hoy por la noche, duelo entre Corea del Sur y República Checa.
5: Buen partido también, ¿eh?
3: El próximo jueves será la segunda jornada del grupo República Checa frente a Sudáfrica en Atlanta. Y México recibe a Corea del Sur en Guadalajara, ya no en Ciudad de México.
2: Muy bien, Richard, otra vez el equipo mexicano controlando el balón ahora por intermedio de Reyes Romero. Israel, Reyes Romero. Montes, César Montes, Eric Lira. Alcanza Eric Lira. Mueve Johan Vázquez, abriendo la cancha Jesús Gallardo. Servicio para Eric Lira. Cuidado con Brian Gutiérrez que va por el sector derecho. Lo tendremos ahí en el campo visual de la cámara. También Roberto Alvarado. Finalmente tiene que replegar Montes para buscar la salida nuevamente con Johan Vázquez. El trabajo de Johan Vázquez ahora con Jesús Gallardo. Dominando Gallardo. Eric Lira. Roberto Alvarado está sobre el sector derecho. Domina la pelota Johan Vázquez. Abre la cancha Israel Reyes, el número 15. Con problemas México para profundizar. Y finalmente el guardameta Rangel. Salida del portero Rangel, el envío de Rangel, la marcación que no se hace esperar ahora de Ime Okon en el conjunto sudafricano. Jesús Gallardo saca la pelota, mueve México, anuncia peligro, pierde Brian Gutiérrez. La recuperación ahora de la gente de Sudáfrica con Adams. Adam hacia atrás para buscar la participación del número 13. Es Sitol rápido con Ime Okon. Aquí viene ahora para dominar Culizó Mudau, controlando la selección de Sudáfrica. Pidiendo la pelota ahora en Mbokazi. Aquí está Mbokazi. Sigue Sudáfrica con Mbokazi. Por la izquierda la presencia de Modiba. Arriba Foster para buscar de esta manera. Foster que busca sorprender la portería de Rangel. para otra oportunidad. Lyle Foster, saque de meta le corresponde a México.
4: Y otra de las razones por las que Alvarado, el extremo de México por la derecha, cuando ataca, retrocede mucho más que Quiñones, es porque Gutiérrez no juega tan cerquita a Lira y a Fidalgo. Es el jugador de las volantes centrales que más cercano a Raúl Jiménez juega. Y muchas veces se corre un poco más hacia la izquierda, hacia Quiñones. ¿Ves? Ahí está el 26. Yendo un poquito del medio hacia el sector izquierdo. Por eso que Alvarado retrocede un poco más para apoyar por esa banda a Reyes, que es el lateral derecho.
2: Muy bien, Oscar, otra vez la selección de Sudáfrica tratando de presionar por intermedio del número 23, el Jaden Adams. Salida del cuadro sudafricano. Atención a Culizó Mudau, que buscaba presionar, esperaba Foster, finalmente el guardameta Rangel.
3: Ahora tiene que ver que Modiba, el 6 de Sudáfrica, también ha tomado una postura mucho más ofensiva, ¿no? Ya no está en su propio cancho, en su propio campo, sino que cuando no tiene la pelota está en cancha de México, Toño.
2: Gracias, Richard. Atención a la carga del equipo mexicano. Reyes Romero controlando la pelota, el cambio de Reyes Romero para que vaya Jesús Gallardo. Aquí tenemos a Jesús Gallardo. La presencia de Johan Vázquez, dominando Vázquez a la expectativa de Eric Lira. El servicio para Eric Lira. Comienza a retroceder la selección sudafricana. Rangel. Álvaro Fidalgo. Álvaro Fidalgo hacia la izquierda. El trabajo ahora con César Montes. Abriendo la cancha Israel Reyes. Adelante Alvarado. Arriba va a llegar Raúl Jiménez. Se molesta. Raúl reclama. Atrapa la pelota el portero Williams. Ha quedado golpeado Eric Lira, número 6 del seleccionado mexicano. Muy bien, está sentido entonces el jugador Eric Lira, camiseta número 6 de la selección de México.
3: Lo golpea con la rodilla, ya se recupera el futbolista del Chivas de Guadalajara, el ancla de México.
2: Muy bien, se recuperó entonces Eric Lira, dominando la pelota a la selección de México. César Montes para buscar la participación de Israel Reyes. Otra vez Montes, Brian Gutiérrez. Cuidado, intenta sin embargo la selección sudafricana. Eric Lira, Quiñones, Brian Gutiérrez para hacerse de la pelota. El servicio sobre el sector derecho, ahí marca con fuerza el número 14, Embocassi. Embequeceli Embocassi está en pantalla. La marca entonces contra Roberto Alvarado, el tiro libre que le corresponde al cuadro mexicano, se cobra rápidamente. César Montes controlando la pelota. El servicio de Montes ahora para Johan Vázquez. Movimiento del conjunto mexicano. Rangel, el envío de Rangel. Nuevamente la selección de Sudáfrica buscando presionar en la marca. Brian Gutiérrez para intentar el rechazo. Logra su propósito. Lira, que controla ahora para México, tratando de rotar el balón, de transportar. Gallardo está movilizando para el equipo mexicano. Mueve Lira. Espera finalmente el número 26, Brian Gutiérrez. Atención, pasaba para Raúl Jiménez. Saca la pelota el número Adams, el número 23, Jaden Adams. Vuelve ahora a México presionando con Gallardo. Atención a Jesús Gallardo. Mueve Gallardo, Quiñones. Aquí está Quiñones para buscar la participación de Roberto Alvarado. Roberto mira a Israel Reyes. Este puede sacar el disparo. La carga es del equipo de México, controlando Israel Reyes por la derecha. Sin embargo, Alvarado, el envío ahora en profundidad, pero ahí aparece finalmente la marcación de Mudao. Despejaba, intenta ahora Raúl Jiménez, obligando de esta manera a la respuesta espectacular del portero Williams. Se queda con la redonda Robin Williams, el meta de Sudáfrica.
4: Nos queda claro que Williams es el mejor de Sudáfrica. O sea, Sudáfrica ha tenido un par de aproximaciones, ninguna jugada de peligro. Y Williams ha intervenido en dos, tres situaciones para que México no aumente el marcador. Lo bueno para México es que Sudáfrica no lo ataca con peligro. Y lo bueno para Sudáfrica es que el resultado solamente la diferencia es de uno.
2: Muy bien, a la carga entonces la selección mexicana. Quiñones, mire el arco, Quiñones, mire el arco. De esta manera intenta la presencia, sin embargo, de Roberto Alvarado. A la carga, Quiñones.
6: atrás está la diosa Fortuna, pegadita al poste del guardameta William. Se salva el arco de Sudáfrica, se salvó el arco de Sudáfrica. Ahora pretende la salida en Bocassi, cuidado la caída aparatosa de Mbekeseli en Bocassi. El tiro libre que le corresponde al conjunto sudafricano, Richard.
3: La diferencia es de uno, pero está más cerca del segundo gol que cualquier otra cosa, ¿no? Esta la tiene Quiñones, uno de los jugadores más atrevidos en ofensiva. Le pega muy bien de derecha, la coloca suavemente, la pelota termina pegando en el palo, porque cuando Sudáfrica ha tenido la pelota es como que México se la diera entendiendo que no va a pasar riesgo.
2: Muy bien, movimiento del equipo sudafricano, pelota para Imeo con Mbekeseli en Bocassi, transporta el balón el cuadro que dirige Hugo Broos, el belga. Movimiento entonces de Sitol. Era Kuliso Mudao el que soltaba. Va la carga del cuadro sudafricano. Ha retrocedido para hacerse del balón Roberto Alvarado. Otra vez intentará Brian Gutiérrez. Pone fuerza. Aquí aparece Fidalgo, el español nacionalizado mexicano. Controla el balón Fidalgo. Busca la presencia ahora de Raúl Jiménez. Marca firme en Bocassi. Quita el balón. Controla a Modiva. Adri Modiva. Va a rotar, va a tocar el conjunto sudafricano. Uno para México, cero para Sudáfrica. 43 minutos de la parte inicial. Atención a la carga, se viene Sitol, peligrosamente el conjunto sudafricano. Era Mudao el que buscaba profundizar. Está reclamando una mano. Es tiro de esquina que le corresponde a Sudáfrica. Tiro de esquina para el seleccionado sudafricano. Resiste el Tri, gana por 1-0 en el mítico estadio Azteca. Es la inauguración del campeonato del mundo 2026, que usted lo disfruta por América Televisión. Va Sudáfrica. ...43 minutos de la primera parte. Va a presionar ahora Mokoena. Mokoena pide Mudao, centro peligroso. Viene en la marca, sin embargo, el seleccionado de México volverá a Sudáfrica. Disparo de larga distancia. Ahí está Mbokassi tratando de sorprender la portería de Rangel. Apareció Mbokassi, Mbekeseli, Mbokassi. Rangel estuvo atento para controlar una situación que se mostraba peligrosa.
3: Ese primer remate al arco directo de Sudáfrica, el primer intento. Pero México sigue con el control del resultado y del partido por ahora. Más cerca el 2-0 que el 1-1.
2: Muy bien, salida del cuadro mexicano con Johan Vázquez. César Montes no quiere problemas, se ampara en el guardameta Rangel. Lira, abriendo Lira para la salida de Johan Vázquez. En pantalla, el número 5, se muestra Lira, abierto por la derecha Roberto Alvarado, para que se animen por el campo de frente. Intentará la profundidad, cuidado Julián Quiñones, atención Raúl Jiménez, va al encuentro del problema rápido William, para romper, reventar con todo prácticamente, proponer el contragolpe del conjunto sudafricano o contraataque de Sudáfrica. Respuesta de la selección de México, Jesús Gallardo, para poner la pausa. Roberto Alvarado está sobre el sector derecho, parte baja de su pantalla.
5: Lo hace fácil México, ¿eh? No se mete problemas. Sudáfrica ya comienza a sentir la limitación de su juego y creo que estamos viendo un equipo que, si le mete un poco más de intensidad, de convencimiento, le hace el segundo gol. México está ganando 1-0.
3: Creo que no exagero, pero es el rival menos complicado del grupo para México. Es el partido que México tiene que ganar.
2: Muy bien, amigos de América Televisión, está pidiendo el balón, diciendo que se acerque Lira. Lo tenemos en la pantalla de América. Últimos instantes de la primera parte de este compromiso entre México y Sudáfrica. Cuidado, Raúl Jiménez, atención a Roberto Alvarado, tratando de presionar en Bocassi. Sin embargo, rápido a la marca en Bocassi. En pantalla en Bocassi, lateral que le corresponde a México.
3: Y le ayudó el trámite del primer tiempo, Toño, a México a abrir el marcador antes de los 10 minutos. Eso te da una tranquilidad.
5: Mira, ve, ahí está.
2: Muy bien, sigue el cuadro mexicano, Raúl Jiménez. A ver quién llega por ese sector. Cuidado, de larga distancia intenta Jesús Gallardo. No hay problema, frágil, débil a la portería de Williams. Uno para México, cero para el seleccionado sudafricano. Salida de Ime Okon. Juega con Sitol. Yaya Sitol. Así vicia ahora para buscar la salida por el sector de Kuliso Mudao. Dominando Kuliso Mudao. Jaden Adams. Sale Sudáfrica, cambio de frente, cuidado.
6: Se viene Modiva. Aquí está Modiva. Bien, la técnica de Modiva. Dominando Modiva, pasa Modiva. Ahí lo cerraba Roberto Alvarado. Modiva, sin embargo, sigue todavía presionando para Sudáfrica. Intentará Modiva, los recursos de Modiva, los recursos de Roberto Alvarado. El árbitro dice que le corresponde la salida a México. Se molesta Modiva. Adri Modiva está reclamando al señor Wilton Sampaio.
5: Pero era para tirar un poco antes el centro, ¿eh? Ya creo que acá exageró en esperanza de que lleguen más compañeros.
4: Pero tenía razón, ¿eh?, en el reclamo, porque era fuera había sido Alvarado.
3: Sí, era Tibijina.
6: Está enojado. 1-0 el partido, le gana México a Sudáfrica.
5: Está enojado el técnico de los mexicanos.
6: Y demás entonces el Vasco Aguirre, la pelota dominada por William. Sacará Culisomudao, el envío de Culisomudao, buscando presionar con Sitol. Atrás la participación de Ocon. Cuidado, se viene ahora Raúl Jiménez. Es Quiñones, Julián Quiñones. Ya está Jiménez esperando la oportunidad. Brian Gutiérrez quiere el segundo México. Allá estaba tratando de pisar fuerte Brian Gutiérrez. Se le escapa la posibilidad al conjunto mexicano.
3: Qué mal le pegó Brian Gutiérrez. Lee bien el espacio. Otra vez mala salida de Sudáfrica. Aprovecha bien México, pero acá decide mal. El volante de Chivas, que es uno de los mejores jugadores de este primer tiempo. La ha pedido, ha presionado, cuando ha tenido ha sido también, además del ir al eje de generación de fútbol, complementado muy bien por los movimientos de Raúl Jiménez y con los espacios que aprovechan tanto Quiñones como Roberto Alvarado por el otro lado.
6: Es América Televisión, instantes finales de la primera parte de este compromiso. En el Azteca, la inauguración del Mundial 2026, la presión entonces del conjunto de Sudáfrica por intermedio de Reiners, ahí lo teníamos en pantalla, Ikram Reiners. 1 para México, 0 para Sudáfrica, 48 minutos, 49. Amigos de América Televisión, dirige las acciones el señor Wilton Sampaio, el brasileño. Ha ordenado la culminación de la primera parte de este histórico partido. Encuentro inaugural del Campeonato Mundial 2026, 1 para México, 0 para Sudáfrica.
5: Partido que depende que sea bueno o mejor si México le pone el pie encima al acelerador. Le gana 1-0 a Sudáfrica, pero tiene la posibilidad bastante clara de aumentar la cuenta. Vamos a la pausa, venimos con más aquí por América Televisión y el Mundial 2026.

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1: El gol de Julián Quiñones tras el robo de Eric Lira y el colombiano naturalizado mexicano anotaba el primer gol del Mundial, minuto 9. Ha sido el MVP, el mejor jugador de este primer tiempo, claramente el que ha generado el mayor peligro. La presión sobre Sitolé de Lira, que de inmediato habilita a Quiñones, que controla y derrota al buen portero Ronson Williams. Con este gol México está ganando. Pero también
2: ¡cuatro! ¡Y tres!
1: Quiñones. Y el vertical le dijo que no. Pausa y volvemos con el segundo tiempo.

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11: El partido me parece que le dejó muy buenas sensaciones porque Argentina jugó un buen partido.

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2: Le va a pegar Montiel. Penal para la selección. Vamos todos con vos. Todos con vos. Montiel. Gol.

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1: Hay dos Argentinas. Hay una Argentina que, como decía Diego, es el equipo de Gala. Que si ese equipo está bien, yo creo que podés aspirar a llegar a la final. Y después hay otra Argentina. La Argentina suplente, que es la que jugó en su gran mayoría el sábado con Honduras. Que si ese fuese el equipo para jugar el Mundial, yo estaría pensando, che, ¿nos clasificamos? Hay mucha diferencia entre el equipo de Gala y el equipo que jugó el sábado, que arrancó por lo menos. Entró de Paul,
2: le cambió la cara.
1: Y cambió el equipo.
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0: Quiñones, una breve corrección. Yo en el 86 dije que había jugado Michel Preud'homme. No, era Jean-Marie Pfaff, el portero de Bélgica. El 90 es Michel Preud'homme quien defiende la portería de los belgas. Muchas gracias a toda la gente que nos está siguiendo a través de las redes sociales por el continente. Especialmente un abrazo para todos los compatriotas que están pegados a D-Sport y D-Go.
1: Se mantiene las tres ventanas de cambio, exceptuando que puedan venir ahora desde vestuarios. Por lo menos se ven hasta este momento prematuramente los mismos rostros de la selección de Sudáfrica. Ahí viene Foster tratando de encontrarse con Reyners. No han podido asociarse.
0: Mirando estadísticas del primer tiempo, la posesión de balón fue 57% para México, bajó considerablemente porque también aumentó la posesión de balón de Sudáfrica, que si bien no tuvo profundidad, las mejores ocasiones de gol la tuvo México, tuvo tres claras. Lo que llama la atención es la cantidad de pases. México empezó a apostar más a la posesión, 265 pases, más directo el ataque de Sudáfrica, 191. Son tendencias que van marcando esta primera etapa que nos dejó como figuras importantes a Julián Quiñones y al portero.
1: ¿Qué dicen en el vestuario de México? ¿Y el capitán Montes? Es rapidito este Lira, Paulo.
0: Muy buen jugador. Están atrasados, por eso lo apuran.
2: Bienvenidos a decir algo, güey.
3: Ahí está, espera.
1: El diálogo de Rangel con Vázquez. Mira la temperatura, el calor. Fidalgo, español naturalizado, siente la temperatura en el Azteca. Vuelven los mismos protagonistas. Hubo un diálogo en el momento de la rehidratación con Rangel.

0: donde el técnico le dio la confianza de esa salida que tuvo. Mira, va a haber activación. Y ahí va Vázquez. Recordemos que esa forma de hablar de amigo, tapándose la boca, no tiene expulsión. Es solamente si yo tengo un desencuentro con un rival o con un compañero. Ahora va a ser tarjeta roja directa. O con...
1: Mira, y suena de fondo Jump de Van Halen. México, que por larga historia ha tenido jugadores naturalizados. Uno recuerda a Zague, a Ciña, por nombrar a dos.
0: Y nos vamos por el segundo tiempo. Aquí está Sampaio. Va a mover los Bafana. Bafana, estás por D-Sports. Es el grupo A. Pelota en movimiento. Balón en circulación. Nos vamos por la segunda etapa y final. A ver si México sostiene este resultado o Sudáfrica le complica y busca la igualdad.
1: Otro nombre en la historia de México que han jugado por la selección mexicana, teniendo otra nacionalidad, Jorge Romo, que nació en Cuba, jugó el 50, 54 y 58. Carlos Castañón, español.
0: Cuidado, presionaron arriba, viene el segundo, aquí está. Centro. ¿Por qué no le pegó al arco? ¿Por qué no se atrevió a pegarle otra vez desde afuera? Comenzaron a improvisar. No sé qué habló el técnico belga en el entretiempo, pero mira, la jugó por el centro y acá perdonó México.
1: Sí, un error grave del portero Williams, nunca salir jugando por el centro. Presionó rápidamente los jugadores mexicanos, la vista de Sampaio. Ahí está encima Fidalgo, que ahí o remataba o jugaba atrás. Y después el remate de Brian Rodríguez. Para terminar el listado, Castañón, que español, jugó los mundiales del 54-58. Gabriel Caballero, que jugó en Chile, jugó el mundial de Corea-Japón. Guillermo Franco, argentino, que jugó el 2006-2010, entre otros.
0: México lo ha tenido presionando alto, tratando de buscar los errores. Y ahora Williams se acaba de salvar del segundo. Se mantiene la formación estelar de México con Rangel en el arco, Reyes y Gallardo los laterales, Montes y Vázquez los centrales, Lira, que se mete entre los centrales para darle la salida limpia, Gutiérrez, Fidalgo los interiores, Alvarado, Jiménez y Quiñones. Le da un respaldo el Vasco a esta oncena, Pablo.
1: Sí, porque dentro de todo no jugó mal. Si el tema es aprovechar las oportunidades y concretar, porque también, pensando, uno dice México va a pelear el primer lugar de su grupo, pero los mejores terceros, la diferencia de gol es clave. Entonces, si en el debut logras sacar una buena diferencia, ya tienes una segunda posibilidad al momento de clasificar.
0: Sudáfrica con Williams en el arco, línea de 5, gol con esta porque ataca Quiñones, estaba adelantado el golero. No sé si se apuró, insistimos, está con toda la confianza, recién comenzaba el recorrido de México, pudo haber descargado por derecha, pero por algo toman decisiones estos goleadores.
1: Esa imagen es muy buena porque se ve cómo él mete el pie muy abajo para que el balón se eleve lo suficiente, que no fue en este caso, desde la idea, lo que él pretendía, la ejecución le faltó un poquito, pero Quiñones está prendidísimo.
0: Es el que más tiene tiros directos sobre el arco.
1: Claramente, ya tiene 4.
0: Y aquí viene atacando otra vez México. Va por fuera, Alvarado. Se frena Alvarado. Es zurdo, cargado por la derecha con perfil cambiado. Siempre a Roberto. Le quedó muy larga esta asistencia. Se va cerrando muy bien Bocasse.
2: 4-15.
0: Sudáfrica con Williams en el arco. Sivicio con Bocasse. Mudaú. Modibá. El medio campo con Sitole Adams y Mokoena. Foster y Reyners en busca del arco del portero Rangel. Aquí está. Tocó Adams. Intentaban con Reyners. Sólido de momento Montes. Buena estatura tiene los centrales. Acá está Fidalgo, que tuvo la más clara de este segundo tiempo. Creo que se preocupó más de asistir, de buscar un compañero que buscar al darse cuenta. Después va a ver la jugada y seguramente va a dar la vuelta. Aquí está habilitado. Está habilitado. Viene el segundo. Aquí está México. Viene México. Falta fuera del área. Falta fuera del área y acá se puede aplicar el doxo, que son las 4D. Roja, sí. Roja, porque iba en dirección hacia el arco. No duda, Sampaio. estadio, se queda sin Sitolé, Yaya Sitolé. No tiene dudas el juez brasileño, analiza la decisión y el tiro libre Pablo Flam.
1: Es más, creo que hay una viveza del jugador mexicano. ¿Por qué digo esto? Porque sale bien habilitado y él entiende que ya sienta Sitolé y lo aguanta medio segundo para que le haga la falta. Lo aguantó, ahí lo esperó y se reúnen las cuatro condiciones: balón dominado, en dirección a portería, quedaba listo para definir, clara o manifiesta oportunidad de gol. Y Sitolé ha tenido un partido para el olvido, porque le robaron el balón en el gol de Quiñones y ahora se va expulsado.
0: Ahora hay una modificación en esta reglamentación. Si hubiese sido gol, no hay tarjeta.
1: Claro, para que no fuera tanto el castigo.
0: Exacto. Incluso cuando ingresaba al área, antes también el portero María Oara.
1: Pero sabe que inteligente Rodrigo, porque sí, lo aguantó medio segundo. Ya sabía que lo iba a contactar.
0: Aunque se aceleraba, le ganaba metros y podía quedar mano a mano frente a Williams. No protestó nadie, ajustada al reglamento.
1: No, nada que decir.
0: Se aplicó las consideraciones técnicas. La pidió Jiménez y también está Alvarado. Para un zurdo y un derecho. Preocupación en el arco de los Bafana Bafana. Se encienden los celulares tras la portería de Williams. ¿Será Alvarado? ¿Será Foster? Perdón, Jiménez. Voy por Jiménez. Está Alvarado, está Jiménez. Se le acerca la barrera. Atención, Raúl. El balón que dio en el frente al mano, balón suelto. Le va a pegar ahora por fuera. No le dio al arco, no le dio al pórtico. Gallardo proyectado en ofensiva. Me dio la impresión que estaba muy cerca la barrera de Sudáfrica.
1: Sí, apostó a buscar el palo del portero Raúl Jiménez. Y ahí reciben el pecho, movida ese remate. Panorama casi ideal para México. Está ganando, tiene un hombre más en la cancha. Estos son los momentos donde debe facturar, empezar a cerrar el partido.
0: ¿Será el momento de Gilberto Mora? ¿Será el momento con un jugador más? Mantiene los tres en ofensiva. ¡Qué buena jugada! Tres dedos, Quiñones. ¡La aceleró! Habrá servicio de esquina. Cuando se metía en campo rival Gutiérrez. Ahí está. A la espera de entregar al MVP.
1: ¡Qué boxeador, Canelo! ¿Eh? ¡Qué boxeador!
0: Y van en busca del juego aéreo. Desembarca Vázquez. Va también Reyes, que tiene buen brinco. Insisto, cuidado con Johan Vázquez, el del Génova. Ese cruce de brazos es una jugada preparada. Aquí le va

0: Alvarado, cabezazo. Se está, tuvo 9 meses sin jugar, vuelve a hacerlo y juega con esta protección que tiene en un costado. Cuando usted vea un primer plano Raúl Jiménez, va a ver un cintillo y una protección especial en un lado de la sien. Es producto de esa fractura.
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0: Valiente. Es que lo tuvieron que intervenir de urgencia.
2: Imagínate la vuelta de la vida. Hoy día te da una Copa del Mundo en tu país. Me parece que está la hormiga González moviéndose. Hay un hombre que está trabajando. Lo mandó el Vasco Aguirre. Aquí va Vázquez. Se mete en campo rival. Gallardo. Tiene tiempo, espacio. Cancha a su favor México. Qué buena asistencia. Qué buen pase.
3: Qué desisto. Es decir, ahora es un, digamos, 5-2-2. A lo que juega Sudáfrica. Y claro, Reyners y Foster, que son los delanteros, tratando de bajar 1-1 de manera altercada para ayudar al mediocampo.
4: Muy bien, dominando la pelota ahora Mokoena. Aquí está Mokoena, tratando de darle rapidez, fluidez al ataque del conjunto sudafricano. Reyners, trabaja Reyners. Tiene cerca Kulisó Mudao. Controla la selección de Sudáfrica. Toca la pelota, Adam pide el balón. Aquí lo tenemos, controlando Jaden Adams. Atención, para buscar el trabajo de Reiner, era finalmente Modiba. Modiba, Mudawa por el sector derecho, a la expectativa para hacerse de férico, Kulisó Mudao. Ahora sí, Kulisó Mudao alcanzó el balón, va a la marca Jesús Gallardo, moviendo el balón el conjunto de Sudáfrica. Mokoena, Mokoena, Fidalgo lo persigue, Mokoena, el pase de Mokoena ahora para buscar el trabajo de Reiner. Atención, de larga distancia, intenta de esta manera, parecía quemarle las manos al portero Rangel. Se queda con el balón el guardameta Rangel. Modiba finalmente ensayó, disparo de larga distancia.
3: Sabes, Toño, que no es la primera vez que veo a Rangel no muy seguro de manos ante remates de media distancia de los jugadores sudafricanos. Hubo otra en la primera parte, un centro pasado que no llegó a barajar, así que ojo con eso, ojo con Rangel, que no está tan seguro como uno espera.
5: En México no estaban tan convencidos de la titularidad del arquero Rangel.
4: O sea, el Memo espera. Muy bien, Ochoa, el Memo Ochoa, despidiéndose de los mundiales, por supuesto. 1-0 América Televisión, desde la Azteca, Modiba en la pantalla de América. Es el Mundial 2026. Foster, ¿qué? ¿Se va Foster? O hidratación, ¿no?
5: ¿Se va Foster? No, se va. El primer cambio del partido.
4: Entra el número 5, Telén Mbata.
3: ¿En qué?
6: Y amarilla.
3: Sí, entra en bata, pero Adams, que estaba jugando más al medio, parece que va a subir unos metritos más.
4: Entonces, en bata, en la selección de Sudáfrica, movimiento del equipo sudafricano. Iba la marca Roberto Alvarado. Aquí está Mokoena, ponía fuerza Mokoena para hacerse de la pelota y Meocon coopera. Sale victorioso el conjunto sudafricano. La recuperación de México, falta, dice el juez. Sí, señor, hay tiro libre. Lira está lesionado, lo tienen al número 6 de la selección de México. Hablan las imágenes de América Televisión.
6: México tenso. Pensarán los sudafricanos que están, que pueden esperar a que les caiga una chance. ¿En qué momento estarán ambos equipos?
4: Roberto Alvarado en pantalla. Hay tiro libre que le corresponde al equipo mexicano. Es la fiesta universal del fútbol. Lo disfruta por la pantalla de América. Alista Alvarado para la escuadra que dirige Javier el Vasco Aguirre. Todo dispuesto. Brian Gutiérrez también está a la expectativa. Tiro libre que le corresponde a la selección mexicana. Johan Vázquez está alistando, también Raúl Jiménez, Julián Quiñones. Atención a este envío, cuidado, peligrosa la incursión de México, defiende con todo. Ahora Mokoena saca para Embekeseli. Embocasi, que revienta prácticamente. Embekeseli, Embocasi, el número 14, lateral que le corresponde al conjunto mexicano.
6: un grande, pero de aquellos,
5: el
6: chino.
3: El divino.
4: Muy bien.
5: La rompió en Italia 90, la rompió en Estados Unidos 94. Lamentablemente se le recuerda por el penal fallado.
6: Su estigma, ¿no? El fútbol es así.
3: Bueno, ahí vemos, ¿no? Cómo Adams ha subido a acompañar a Reyners en el ataque, ¿no? Porque en Bata, que ingresado, es más volante central.
4: Atención Alvarado, tratando de ganar terreno, buscando presionar para la selección de México. Atrás espera Israel Reyes Romero para hacerse del balón, no quiere problemas. Se ampara en su guardameta Rangel. Sale rápido con Johan Vázquez dominando la selección de México. Aquí tenemos a Johan Vázquez, juega en Italia. El trabajo ahora del número 23 de la selección mexicana es Jesús Gallardo. Gallardo para Eric Lira. César Montes. Montes tiene cerca el hombre del Cruz Azul, Eric Lira. El servicio ahora para el número 5, Johan Vázquez. Divisa el panorama. Quiere anunciar peligro a la selección de México. Buscará con Fidalgo penetrar, intentar el ataque profundo. Finalmente Julián Quiñones divisa el panorama. Buena. Cuidado que Alvarado intenta atropellar por esa banda. Hablan las imágenes de América Televisión. Despeje libre de valla, le corresponde a Sudáfrica.
6: Muy buena, Oscar.
3: Sí, claro, por supuesto. Y como Sudáfrica le falta un jugador en el medio, muchas veces los laterales volantes tratan de acercarse o cerrar un poco más la zona para que haya mayor volumen por el medio. Y es ahí donde de repente el extremo opuesto puede incursionar, como lo hizo Alvarado ahora. Sucede que el servicio no fue del todo preciso, pero la intención fue muy buena para México.
4: Muy bien, Oscar. Nuevamente la selección de Sudáfrica buscando proponer en salida. Arriba la presencia del número 19 es Nkosibatis Sibisi. Va precisamente Sibisi. Cuidado, Sibisi buscaba el ataque Sudáfrica. Resiste sin problemas México. Hay lateral que le corresponde a la selección de Sudáfrica. Moviendo Mocoena, ¿sí?
6: No, ningún retraso de los jugadores. Bueno, están ganando los mexicanos, pero los jugadores de Sudáfrica no hacen ningún tipo de tiempo. Están dándole la pelota apenas sale también.
4: Sí, tocando el balón ahora el seleccionado de Sudáfrica, Ime Okon, para el guardameta Rowan Williams. Se muestra Mokoena para hacerse de la pelota por el sector derecho. Sibisi, Nico Sinati. Prefieren, sin embargo, el trabajo de Mbata. Falta, sí señor. Falta contra Modiba. Tiro libre para Sudáfrica. Suane va a ingresar el número 11. La selección.
3: Sí, podrá Adams, Toño, que estaba haciendo la función de delantero cuando había arrancado como volante interior por la derecha. Y bueno, ahora entra Suárez.
4: Muy bien, Temba Suárez, entonces, número 11 de la selección sudafricana, por Jayden Adams. Los cambios que realiza el profesor Hugo Bros, belga de 74 años. Movimiento de México para disponer la salida. Vázquez, lleva la pelota Vázquez. Montes, ya está Israel Reyes Romero tirado por la derecha, por la parte baja de su pantalla. Fidalgo. El pase, sin embargo, para Brian Gutiérrez. Gutiérrez saldrá con Johan Vázquez dominando el seleccionado mexicano. Se toma su tiempo México para proponer algún ataque profundo. Brian Gutiérrez, César Montes, libre de marca Fidalgo. Administra la pelota el equipo mexicano. Comienza a presionar la salida la selección de Sudáfrica. Fidalgo, rápido Fidalgo, a ver si le sale alguna jugada inteligente. El español nacionalizado mexicano tiene que ampararse en el guardameta Rangel. Raúl Rangel, 26 años, 1,90 m, el portero mexicano. Otra vez, Raúl Rangel. Aquí estoy, dice Raúl Jiménez. Va el balón precisamente para él, intentando Raúl Jiménez, también Quiñones. Quiñones, una media extraña. Ha impactado a Murao. Tarjeta que tiro libre que le corresponde. Entonces, vamos a ver, no dice el juez, Wilton Sampaio.
5: Voy al balón, le dice.
4: Sí.
5: Voy al balón, le dice Quiñones.
3: No, no, por eso creo que sí es falta, porque es una jugada peligrosa de riesgo. No le impacta, por eso no hay una tarjeta.
4: Muy bien. 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Movimiento de la selección mexicana, defiende Sudáfrica, atención. Sudáfrica defiende México, carga Sudáfrica por intermedio de Tibojó. Mocoena hacia la izquierda, atención, este envío peligroso puede llegar. Culisómulao para otra oportunidad. Vamos, Oscar, no suelta la goma de Culisómulao. Bueno, un poco nervioso en el partido inaugural, Culisómulao.
3: Si a algunos jugadores les viene bien porque los relaja de la tensión del partido, a otros no les viene bien porque les produce mucha mayor tensión incluso. Cuando se va a venir una variante mexicana, más adelante ya les vamos a contar por quién es y de quién se trata.
4: Muy bien, entonces se alistaba Luis Chávez. Hay salida, uno para la selección mexicana, cero para Sudáfrica. Llevando México con Vázquez. Esperando Quiñones ahora, sin embargo, no hay posibilidades. Lateral que le corresponde al conjunto sudafricano.
5: Y Mora va a entrar también, me parece.
3: Ajá.
5: Gilberto Mora, el futbolista más joven de la Copa del Mundo. 17 años.
4: Muy bien, Gilberto Mora entonces en México.
5: Titular en la selección, la Copa de Oro. Y el público lo pide.
4: Luis Chávez, ¿no?
5: Luis Chávez.
4: Dos cambios, alista entonces el Vasco Aguirre.
5: Sí, seguro en la volante. Fidalgo debe ser uno.
4: El 19, Gilberto Mora, 17 años.
5: Sí.
4: Y Luis Chávez son los jugadores que han quedado listos para ingresar en el conjunto mexicano. Brian Gutiérrez le pegará de lejos, no. Intentaba profundizar. Estaba listo Jesús Gallardo en el área. Tendrá que esperar México. Atrapa la pelota del portero Williams. Veinte minutos del periodo complementario. Uno para México, cero para Sudáfrica.
5: Se levanta el tablero. Entra Chávez y se va Brian Gutiérrez. Tienen que ser los dos interiores de México, ¿no? Gutiérrez y Fidalgo, los que salen para que ingresen. Dos hombres frescos en la volante. Y las palmas, por supuesto, para Gilberto Mora, 17 años. Para el futbolista mexicano.
4: Gilberto Mora entonces con 17 años. Ya está jugando el Mundial. Está en la fiesta del Mundial 2026 y en el mítico Azteca. Movimiento del jugador Luis Chávez para la selección de México. La respuesta de Sudáfrica que no se hace esperar. Otra vez el cuadro mexicano buscando recuperar el balón. Luis Chávez que se hizo del esférico arriba Raúl Jiménez. Iba por el esférico Gilberto Mora. Atrás, sin embargo, César Montes para México. Johan Vázquez. Aquí estoy, parece molesto Jesús Gallardo. ¿Y por qué no me dan el pase? Parece reclamar Gallardo. Lira dice, acomódate mejor. Ahora sí, Lira para buscar de esta manera el ataque con Quiñones. Arriba la presencia de Jiménez. Cuidado, se viene con todo el seleccionado mexicano. Quiñones, también está Chávez, atención. Puede venir el envío, listo, Jiménez. Segundo de México en el Mundial. Gol de México. Dos para México, cero para Sudáfrica.
7: Un jugador con una calidad indiscutible. Se ha movido muy bien esta tarde contra Sudáfrica, buscando los espacios, como decía Toño. Pero sobre todo, con su calidad goleadora. Esto es lo que vale en el fútbol. Al margen de las opiniones, ahora Jiménez pone a México con una ventaja que le puede permitir ya estar muy cerca de los tres primeros puntos en este grupo de la Copa del Mundo. Compañeros, Richie.
5: Se ve a venir el gol de México. Otra jugada donde interviene Jiménez desde su propia cancha, desde la mitad de la cancha, mejor dicho, y busca el espacio. Encuentra el espacio porque Sudáfrica en defensa es una selección que ha mostrado hasta cierto punto ingenuidad. Poca calidad y México no hace más que aprovechar el hombre de más, la posición de la pelota y la superioridad en el bloque ofensivo. 2-0 México.
3: Tiempo de hidratación.

0: Si bien es cierto, el golazo lo marca Raúl Jiménez y hay que valorarlo, yo quiero resaltar también a dos jugadores, a Lira y a Quiñones. A Lira, ¿por qué en primer lugar? Porque Lira toma la pelota y pide calma, la para y hace que los centrales se abran sobre los costados, que los laterales trepen para que Sudáfrica, que estaba, contraído, puede expandirse un poco y así México encontrar espacios. Y es ahí donde Quiñones viene a pedirle la pelota a Lira, y Quiñones es que se pone el equipo al hombro, digamos, en esta elaboración del gol, y comienza a tratar de pasar a diluir rivales y combinar con Jiménez. Luego Quiñones ya hace la amplitud hacia el costado y Jiménez después ingresa libre. Yo creo que Jiménez es el que resalta en el tanto, pero hay que mencionar también a Lira y a Quiñones, que contribuyeron en la construcción de esta jugada. Bien por México, que marca el gol de la tranquilidad con un hombre más. Ya tarea complicada para Sudáfrica, que estará pensando en estos momentos: bueno, muchachos, si no lo podemos ganar, empatar, por lo menos no recibamos más goles. El tercer lugar todavía puede estar ahí.
1: No, lo de Sudáfrica hasta aquí ha sido pobre. Si Sudáfrica pretende clasificar, va a tener que ganarle o a República Checa o a Corea del Sur. A priori, los dos partidos complicados, por lo que ha mostrado hoy el equipo sudafricano, que clasificó al Mundial eliminando en su grupo directo a Nigeria, ¿no? Fue primero en su grupo, clasificó al Mundial. Y en la Copa Africana fue eliminado en octavo de final por Camerún.
2: Y lo pasó mucho con su figura Foster, con Lyall Foster, sí, de Sudáfrica.
1: Pero tú veías el promedio de gol de Foster en Inglaterra y tampoco es que sea un crack.
2: Es la figura
1: ahora,
2: de Sudáfrica.
1: Ahora, a Foster hay que alimentarlo, hay que generarle chances, y eso no ocurrió en el partido.
2: Muy bien, Richard, es América Televisión, partido inaugural de la Copa del Mundo 2026 en el Estadio Azteca, Ciudad de México. Nuevamente el equipo mexicano intentando el dominio ahora por intermedio de Mora, ponía fuerza Gilberto Mora. Lateral que le corresponde al conjunto mexicano. Jesús Gallardo para hacer efectivo el saque de costado. El servicio para Johan Vázquez. Pide Israel Reyes. Atrás está César Montes, controlando la escuadra mexicana con Jesús Gallardo. Luis Chávez tiene que replegar para que César Montes nuevamente controle el esférico. Se toma su tiempo el seleccionado mexicano para la salida. Arriba Quiñones nuevamente para presionar. Cuidado, se viene Raúl Jiménez a la carga del equipo mexicano. Es Raúl Jiménez. Raúl Jiménez estaba adelantado. Es el tiro libre que le corresponde a la selección de Sudáfrica. Hablan las imágenes de América Televisión. Se disponía a desprenderse en ataque Raúl Jiménez. Dos para la selección de México, cero para Sudáfrica. Salida ahora de Chivisi. Atrás nuevamente controlando el equipo mexicano. Cuidado, tratando de presionar México. No puede hacerse de la pelota Chávez. Ahora sí, se viene con todo. Ya está Jiménez esperando. Raúl Jiménez, atención, quiere penetrar. Raúl Jiménez. El envío finalmente de Roberto Alvarado para Raúl Jiménez. Ha quedado golpeado el delantero mexicano. Marca la falta el árbitro. Tenemos la repetición.
1: Sampaio tiene claro que no es penal.
0: No, lo cruza bien, me parece. A ver.
3: Sí, claro. No es falta, ¿no? Ahora después levanta el brazo. Se puso peligrosa la jugada, pero no me da la impresión que sea cobrado. Lo que están haciendo, estoy seguro, están revisándolo.
2: Muy bien, 28 minutos ya del periodo complementario. Otra vez el equipo mexicano tratando de administrar el balón. Va Quiñones, puede tornarse peligroso, insiste Quiñones. A la marca CBC.
1: Amarilla.
2: Hay falta, tarjeta amarilla entonces para el número 19, Nico Sinati, CBC. Dos para México, cero para Sudáfrica. Tarjeta amarilla para el hombre que está en pantalla, CBC. Falta contra Quiñones.
1: ¿Quién es la figura del partido, Quiñones, hasta aquí?
3: Sí, claro, yo creo que sí. Abrió partido, mostró caminos para que México encuentre, ¿no?, estas líneas de pase.
1: Hizo,
3: ¿no?, para
1: el área con chance, marcó el gol, tuvo otra chance de gol.
0: Participó en el segundo.
1: Sí,
3: bien, ha tenido además un error nada más lo contabilizaba en una definición, pero después ha estado bastante certero.
2: Muy bien, Eric, domina la selección de México por intermedio de Chávez. Atrás ahora para Vázquez. Va Johan Vázquez. Luis Chávez nuevamente controlando para el cuadro mexicano, replegando Quiñones. Johan Vázquez. Israel Reyes ahora controla para la selección de México. Buscaba la presencia de Gilberto Mora. Se viene Luis Chávez, comienza a presionar con Gallardo. Aquí está Gallardo. Sigue Gallardo. A la expectativa Raúl Jiménez. Otra vez Luis Chávez. Julián Quiñones dominando. Julián Quiñones. El trabajo de Gilberto Mora para Quiñones. Chávez con Quiñones. Elabora México. Pidiendo Raúl Jiménez. Jiménez ahora para Julián Quiñones. Defiende Imeocon. Intenta con todo otra vez Imeocon para sacar cuidado. Mojo Gena perdió la pelota. Se viene Luis Chávez. Presiona Chávez. Pierde la pelota el mexicano. Quiere contraatacar ahora la selección de Sudáfrica. Va con falta finalmente. Hay infracción. Ya ordenó el árbitro contra Modiba. Falta contra Modiba. La falta de Chávez contra Abri Modiba.
0: Me pareció que Richie y al que uno de los capitanes también de la selección mexicana, ¿no? Y tú contabas
1: Edson Álvarez.
0: Exacto.
1: Sí, seguro por Lira, Vasco, ¿no? Sí, por Lira debe ser el cambio que vamos a confirmar.
0: Que para mí también es un buen partido. Ahí está Lira.
1: Se va Lira, claro.
0: Buen partido, ¿ah? ¿Eh? Buen partido de Lira.
1: Sí. Desde atrás.
0: Sí.
1: Con la técnica de la calidad de Lira retrocedía, desde ahí nacían las ideas. En la elaboración de juego de México. Y se va Raúl Jiménez.
0: Otro nueve joven. Y también hay variante en Sudáfrica. Modiba, Reyners salen. Son los que salen. Ingresan Apolis y Magopa. Qué hermosísimo.
2: Muy bien la carga del conjunto mexicano. Ha entrado Edson Álvarez, número 4, y Armando González, entonces el número 14.
1: González, jugador de la Chivas, 24 goles en la temporada en 35 partidos.
3: Tremendo número.
0: Y atención que Montes le pasó a Álvarez la cinta de capitán en México.
3: Ya tengo una referencia, ¿no? Después de ver este México en 78 minutos, ver cómo se despliega en este tipo de dificultad, ¿no? De exigencia. Y creo que no va a ser un rival fácil para cualquiera, ni mucho menos. Porque además es un equipo corajudo, México es un equipo intenso. Y que no renuncia a jugar, o sea, intenta jugar constantemente. De repente le toca un rival más pesado y le tocará pues defender más atrás.
1: Habría que ver a México como un rival que ofensivamente lo exija, para que está preparado, claro. ¿De qué está hecho defensivamente? Porque ofensivamente tiene jugadores que en individualidad y lo colectivo funciona. México funciona en lo ofensivo. Vamos a ver contra Corea, que es el segundo partido, de qué está hecho defensivamente.
3: Y además, para irle dándole el pase a Toño, esta selección mexicana no tiene apariencia de por lo menos cuartos de final. O llegar a cuarto de final, creo que sí sería capaz.
1: Cuartos es bastante, ¿eh? 16 avos, claro, y octavos, claro. Hay que superar.
3: Claro.
1: En el 70 debutaron en este estadio contra Unión Soviética, empataron 0-0. En el 86 contra Bélgica le ganaron 2-1.
0: Se va la figura del partido.
1: Sin lugar a dudas. El estadio se pone de pie. Aplausos para Julián Quiñones.
0: Alexis Vega. Ingresa entonces.
3: Camisa número 10. Bien, entramos en una instancia de partido en donde ya México lo tiene que saber controlar.
2: Muy bien, intentando la carga entonces la selección mexicana con Roberto Alvarado. Chávez que intenta también pilotar el ataque. Atención a la carga, se viene con todo. Se le fue el balón, me parece, a Chávez. No alcanzaba, responde la defensa sudafricana. Salida del seleccionado de Sudáfrica. Está desmarcando arriba Suane para hacerse del balón. Dominando el balón ahora Tibojó, Mocoena, pierde Mocoena. No, hay falta, dice el juez.
3: Recordemos que la selección de Sudáfrica no te saca la pelota para arriba, nunca, nunca, siempre se meten en problemas.
2: Muy bien, falta de Gilberto Mora, es lo que marcó el árbitro brasileño Wilton Sampaio. Insiste la carga, sin embargo, de México, atrás el portero William para alejar el problema.
3: Ya muy terco, ¿no?
2: Cuando Johan Vázquez el control, Montes también. Gallardo viene para hacerse de la pelota a favor de la selección de México. Dominando México ahora por intermedio de Chávez hacia atrás para Montes. Montes con Johan Vázquez. 2 para México, 0 para Sudáfrica. Moviendo el balón ahora, Reyes Romero. Roberto Alvarado, el envío de Roberto Alvarado. Buscando sin embargo otra vez el conjunto sudafricano el control del balón. Por aquí aparece Suane. Atención a la carga. A la expectativa también a Polis. Sigue presionando la selección de Sudáfrica. Cuidado con el disparo de larga distancia. Atención a este envío. Finalmente el portero Rangel a Polis en pantalla. El hombre que buscó la portería mexicana, Oswin a Polis. Camiseta número 7 del seleccionado sudafricano.
0: Dentro de los pocos remates que ha realizado Sudáfrica, no recuerdo uno en la primera parte de Modiba y después un remate así de media distancia, nada más, ¿no?
1: Por eso conversamos hace un rato que lo que parece cuando se complicó Rangel era más por malas decisiones técnicas, más que porque el rival lo apretó.
2: Es América Televisión desde el Estadio Azteca, 2 para México. 0 para el seleccionado sudafricano. Qué partido inaugural del Campeonato Mundial 2026.
1: El Azteca en su esplendor.
2: Así es. Remodelado el mítico Azteca. Según la FIFA, Estadio Ciudad de México. Incapaz de alterarse su nombre histórico, Estadio Azteca. Gilberto Mora estaba en la pantalla, también el colombiano mexicano Quiñones. Partido inaugural del Campeonato Mundial 2026 por América Televisión.
1: El VAR va a revisar y aparentemente una agresión, me parece. Vamos a ver.
0: La pasada, ¿no?
1: Sí, que queda tendido. Sentido.
0: Es que Alvarado fue sobre el rival, o sea, la pelota fue para un lado, Alvarado fue sobre el rival.
1: Claro, y parece que con el brazo izquierdo hay una agresión. Vamos a ver. Sí, es roja. Hay agresión.
0: Sí, necesario. Lo que pasa es que Alvarado se agacha para impedirle el paso al jugador sudafricano y con la bronca de la derrota, digamos que le tocó el 8. Parece que ha visto la serie.
1: Sí,
2: tarjeta roja.
1: Debe ser roja.
0: Y sí, creo que Sampaio pide esta toma para ver dónde fue el golpe. El golpe es en la cara.
2: Bueno, va a resolver entonces el árbitro brasileño Sotom, ¿no? ¿Qué dice el juez Sampaio?
3: Acabar con 9 jugadores es realmente...
4: Escuchamos. Start direct the face the defender. Decision direct free kick, red card.
0: Ahí está, la decisión de tarjeta roja por golpe en el rostro. No llegue, bueno, ahí está.
1: Se queda con 9, 2 expulsiones en el debut de las Copas del Mundo.
2: Entiendo, ¿no?
0: ¿Para quién fue la roja? Porque no llega a divisar. ¿Para el que ingresó?
2: Un Basuán.
0: Ingresó en la segunda parte y se ve expulsado. Correcto Sampaio. Y correcto el VAR también para observar la acción.
2: En Basuán, el número 11.
0: Además, la mano cerrada, ¿no? Con el puño.
2: No,
0: o sea, no.
2: Sí.
0: No hay de dónde
1: por dónde lo puedes defender, ¿no?
0: Exacto, no hay.
2: Con 9 jugadores entonces el seleccionado de Sudáfrica en este debut en la inauguración del Campeonato Mundial 2026, Campeonato Norteamericano, el Mundial Norteamericano, el de las Tres Naciones. Sudáfrica en su debut con dos expulsiones. Chávez controlando para la selección de México. Valiente el ataque Chávez, atención a la carga, buscando el cuadro mexicano ahora por intermedio de Vega, Alexis Vega que luchaba. Algo reclamaba, no hay problemas en la defensa de Sudáfrica. Alexis Vega en pantalla. Sacará la selección sudafricana el portero Robin Williams. Ulisó Mudaba sobre el sector derecho. Movimiento del conjunto sudafricano. Atrás la marcación de César Montes. No hay problemas en el arco de Rangel.
0: Y lo anecdótico de Sudáfrica que se para 4-2-2 en el campo de juego.
1: Ya con dos hombres menos te queda defender.
0: Bueno, va a intentar que los delanteros retrocedan mucho, por supuesto. Y esperar que el partido acabe así. No le queda otra. Un gol más. Ya termina de lapidar. No en este partido, me refiero al grupo.
2: Sigue dominando el seleccionado mexicano. Ahora con Chávez. El servicio de Chávez para Johan Vázquez. Otra vez Chávez. Buscando la participación de Alexis Vega. Alexis Vega, camiseta número 10. Ahora con Chávez. Gallardo, Jesús Gallardo. Al servicio para Gilberto Mora. Gilberto Mora nuevamente para buscar a Alexis Vega. Domina, transporta Chávez, mueve México. Se toma su tiempo, se ha replegado el conjunto sudafricano. 2 para México, 0 para Sudáfrica. Roberto Alvarado pedía el balón. Va el servicio ahora para Edson Álvarez, el número 4. Trabaja Gilberto Mora, dominando Gilberto Mora. Chávez acercándose ahora, Alexis Vega, atención a Vega, controlando Vega. Puede sacar el disparo Vega. Prefiere, sin embargo, la participación de Chávez. Atención a Jesús Gallardo, se acerca la selección mexicana. Intenta de esta manera, puede llegar el número 14, Armando González. Armando no pudo, defiende con todo. Va Armando González por la pelota. Intenta la salida del equipo sudafricano. Le pone fuerza Sudáfrica. Sale rápido Sudáfrica ahora controlando la pelota. Insiste Israel Reyes, Magopa va por el Israel Reyes intenta el dominio. Había falta de Embocasi finalmente contra el mexicano.
1: Toño, me preguntaban si es la primera vez en un partido inaugural de una Copa del Mundo que hay dos expulsiones. En el 90, Camerún le gana a Argentina 1-0 con el gol de Oman Billy. Y Camerún recibe dos expulsiones. Con 9 hombres se quedó, a pesar de quedarse con 2 hombres menos. Y terminó ganando 1-0 a Argentina. En aquel mundial terminó disputando la final frente a Alemania.
2: Muy bien, se mueve la selección mexicana con Gilberto Mora. Chávez buscando rápido ahora a Gallardo. Chávez esperando Mora. Atrás está Montes, sigue dominando Chávez. Tratando de armar juego ahora el cuadro mexicano. Mora con Chávez. La presencia de Alexis Vega. Vega atrás con César Montes, César Montes con Chávez. Toca la pelota la selección mexicana. Está en su cancha entonces Sudáfrica. Van los mexicanos con Chávez para buscar de esta manera la presencia de Alexis Vega. Alexis Vega. Se viene lentamente la selección de México. 2 para México, 0 para el equipo sudafricano. Le quedan 2 minutos, pero el amo y señor del tiempo es Wilton Sampaio, el brasileño que conduce las acciones. Ahí había falta de Embocasi contra Armando González. O finalmente le cobró a Armando González la infracción. Tiro libre. Magopa en pantalla, número 17. Evidencia Magopa. Último minuto de esta historia. Partido inaugural del Mundial 2026 en el Azteca de México. Es América Televisión. Resignado parece ya, Oscar, ¿no? El árbitro Richard, el entrenador Hugo Bros.
0: Sí, por supuesto. Además, o sea, como técnico debe estar pensando, listo, que acaba de ser partido, lo cerramos y después ganar un partido, porque la diferencia de goles aumenta, puede ser factor determinante para una clasificación de un tercer lugar. tienes que planificar ya el partido que viene. Y México, claro, la gente dirá, vamos por uno más, ¿no? Échale panas, échale porras. Pero también,
1: órale.
0: Sí, tiene que dosificar un poco también la carga.
2: Muy bien, Alexis Vega controlando para la selección de México. Se viene el equipo mexicano ahora por intermedio de Álvarez. Álvarez que cambia de frente. Atención al ataque de México. Esperando el servicio Chávez. Arriba, Armando González. Recoge finalmente Gilberto Mora. Lo marcan con fuerza a Gilberto Mora. Saca la pelota a la selección sudafricana. Buscando el contraataque, el equipo de Sudáfrica. Pierde el control ahora en Bocassi. El árbitro dice que hay una falta, tiro libre. Es tiro libre que le corresponde al conjunto mexicano. Edson Álvarez en pantalla.
1: Sudáfrica juega el 18 de junio frente a República Checa en Atlanta. Y luego el 24 de junio frente a Corea del Sur, un rival en Monterrey. Complicado panorama para la selección sudafricana.
2: Muy bien, mañana a las 6 de la tarde se enciende el continente con la espectacular ceremonia de inauguración desde Los Ángeles y luego el debut del gigante norteamericano Estados Unidos frente a Paraguay en vivo y en exclusiva por América TV Go.
1: El debut de la primera selección sudamericana, Paraguay frente a Estados Unidos.
2: Muy bien, domina la selección de México ahora con Edson Álvarez. El servicio para Chávez. Alexis Vega está a la expectativa. También Armando González. Alvarado. Israel Reyes. Tocando la selección mexicana. Cuidado. Armando González. Roberto Alvarado para intentar la carga. Tiene que replegar el equipo mexicano. Israel Reyes. Nueve Montes. Alexis Vega. Va Alexis Vega, atención. No se animan por el disparo de larga distancia. Intenta de esta manera Chávez. Ahí reclamaban, sale la selección de Sudáfrica con Mokoena. La carga por la derecha, Mudao. Culizó Mudao, espera Mokoena. Culizó Mudao, cuidado.
0: Uy, qué
2: tarjeta, ¿no?
0: Pero qué tonta manera de ganarse la roja.
2: Claro.
0: No me digas.
2: Claro que sí. Es que estaba también con posibilidades de gol el sudafricano.
1: Noveno.
2: ¿No?
1: Sí.
2: Ese, ¿no?
3: Yo creo que se abrió.
2: Sí, tarjeta roja.
0: Claro, es que qué tonta manera. México tranquilo, con dos hombres más.
1: Partido cerrado.
0: Partido cerrado. Qué tonta manera de ganarse la roja.
2: No, no era prometedora, ¿eh?
0: No, no era prometedora, era manifiesta. Porque ya quedaba justamente frente al arquero. Además ni siquiera hay una intención de cortar la pelota, vas directamente a bajarte al rival sabiendo que vas a irte mano a mano con el rival.
2: Muy bien, con tarjeta roja entonces, es uno de los pilares de la defensa mexicana, César Montes.
0: Arrancó como capitán y cuando ingresó Álvarez le cedió la cinta, pero digamos que es el segundo capitán de esta selección.
2: Claro, en el esquema de Aguirre, Montes y Vázquez son inamovibles. Dos centrales.
0: Lo que podría pasar es que Álvarez en el siguiente partido, si es que ya lo cree conveniente el Vasco Aguirre, juegue de central porque también es un jugador que puede jugar de central. Y Lira jugaría de volante primera línea.
2: Muy bien, con tarjeta roja entonces, César Montes, número 3 de la selección mexicana. Ya sancionó Wilton Sampaio, no vale reclamar, ahí tienen ustedes al expulsado. En el partido inaugural del Campeonato Mundial 2026.
0: Por eso,
2: es América Televisión transmitiendo desde el Azteca.
0: Por eso, Toño, a veces, cuando el público te pide, vamos para adelante, un gol más, el jugador debe saber decidir cuándo hacerlo y cuándo no. Porque el hecho de haber intentado marcar un tercer tanto hizo que México quedara mal parado. Y con dos jugadores más, eso no puede suceder. Se emocionaron por el aliento del público y finalmente termina siendo expulsado Montes.
2: Muy bien, dos expulsados en Sudáfrica. Montes expulsado en la selección mexicana. Timojo Mokoena frente a la pelota. Buscará entonces la selección sudafricana. Cuidado. En Bocassi intentaba el disparo, lo marcaron con fuerza. Atrás Rowan Williams, moverá Williams para acelerar el ataque con Mudao. Respuesta de Gallardo, marca Gallardo para el equipo mexicano. Intentaba la presión ahora Alexis Vega, saque lateral que le corresponde al equipo azteca. Saque lateral para México, 2 para México, 0 para Sudáfrica.
1: y las tres expulsiones, ninguna en discusión.
2: Sí, buen
1: dirigido,
2: trabajo,
1: ¿no? Sí, Richard, ha dirigido bien Sampaio en el debut de la Copa del Mundo.
2: De los mejores árbitros del continente, alguna vez referido como el mejor árbitro en Brasil. A la carga la selección de Sudáfrica, cuidado. Se va con Suane. Aquí tienen a Suane, cuidado, intentando la presión. Era finalmente el número 17 más Gopa. El que lleva el balón es Apolis, camiseta número 7, Apolis. En Bocassi. Culisomudau, lo confundieron a Culisomudau. Hay lateral que le corresponde al conjunto mexicano. Saque lateral para México. Le resta poco a esta historia. Una historia impresionante por todo lo que representa el Mundial 2026. Compromiso que enfrenta a México con Sudáfrica. Partido inaugural. Está ganando el seleccionado mexicano por 2-0. Desde Los Ángeles, Juan Carlos Orderique vivirá junto a los hinchas la máxima fiesta del fútbol. Orderique sí va a salir este domingo, horario especial, a las 11 de la noche.
1: Y recuerdan al árbitro somalí que, a quien se le sí. prohibió el ingreso a Estados Unidos.
0: ¿Y dónde fue?
1: Omar Artán llegó a su país, fue recibido como héroe. Hoy UEFA anunció que va a dirigir la Supercopa entre el PSG y el Aston Villa el próximo 12 de agosto.
2: Muy bien, la presión entonces del seleccionado sudafricano, Culisomudau, para buscar de esa manera a Magopa, que intenta la respuesta que no se hace esperar de la escuadra mexicana. Alexis Vega intentaba el dominio, hay lateral que le corresponde a Sudáfrica. Se cobra rápido el saque lateral para el conjunto sudafricano, Sibisi, Nicosinati Sibise. La salida con Ime Okon. Buscando a Polis, va a profundizar. Demora demasiado el número 7 del conjunto sudafricano. Cambia de frente, a ver quién llega, ¿no? Culisomudau, vale, efectuado el servicio, el cambio de frente. Defiende con todo Gallardo para la selección mexicana. Alexis Vega va a llegar, llega Vega. Ahí tienen al número 10 de la selección mexicana, Alexis Vega. La presión del equipo local, atención a este envío. Muy bien en la marca, sin embargo, Ime Okon, el número 21 del conjunto sudafricano. A Polis, Culisomudau. ¿Qué dice el juez? Sí, no, falta contra Culisomudau. Tiro libre, le corresponde a Sudáfrica. No se recupera Culisomudau. Está golpeado entonces el número 20 de Sudáfrica. 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Es América Televisión, estamos inaugurando el Mundial 2026. La carga de Sudáfrica, no señor, para las acciones el árbitro Wilton Sampaio.
3: Se va el primer partido del Mundial, llega el sol a la cancha del Estadio Azteca de México, independientemente del nombre que quiera usar, y México tiene un debut con el pie derecho.
2: Muy bien, final entonces de esta historia, partido inaugural del Mundial 2026, 2 para México, 0 para Sudáfrica.
3: Muchachos, nos quedamos un rato más para comentar acerca de lo que ha sido este partido, lo que va a ser un tremendo Mundial con la cantidad más grande que se ha visto, con la que se ha jugado, se va a jugar dentro de poco, y ver, hay que realmente cosas para revivir.
1: Y al ritmo de Vicente Fernández, el rey México, la afición despide a su selección en esta inauguración de la Copa del Mundo que usted ha vivido por América, el canal del hincha peruano y el canal oficial de la Copa del Mundo. 2-0

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sí, los capos con esta canción que nos dice, dice que te vas a ir. Ya estamos en la segunda hora de nuestra participación, amigos y amigas. Vamos con la canción de Leito Vino, la agrupación y 66 Senegal. Ya lo que dice, tus lindos ojos. 5 de la tarde con 12 minutos. Vamos con las canciones del día de hoy. Sí, señor, más de los éxitos. Las canciones que suenan muy bien ya a través de Comercio FM.

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Quiero que estés alerta con este mensaje. Estos son los peores maleficios y trabajos de brujería que existen para hacerte daño. La salación. Muchas veces vemos serios accidentes de autos, con consecuencias totalmente tristes y desagradables. Es muy común y frecuente escuchar a personas comentando que encontraron, por ejemplo, manchas de líquidos, como de orín, en las llantas, sustancias como sal quemada o huevos quebrados encima o debajo de su auto, sin sospechar ni darse cuenta del peligro que se aproxima a ellos. Estos líquidos, sustancias o huevos son preparados mediante velaciones o rituales en donde se invocan espíritus malignos que son responsables de estos accidentes. En la mayoría de los casos, sin explicación alguna. En las puertas de las casas también son encontrados estas clases de elementos que causan la destrucción de toda la familia. El aceite destructor y las fumadas negras. Usando fotografías y los nombres de las víctimas mediante misas negras, se hacen oraciones prohibidas, nombrando a las víctimas, pidiendo que causen fracasos y atrasos que no dejan superar a una persona. Y todo lo que haga esa persona le salga mal y vivan en un verdadero infierno. Amarres sentimentales. De la misma manera, usando fotografías, muchas veces que tienen incluso dedicatoria, cintas, cabellos y prendas de la víctima. Mediante velaciones y rituales, se busca amarrar o atraer a una persona por capricho o venganza. O incluso, se busca que la víctima no consiga pareja o que nadie la tome en serio. A consecuencia de esto, vemos a muchas mujeres, madres solteras y hombres que no pueden estar con una mujer. Las misas negras, estos trabajos son invocados por envidia o venganza, buscando que un negocio o una persona se venga abajo, mediante líquidos preparados con tierra de cementerio y otras sustancias, para llegar en las entradas o puertas de un negocio o casa, para que reine el fracaso y la miseria, y todo se venga abajo. Entierros. Son trabajos más peligrosos y destructivos, porque los entierros causan la pérdida lenta, pero total del trabajo, el dinero, la paz, el amor y la salud de la familia. Estos son preparados en cementerios, a medianoche, mediante velaciones negras y sacrificios para invocar almas y espíritus malignos, que buscan en la víctima el deseo desenfrenado de querer beber y pelear con sus parejas y familiares. Lo que causa la pérdida del trabajo y dinero, y las deudas comienzan a atormentar. Consecuentemente, la enfermedad hace prisionera a toda la familia. Estos entierros se los realizan escondiendo o enterrando en los patios o paredes muñecos preparados con ropas viejas, fotografías, cabellos de los integrantes de esa casa, con partes de animales pequeños que fueron sacrificados. Esto ocasiona que en ese hogar comiencen las peleas, las discusiones, atrasos, miserias y enfermedades. Todos estos trabajos malignos generalmente son realizados los lunes, martes y viernes, que son los días claves y especiales para hacer ofrendas, sacrificios e invocaciones espirituales, que atraen sufrimiento, soledad, miseria, enfermedades peligrosas y desconocidas, e incluso la muerte de la víctima de dichos trabajos. Después de este resumen, hay un gran detalle que quizás tú no lo sepas. Si estás con Dios, no tengas miedo. El poder del bien tiene mucho más poder del que muchos se imaginan. Permite y déjate ayudar por el hermano Alejandro para que te guíe por el camino correcto hacia la verdadera y completa felicidad. Estamos ingresando a cada hogar, a cada centro de trabajo, a cada unidad móvil, sea en el campo, sea en la gran ciudad, tal vez un pequeño poblado, sea donde sea, ingresa para ustedes la voz de la máxima experiencia en el naturismo y el curanderismo, el hermano Alejandro. Entregando sus conocimientos a todos, limpiando y curando a miles de personas, entregando felicidad plena,
aquí está él, para estar junto a usted, ayudándole en sus momentos de sufrimiento, momentos de depresión, de lágrimas, de desconsuelo. Aquí está la voz de la amistad, con su programa En Busca de la Felicidad. Y ya queda con ustedes el hermano Alejandro.

radioemisora que me permite llegar a través de las ondas radiales y de la tecnología del internet a todos los lindos hogares de mi amada Bolivia, además de muchos países fronterizos y por qué no decir del mundo entero. Quien les saluda en este bendito día, un amigo más para todos ustedes. Yo soy el hermano Alejandro, el más grande amigo y confidente vuestro, el hombre que durante mucho tiempo viene realizando grandes campañas de sanación y de curación, campañas, queridos hermanos, que son realizadas a través de una mesa blanca de santería para eliminar de su vida todo tipo de cargas o de energías negativas, esas malas energías que van generando en usted ansiedad, disgusto e incluso van generando depresión en ti mismo. Tal es así que de pronto te sientes envuelto en un mundo de fracasos, en un mundo de tormentos que día a día atraen a la enfermedad, al dolor, atraen a ese problema que día a día no lo puedes solucionar por ti mismo. Porque hoy en día sabemos, queridos hermanos, que en el mundo en el cual vivimos existe el mal, existe gente mala, gente perversa, gente que se dedica muchas veces a las prácticas negras, las prácticas oscuras como son la magia negra, la brujería y todo lo que es relacionado con el satanismo. Pero también existen personas como yo, hermanos queridos, personas con conocimientos, con dones grandes de nacimiento, personas que poseemos un gran conocimiento y una sabiduría inmensa, personas de buenos sentimientos que sabemos brindar una ayuda a quien la esté necesitando. Yo soy el hermano Alejandro, su más grande amigo y confidente, el caballero mayor de la santería y el curanderismo, y ya me encuentro aquí, en la hermosa ciudad del Alto, ayudando a todo aquel hermano que realmente se haya cansado del fracaso y el sufrimiento. Penosa vida que le toca vivir a causa de los distintos problemas y dificultades en su diario vivir. Queridos hermanos, amigos míos, yo estoy atendiendo en mi consultorio todos los días, de lunes a lunes, de 8 de la mañana hasta las 7 de la tarde. Y si es necesario, desde muy tempranas horas de la mañana o hasta muy altas horas de la noche. Porque son muchos los hermanitos que salen tarde del trabajo. Otros trabajan desde muy temprano hasta muy tarde. Por eso, hermano, si ese es su caso, no se preocupe. Usted simplemente llámeme o envíe un mensaje con su nombre completo y el horario en el cual usted quiere y puede ser atendido, para que de esta manera yo lo anote y le reserve un horario de atención. Así que ya lo sabe, usted ya no puede poner excusa. Usted ya no tiene un motivo para seguir viviendo así como está viviendo actualmente. Porque, hermanitos queridos de la sintonía, sepa bien que para mí es un placer grande el poder estar aquí ayudando a quien me lo pida, enviando mensajes de días mejores para todo aquel que realmente así lo desee y tenga la fuerza de fe necesaria para conseguirlo. Desde aquí le envío mi voz y mis palabras hasta sus hogares para poder despertar en todos y cada uno de ustedes la luz de esperanza. Esa luz que para muchos a diario se le está apagando. Sí, mi hermano, se le está apagando. Porque tú estás sufriendo en esta vida. Porque tú tienes problemas que no puedes solucionar. Porque dentro de tu hogar todo es conflicto. A diario todo se te viene abajo. Tienes dificultades día a día. Día a día todo se va al fracaso y a la desesperación. Porque en tu vida hay problemas. Problemas que te das cuenta que no los puedes solucionar por ti mismo. Y a causa de esto muchas veces te sientes desesperado. Te sientes frustrado. Que terminas sufriendo un bloqueo en ti mismo. Un bloqueo espiritual, corporal e incluso un bloqueo mental. Y es ahí que tu mente no responde. Y comienzas a sentir, a escuchar voces, voces internas, voces que te van enfermando y trastornando día a día tu mente. Y es así que a diario vemos o escuchamos en las noticias, noticias muy traumáticas, noticias tan sorprendentes e increíbles que muchas veces son difíciles de entender. Noticias televisivas, incluso en la radio, noticias escritas como en el periódico, en donde en las primeras páginas de portadas vemos noticias que realmente conmueven demasiado y destruyen tanto el corazón y la mente de un ser humano. Porque vemos en las noticias, en las páginas de portada, una noticia perturbadora que dice: padre abusaba sexualmente de su propio hijo y termina asesinándolo cruelmente y de una manera despiadada. Hermanitos queridos, ¿será que el mundo cada vez está más loco? Es que las personas cada día son más difíciles de entender, porque la maldad se ha apoderado de su vida y de

0: su corazón. Ni siquiera los animales más salvajes se portan así. ¿Pero por qué pasa esto? ¿Por qué estos seres humanos, cuando son tocados por la fuerza del mal, por el daño, por la brujería, ese daño que corrompe sus pensamientos, los trastorna tanto emocionalmente, que llegan a ser capaces de hacer actos más repudiables y reprochables por la sociedad? Personas que eran vistos por muchos como un ejemplo a seguir, personas que eran admirados por muchos, pero de repente todo ha cambiado inexplicablemente. Ahora esas mismas personas que lo elogiaban, que hablaban bien de ese individuo, hoy tienen otro tipo de pensamiento y todavía comentan: pero qué lástima, si ese hombre era un buen hombre, si ese joven era una buena persona, ¿por qué de pronto ha cambiado? ¿Por qué ha sufrido ese trastorno que lo ha llevado a cometer esa desgracia contra él o contra su propio familiar? Hermanito querido de la sintonía, ¿usted sabía que hay hijos que matan a su propia madre? Hijos que matan a su propio padre, y todavía por un poco de dinero. ¿Pero por qué pasa esto? Porque estos muchachos son poseídos por pensamientos malos que lo van cambiando en su manera de ser. Realmente los trastorna día a día hasta convertirnos en la locura que hoy han cometido. Y esto es algo que a diario vemos en nuestra sociedad. A diario cientos de personas vienen y me visitan a mi consultorio y me cuentan situaciones similares a estas. Por eso es que yo hablo con la verdad. Por eso es que yo hablo con la experiencia que me da mi trabajo. Porque yo soy el hermano Alejandro. Yo soy un vidente, un maestro de maestros, curandero mayor por excelencia, médico tradicional, que a diario estoy realizando consultas, curaciones, tratamientos, tanto corporales como espirituales. Hermanitos queridos, mis tratamientos están relacionados con el amor y la fuerza del poder de la santería, en donde mediante mis ritualizaciones blancas estoy invocando a los santos, estoy invocando al poder del magnetismo positivo, porque la fuerza astral es la fuerza del universo, es el poder que me permite a mí estar aquí y poder realizar en ti tratamientos y curaciones altamente eficientes y efectivos. Pero ¿cómo, te preguntarás? Mediante rezos, mediante invocaciones, sesiones blancas capaces de despejar y de expulsar de manera definitiva a ese mal, a esa maldad que ha poseído a ese buen hombre, a esa buena mujer. Sesiones que me ayudan a despejar la mente de un ser humano. Situaciones tan complicadas que lo mantienen perturbado, ya que está siendo poseído por una fuerza maligna, un daño, una brujería que lo tiene atado de pies y manos y que no lo deja salir adelante. Hermanito querido, yo sé que usted no ve esas ataduras. Usted no ve los amarres que lo tienen prisionero. Pero estoy seguro que sí las sientes. Sí, mi hermano, las sientes con cada golpe que te da la vida. Las sientes cuando el dinero se te desvanece de tus manos como si fuera sal en el agua. Las sientes cuando quizás estás atravesando o arrastrando una enfermedad rebelde y difícil de tratar. Enfermedad que ni la ciencia médica actual puede o es capaz de detectar y mucho menos de curar. Sí, mi hermano, tú sientes esas ataduras cuando la vida te golpea tan duro y te hace caer. Te golpea tan duro y continuamente que apenas cuando ya comienzas a levantarte, nuevamente te hace caer hacia el fracaso, hacia la miseria, hacia la enfermedad. Y quizás ese sea tu caso. Quizás tú, mi hermano, tú, mi hermanita, estás pasando por la misma o una similar situación y sientes que tu mundo se desmorona día a día. Y quizás ya has visitado a muchos para que te ayuden, pero nadie da con una verdadera solución a tu problema. Pero usted quiere conocer a un verdadero experto. Usted quiere conocer a un verdadero maestro en todo lo que tiene que ver con la santería y el curanderismo. Entonces te invito a que me visites y me conozcas, porque yo cuento con las grandes conocimientos. Conocimientos que curan, conocimientos que ayudan. Conocimientos que florecen en el alma, en el espíritu, y te hacen poner los pies firmes sobre la tierra, para que vivas libres de tentaciones y de pensamientos negativos. Pensamientos que muchas veces te convierten en un criminal, porque no hay nadie que realmente se preocupe por ti, que te brinde su apoyo aunque sea moral. Es que estás rodeado de gente mala, de lobos disfrazados de oveja, personas a las que tú cuentas tus problemas, pero en vez de ayudar, son indiferentes y todavía se burlan de ti. Y eso tú lo sabes muy bien, y eso te trastorna tu mente, te enloquece, hasta te hace cometer una locura. Situación hoy que te viene privando a ti o a algún familiar tras las rejas, Hoy está prisionero, está encerrado en una cárcel por una locura que ha cometido. Porque la desgracia pasa en un segundo. La desgracia pasa tan rápido que cuando te das cuenta, ya has arruinado tu vida por completo. Quizás ahora te arrepientes. Ahora quisieras cambiarlo todo. Pero para muchos ya es tarde. Pero para muchos otros todavía no lo es. Tienen otra oportunidad. Una oportunidad para poder retomar la rienda de su vida y cambiar su vida por completo. Pero la desconfianza o la falta de fe no los deja tomar esa decisión. No les deja dar ese salto de fe que necesitan en su vida. O quizás como muchos no saben cómo hacerlo. Pero para eso es que yo me encuentro aquí. Para enseñarle que todo es posible con la fe y la decisión. Que la maldad se destruye, la brujería se destruye. Que la envidia, el odio, la venganza hay que hacerle contra y no dejarse ganar. Yo soy el hermano Alejandro. 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Porque yo atiendo solo en mi consultorio, yo solo curo ahí, en mi mesa blanca de curación, en mi santuario bendito, ahí donde yo estoy solucionando todo tipo de problemas. Problemas que hayan sido hechos o mandado a hacer por curanderos maleros. Problemas como, por ejemplo, en el ámbito de la salud, en donde la enfermedad te está consumiendo. Estoy solucionando problemas económicos en donde tu negocio, tu trabajo ya no da frutos. Ya estás casi en la miseria. Estoy solucionando problemas sentimentales, problemas del amor. Ese amor que es incomprensible en tu vida. Hoy está destruyendo a tu vida, a tu familia. Estoy destruyendo problemas que día a día van desatando ese nudo de amor que unía a ti y a tu pareja. Situaciones adversas al amor que lo van convirtiendo en odio. Y por eso las parejas en las calles se ofenden verbal y físicamente y muchas veces terminan matándose el uno al otro. Por eso cuídese, mi hermano. Cuídese, mi querida hermana. Recuerde que la desgracia existe, la maldad existe. Así es que cuídate, mi hermano. Bien, hermanitos queridos, un pequeño descanso, un corte y regresamos con el programa del día de hoy. No me cambie de la sintonía, porque lo bueno, lo más importante, todavía continúa. Permiso.
1: Ese deseo por lo ajeno. 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Esa es la causa de todos los problemas económicos, sentimentales y de salud. Porque usted ya tuvo casa, auto, dinero, amor, pero sin darse cuenta lo perdió todo de manera inexplicable. 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No tengas miedo. 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Que Dios te bendiga y pare de sufrir.

ingresamos a un espacio dedicado a testimonios, agradecimientos de personas con vidas cambiadas, con la salud renovada, la felicidad alcanzada. 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
8: Todo, ya no podía subir grada, por eso ya no podía ni alzar nada, todo

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4: Hermano, vengo a agradecer la curación que usted ha hecho en mi persona y darle gracias por todo lo que ha pasado. 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
1: Yo me llamo Pedro.

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1: Hermano, me encuentro sana. ¿De quién pues estaba enferma? 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
2: Hermano don Alejandro, te agradezco hermanos por la cooperación, por la ayuda. 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

0: mis queridísimos hermanitos de la sintonía, hermanitos en Cristo Jesús. De esta manera continuamos con la transmisión del programa del día de hoy. Un programa ameno, un programa que es realmente diferente, un programa que está lleno de consejos y de conocimientos plenos que nos da la vida y que ahora son transmitidos mediante este programa radial por un verdadero experto en el campo del curanderismo, el naturismo y lo que es la medicina tradicional. Yo soy el hermano Alejandro, médico tradicional por excelencia, y me encuentro aquí hablando con el corazón en este programa que es armonizador de la vida cotidiana. Querido hermano, hoy me encuentro aquí enviando mi voz y mis consejos y también mis amplias experiencias a todos los rincones de mi amada Bolivia. Con la bendición de Dios Padre Todopoderoso, este programa está llegando a los lugares más alejados, a los lugares más recónditos, ahí donde está llegando las ondas radiales de esta radioemisora, noble emisora que me permite difundir mis mensajes que están colmados de bendiciones y de las mejores intenciones para usted, mi fiel oyente. Este programa es para usted hermano querido que está en busca de unas palabras de consuelo, de ánimo, porque sientes que tu vida ya no tiene sentido, sientes que la vida se te va, estás en depresión porque no has logrado nada en la vida. En tu vida todo es estático y monótono, sin cambios. Es como si vivirías por vivir y sin sentido. Y lo peor, en total soledad, sin nadie que te guíe, sin nadie que se preocupe por ti, sin nadie que te brinde esas palabras motivadoras que te impulsen a cambiar tu manera de vivir. Precisamente esa es la razón por la cual he creado este magnífico programa. Un programa que llega a cada uno de vuestros lindos hogares con estos mensajes de fe y de esperanza, con la única intención de inyectar en vuestras mentes y en vuestros corazones una dosis fuerte de motivación que lo impulse y le permita seguir por el duro camino que le ha tocado recorrer. Esa es la razón de ser de este programa. Un programa que es conducido por mi persona, el hermano Alejandro, el caballero mayor de la santería, el gran maestro de las ciencias ocultas, visualizador de los problemas del alma, sanador de enfermedades rebeldes y desconocidas, destructor de daños, brujerías, asombramientos, hechos o mandados a hacer por maldad para que usted caiga en el fracaso, caiga en la miseria, en la enfermedad e incluso en la soledad. Hermanos queridos, yo soy armonizador de esos hogares que viven en conflicto. Estoy poniendo punto final a todas las desavenencias, a todos los desabores, a todas las traiciones y deslealtades, a ese infortunio que día a día lo aborda, lo destruye, lo consume y lo arrastra al vacío del fracaso, donde el llanto, el sufrimiento, el dolor, la soledad y la miseria lo hacen presa fácil de la maldad. Hermanos queridos, yo soy el hermano Alejandro, el único capaz de lograr los resultados que tanto deseas y que tanto has buscado desesperadamente. Y eso no lo digo yo, lo dicen todas aquellas personas, las cientos de personas que me han visitado, decididas a cambiar su vida por completo. Y se han beneficiado con los más efectivos trabajos que he realizado en mi campo santo, en mi mesa santa de curación, en mi santuario bendito, en donde mediante oraciones hechas al anochecer, hasta el amanecer, mediante velaciones blancas, mediante mesadas dulces, ahumaciones limpias y baños de florecimientos, distintos rituales ancestrales con los cuales he podido ayudar positivamente a todo aquel que me ha visitado cansado de vivir una vida de desgracias, de vivir una vida de lágrimas y de sufrimientos. Y ahora me encuentro aquí para todo aquel que realmente quiere ver un cambio en su vida, para todo aquel que quiere ver un nuevo amanecer en sus vidas y en la de sus seres queridos. 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Así que no tenga miedo de participar, no se quede así en duda, sin hacer nada y en resignación. Recuerde que la vida continúa y que todo problema, por muy difícil que parezca, tiene solución, tiene una justa solución. Recuerda, mi querido hermano, que los límites te los pones solamente tú, porque no importa el problema en el cual te encuentres. Estoy seguro que si tú realmente quieres salir adelante, lo vas a lograr, porque eres un fuerte hijo de Dios. Recuerda que todo mal, toda maldad se destruye con el poder del bien y de la verdad. Así que, mi querido hermano, tú solamente sigue, con el último aliento de fuerza que te queda, solamente sigue. Ten presente que la vida no es fácil, y nadie ha dicho que lo es. La vida cada vez es más difícil. Por eso, mi querido hermano, la felicidad es para el que es fuerte de espíritu. Hermano querido, yo confío en ti. Yo sé que tú eres fuerte. Hermano querido, yo sé que dentro de ti hay un león dormido, encerrado, esperando a despertar para alcanzar la gloria. Pero no puedes hacerlo por cuenta propia. Quizás en este momento te sientes sola, te sientes solo, deprimido, amargado, sin nadie que realmente te brinde un apoyo, o mejor aún, te muestre los amarres invisibles que te mantienen atado al fracaso, a la miseria, a la soledad y a la enfermedad. Esos amarres negros que no te dejan salir adelante. Hermano querido, precisamente para eso es que yo estoy aquí. Quiero ser para ti el que te guíe por la senda correcta hacia la verdadera y auténtica felicidad, destruyendo en el camino todas las barreras naturales o hechas por personas maliciosas, envidiosas, personas que disfrutan de tu fracaso, personas que disfrutan de tu miseria, que disfrutan al verte postrado en una cama totalmente enfermo. Por eso cuídate, mi hermano, cuídate, mi querida hermanita, porque aunque la envidia y la maldad se esconden en las sombras, en la oscuridad de la noche, está cargado de sentimientos dañinos y destructivos que incluso son capaces de acabar con la vida de una persona. Hermano y hermana espiritual, sepa bien que la misión de este su servidor es ayudarlo a usted a desterrar, a expulsar todo el mal que tienes dentro de tu cuerpo, a eliminar a esa posesión maligna que no te deja conocer la felicidad, en donde tú luchas, trabajas duro para alcanzar tus sueños, el éxito, pero tristemente solamente fracasas. ¿Pero por qué? Yo sé que todos los días te preguntas por qué fracasas en todo. Por el odio insensato, la venganza insensata, el resentimiento malévolo, el resentimiento malintencionado de una persona. Esos sentimientos que pueden venir incluso de algún familiar o de algún amigo cercano tuyo. Esos sentimientos son los que terminan destruyéndote, convirtiendo el amor de tu pareja, convirtiendo la alegría, la felicidad de tu hogar, el éxito de tu trabajo o negocio, todo lo convierten en un continuo fracaso. Y es ahí donde, mi querido hermano, en donde muchas veces las personas ya no soportan haber perdido todo. Hombres y mujeres que a veces ya no soportan el término, el final, el rompimiento de una relación amorosa. Personas que no soportan vivir con una nueva enfermedad, no soportan volver a vivir así después de haberlo tenido todo. Es tanta su pena que muchas veces los lleva a cometer un crimen, incluso contra algún familiar, y son abordados por el maligno pensamiento del suicidio y terminan suicidándose. Amigos míos, hermanitos queridos, qué pena me da, realmente siento mucho dolor porque el mundo está lleno de envidia, el mundo está lleno de maldad, la gente ya no tiene valores. Tristemente muchos hermanitos ya no creen en nada, ya no tienen miedo a nada, ni siquiera a Dios ni al castigo eterno, porque con sus negros sentimientos son capaces de hacer los peores daños contra el prójimo. Por eso cuídate, mi hermano, cuídate, mi querida hermanita. Recuerda que en mi santuario de curación estoy preparando los más fuertes y efectivos amuletos protectores, amuletos que le hacen contra a todo sentimiento negativo que pueda causar tu desgracia. Amuletos benditos, pequeños, fáciles de esconder, imperceptibles para el ojo ajeno, pero capaces de cuidarte de cualquier trabajo malero que esté atentando contra ti o contra algún familiar. Amuletos benditos, pequeños en tamaño, pero grandes en fuerza espiritual, que son de gran ayuda para todo aquel que realmente lo porte con fe, porque son preparados con toda la fe del mundo por un verdadero experto conocedor de todos los secretos y misterios de la vida. Amuleto bendito para todo aquel que realmente quiere estar protegido de la maldad. Amuleto bendito para todo aquel que con esfuerzo se levanta económicamente, pero no quiere ser víctima de la envidia y la maldad de la gente. Esa gente que está a tu alrededor, que no soporta verte feliz, que no soporta que tú o alguno de tus familiares esté triunfando. Por eso cuídate, mi hermano, cuídate, mi hermanita querida. 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Solo si ves ese letrero con mi nombre y la bandera de la huipala, habrás llegado al lugar correcto. Porque ahí, y solamente ahí, usted será atendido con todo el cariño, con todo el amor que usted realmente se lo merece. Así que no lo piense ni lo dude más. Recuerde que se trata de su vida, se trata de su felicidad. Ya no vivas más atormentado, siendo esclavo de la miseria, de la soledad, del infortunio. Ya no sigas siendo esclavo del dolor, del padecimiento de una terrible enfermedad que tanto te agobia y que hoy te mantiene postrado en esa cama, al punto de no poderte levantar, de no poderte mover, porque usted está siendo víctima de un daño. Sí, mi hermano, usted está siendo víctima de una maldad, usted está siendo víctima de un ritual maligno, de un trabajo, para que el amor de su vida se le vaya, se le aleje por completo. Para que tu pareja definitivamente te dé la espalda. Sí, mi hermano, eso se llama trabajo de brujería. Siete. Te están haciendo un mal. Siete. Por eso hay personas que a veces me visitan. Mujeres que me dicen, hermano Alejandro, yo vivía muy bien con mi esposo. Tenemos hijos, hemos hecho un hogar hermoso. Tenemos un negocio fructífero. Pero desde hacía tiempo, mi esposo ha cambiado demasiado. Ya no es el mismo. O viceversa, también me visitan hombres, varones, llorando. Me dicen, hermano Alejandro, mi esposa me aborrece totalmente. Cada que intento acercarme a ella, me rechaza. Me dice palabras tan duras como que me tiene asco, como que siente repugnancia cada vez que yo me acerco a ella. Hermano Alejandro, ¿qué es lo que está pasando? ¿O es que acaso hay otro hombre en su vida? ¿O es que ella ha dejado de quererme? ¿Qué está sucediendo? ¿Se está volviendo loca? Hermanos queridos, eso no es desamor. Eso no es traición, eso es un trabajo de brujería que le han hecho a esa mujer, a ese hombre, para que termine odiándote, porque tú tienes enemigos, porque hay enemigos ocultos a tu alrededor, enemigos que no pueden derrumbarte de otra manera y lo hacen a través de la maldad, a través del odio y de la brujería. Por eso, mi hermano, si realmente aprecias a tu pareja, si realmente valoras a tu familia, si realmente aprecias tu salud, entonces no puedes darle gusto a esa gente maliciosa. Tú no puedes dejarte derrotar tan fácilmente, aunque todo esté en tu contra. A veces los días pueden ser tan duros y difíciles. Nos pueden dar golpes tan fuertes que sentimos que ya no podemos más. Hasta pensamos que ya no hay solución para nuestro problema. Pero estamos equivocados. Veamos lo hermoso de la vida que Dios nos ha regalado. Seamos agradecidos con Dios en todo momento. Dejemos de quejarnos por todo y de nada y comencemos a hacer algo por cambiar nuestra vida. Porque hay 1000 maneras de resolver nuestros problemas. Enfoquémonos en buscar la solución correcta. Muchas veces la solución está frente a nosotros, más cerca de lo que imaginamos, pero el miedo, la duda, la desconfianza hace que la dejemos pasar. Hermanos queridos, recuerda que la decisión es solamente tuya. Al final solamente tú decides si continúas así, como estás en estos instantes, o de una sola vez buscas tu solución. 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Yo soy el hermano Alejandro y realmente quiero ayudarte. 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Bien, mis queridos hermanitos, vamos a dar paso a un pequeño corte. Un corte para poder retomar la fuerza y seguir con el programa del día de hoy. No me vayas a cambiar de la sintonía, porque enseguida continuamos con la parte más esperada del programa. Permiso.
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0: Bien, vamos a leer este mensaje que nos dice don Alejandro. Mi nombre es Estela C.T. Yo he nacido el 12 de mayo del 99. Quiero que me lo vea, por favor, acerca de mi estudio, mi futuro. ¿Cómo me va a ir más adelante? Yo estaré escuchando. Bien, atenta, por favor, que voy a echar las cartas del tarot para ti. Mi queridísima hermanita Estela, lo primero que veo aquí, hermana, es que tú eres una mujer muy luchadora. Ya que tú eres y vienes de una familia humilde, veo que tú has pasado por bastantes necesidades económicas. Incluso hasta ahora, mi querida hermanita, estás estudiando y a la vez estás trabajando porque realmente quieres salir adelante, quieres superarte para ayudar a tu familia. Eres una buena persona, pero sin embargo la vida lastimosamente es difícil para ti. Ahora lo que veo aquí en el tarot es que tristemente, mi querida hermanita, tú no vas a poder alcanzar tus sueños, ya que tienes amarres que te mantienen atada al fracaso y a la miseria. Por eso es que tú, por mucho que lo intentas, lastimosamente no estás pudiendo cumplir con tus estudios. Escúchame bien, mi querida hermanita del alma, las cartas indican claramente que tu suerte está marcada por el fracaso, pero con esto no quiero desmoralizarte ni quiero quitarte el ánimo de seguir adelante, sino más bien lo que intento decirte, mi querida hermana, que tu suerte está volcada, pero no porque te hayan hecho un daño directo hacia ti. Lo que veo aquí, mi querida hermanita del alma Estela, es que hay un daño preparado para tu familia, precisamente para tus padres, para tu madre, y eso tus padres ya lo deben saber muy bien, pero lastimosamente, mi querida hermanita, ellos no han hecho nada para cambiar esa situación. Lo que veo aquí es que ellos son de pensamiento o de una religión cerrada, lo que causa lastimosamente que no quieren aceptar lo que realmente está pasando a su alrededor. Mi querida hermanita del alma Estela, lastimosamente tú estás arrastrando la misma suerte que tu familia y eso es lo que no te deja salir adelante, pero déjame decirte que yo puedo ayudarte. Yo sé que en estos momentos estás escuchando el programa en compañía de tus padres, y si realmente tus padres te quieren y quieren que tú no sufras como han sufrido ellos, yo les hago la cordial invitación a que me visiten lo más antes posible para que en el nombre del Señor, en el nombre de las almas blancas, podamos romper esas ataduras que han destruido la vida de tus padres y que ahora intenta destruir tu vida. Mi querida hermanita del alma Estela, ya sabes, por haber participado del programa, el día que tú me visites, la consulta personal será totalmente gratuita para ti. Gracias por enviar tu mensaje y te estaré esperando. Bien, vamos a leer este mensaje que nos dice don Alejandro. Mi nombre es Carolina SF, nacida el 18 de septiembre del 83. Quiero saber acerca del amor y acerca de mi trabajo. Bien, atenta, por favor, que voy a echar las cartas del tarot para ti. Mi querida hermanita del alma Carolina, lo que veo aquí es que tú eres una mujer sola. Lastimosamente, mi querida hermana, veo mucha depresión en ti, porque hasta hoy no puedes encontrar una pareja estable. Tristemente, tú has sido defraudada y traicionada muchas veces en el campo sentimental. Veo que lloras en silencio, te deprimes. Hermanita querida, tú eres una mujer de sentimientos nobles. Lastimosamente, te has entregado por completo al amor, no solamente una vez, sino en varias ocasiones. Pero ninguno de ellos ha sabido corresponderte, ni ha sabido valorar la buena persona que eres tú. Mi querida hermanita Carolina, no te desmoralices. Recuerda que la batalla es dura, pero más halagador es el triunfo final. También veo aquí que en el campo económico estás bien. Eres una mujer comerciante que te va bien, tienes dinero. Aunque has nacido de una familia humilde, pero tus esfuerzos y dedicación te han hecho superar. Te está yendo bien en la parte económica, pero no eres feliz, porque como siempre digo, que el dinero, la plata no hace la felicidad. Y tú lo sabes bien. Mi querida hermanita Carolina, aunque ya tienes tu propia casa, ya tienes tu propio negocio, tienes tu dinero ahorrado, pero aún así no sabes lo que es la verdadera felicidad. Felicidad que solo se consigue con una pareja y una familia estable. Mi querida hermanita del alma Carolina, aquí lo que veo es que tú lastimosamente estás arrastrando una herencia generacional, una herencia familiar. ¿Qué significa eso, mi querida hermana? Que tú estás arrastrando un mal que viene desde tu hogar, desde tu familia, de tus padres, de tus abuelos, que al igual que tú, mi querida hermanita, ellos tampoco han podido ser felices en el campo sentimental. Mi querida hermanita del alma Carolina, yo te hago la cordial invitación a que me visites lo más antes posible para que yo pueda destruir ese mal de herencia que te amarra, que te ata a la soledad y no te permite encontrar el verdadero amor. Yo te hago la cordial invitación a que me visites, mi hermana, lo más antes posible. Recuerda que yo atiendo todos los días, desde las 8 de la mañana hasta las 7 de la noche. Siempre llámame antes para reservar un horario para que yo te pueda atender, mi querida hermana. Además de que también puedes reservar tu horario de atención a esa hora que mejor se te ajuste a tu trabajo o a tu rutina de la vida. Hay mucho por decirte, mi querida hermana, pero el tiempo en radio es demasiado corto y no alcanza para nada. Ya sabes, por haber participado del programa, el día que tú decidas en visitarme, la consulta personal conmigo será totalmente gratuita para ti. Gracias por enviar tu mensaje. Bien, vamos a leer este mensaje que nos dice: hola, don Alejandro, muy lindo su programa, muy interesante, lo escucho todos los días. Yo soy Arturo TJ, véamelo acerca de mi salud, soy del 23 de enero del 80. Bien, atento por favor, que voy a echar las cartas del tarot para ti. Mi querido hermanito del alma, Arturo, hermano querido, hermanito del alma, veo que tú eres una persona muy positiva, eres una persona alegre, extrovertida, eres una persona que siempre has estado rodeado de buenas personas, buenos amigos, los mismos que desde un tiempo a esta parte se están preocupando por ti, porque tu semblante ha cambiado, tu salud se está deteriorando. Mi querido hermanito del alma, Arturo, cuídate, mi hermano, porque aquí el tarot me indica que se te viene una enfermedad larga, una enfermedad que te va a causar mucho sufrimiento, mucho dolor, mucha pena. Esta será una enfermedad rebelde que no se podrá tratar fácilmente. Mi querido hermanito, sin querer tú has hurgado un daño que no estaba preparado para ti. Lastimosamente ese daño es lo que se te ha entrado y está llamando a esa enfermedad. Y de eso ya te has debido dar cuenta. Yo sé que tú sabes en el fondo por qué estás enfermando, ya que te has debido dar cuenta que lastimosamente la medicina no te hace bien. Has probado, has tomado medicina de la farmacia, has tomado incluso del hospital, has tomado medicina natural, pero sin embargo
1: no
0: está reaccionando. Cada vez te sientes más débil. Por eso, mi querido hermano, ese daño que se te ha entrado ahora está causando estragos dentro de tu cuerpo. Arturo, mi querido hermano del alma, yo te hago la cordial invitación a que me visites lo más antes posible para que pueda hacerte expulsar, botar ese daño que vive dentro de tu cuerpo, que anda deteriorando tu salud. Mi querido hermanito del alma, tú eres muy bueno, eres una persona muy buena. Personas como tú merecen ayuda y yo te estaré dando esa ayuda de manera desinteresada para que tú, mi querido hermanito, puedas seguir haciendo feliz con tu alegría a todas las personas que te rodean. Arturo, ya sabes que por haber participado del programa, el día que tú me visites, la consulta personal conmigo será totalmente gratuita para ti. Gracias por enviar tu mensaje y te estaré esperando. Bien, hermanitos queridos de la sintonía, el tiempo pasa volando y lastimosamente hemos llegado a la parte final del programa del día de hoy. En esta oportunidad y como todos los días, quiero despedirme enviándole un mensaje, un consejo para que usted, mi querido hermano, usted, mi querida hermanita, nunca lo olvide o mejor aún, lo ponga en práctica en su diario vivir. Tenga fe en Dios, no envidie a nadie y no haga el mal a nadie. Sea seguro de sí mismo, salga siempre de su casa con toda fe a buscar el pan de cada día para usted, para sus hijos y para toda su familia, pero con optimismo. Ese optimismo que debe tener toda buena persona que confía en Dios. Salga de su hogar con toda la fuerza positiva, con la mentalidad de que hoy va a ser el mejor día de su vida. Y tenga por seguro que si usted confía en Dios y en sí mismo, así será. Porque va a conocer el éxito. Todos los problemas que no pudo resolver el día de ayer, lo va a resolver el día de hoy o el día de mañana. ¿Y sabe por qué? Porque está vivo un día más y tiene a su familia a su lado. Hermanos queridos, realmente deseo de todo corazón que sus labores cotidianas le sean muy positivas siempre, para que así usted pueda cumplir con sus metas y sus sueños. 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Muchas gracias, queridos hermanos, y que Dios los bendiga siempre. Hasta la próxima. Permiso.
2: 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Y que Dios los